0: Nueva York para esa final entre Argentina y España, que finalmente ganó España. La presidenta Claudia Sheinbaum dijo que estas llamadas telefónicas y estas dos reuniones previo al Mundial, pues bueno, muestran que hay una buena relación entre los dos mandatarios. Escuchemos a la presidenta.
1: He hablado 21 veces por teléfono con el presidente Trump. Lo vi, pues ahora sí que el Mundial de Fútbol nos permitió encontrarnos, primero para el sorteo de cómo iban a participar los equipos en los distintos grupos y después en la final del Mundial. Ahí nos hemos visto. Y nuestros equipos están en mucho contacto. Está el secretario de Economía en Estados Unidos en este momento, en Washington. Lo acompañan, bueno, el embajador de México en Estados Unidos, Roberto Lázari. Está Julio Verdeguer, está Altagracia, obviamente no es como parte del gobierno, pero como asesora del sector empresarial, también apoyando en la comunicación entre el sector empresarial y el gobierno para los temas del tratado comercial y los aranceles que México tiene hoy. Y también el secretario de Relaciones Exteriores está en Estados Unidos. Entonces, hay permanente comunicación entre los gobiernos y de manera personal vía telefónica.
0: La presidenta dijo que aún no hay fecha para una reunión bilateral, y es que no ha habido desde la llegada de Donald Trump al gobierno de los Estados Unidos una reunión de Estado entre los dos presidentes. Esto significa que ya sea que la presidenta Claudia Sheinbaum llegue a Washington o Donald Trump a la Ciudad de México y se reúnan de manera oficial por espacio de varias horas, den a lo mejor un mensaje conjunto, vayan a un evento social o cultural. Esto no ha pasado. Apenas se han reunido algunos minutos la presidenta Claudia Sheinbaum y el presidente Donald Trump, pues en estos encuentros esporádicos que se tuvieron con motivo del Mundial. Sin embargo, dijo la presidenta Claudia Sheinbaum que cuando sea ya necesario, pues seguramente se encontrará personalmente con Donald Trump. Escuchemos a la presidenta.
1: Cuando sea oportuno, pues iremos a Estados Unidos a reunirnos con el presidente Trump, pero en este momento hay buena comunicación. Y como siempre, nosotros buscamos una buena relación con Estados Unidos, pero no por ello vamos a dejar de defender nuestros principios de soberanía, de independencia, de integridad territorial, de no injerencia, de no subordinación, de coordinación. Y al mismo tiempo de buscar el mejor acuerdo.
0: La mandataria informó que recibió la invitación para acudir a la reunión del G20, que se realizará los días 14 y 15 de diciembre en Miami, allá en Florida, en los Estados Unidos. La presidenta Claudia Sheinbaum dijo que analiza su presencia, pero aseguró que México tendrá representación en la reunión de las 20 economías más importantes del mundo. Escuchemos a la presidenta.
1: Sí, fui invitada al G20, es, ¿no?
0: 20.
1: Al G20, es en Estados Unidos el G20, y estamos pues tomando la decisión de si vamos o no vamos, pero México tiene que estar presente, y el presidente Trump decidió que fuera en Miami la reunión. Entonces, pues en principio deberíamos ir para representar a México. Pero bueno, la decisión final la tomaremos ya, ya cercano pues al G20. Pero en principio pues es la asistencia de México a la reunión del G20 que va a ser en Miami.
0: El segundo tema de reflexión de esta tarde, Graciela Domínguez cumplió su primer día como gobernadora interina en el estado de Sinaloa, después de que el Congreso local la eligiera para terminar el sexenio de Rubén Rocha Moya. En su primer mensaje al pueblo de Sinaloa, la mandataria estatal informó que instruyó a todos sus integrantes del gobierno para que acudan a todos los municipios del estado para reunirse con la gente y conocer sus necesidades. Graciela Domínguez dijo que su prioridad será recuperar la confianza de la ciudadanía. Escuchemos a Graciela Domínguez.
2: Al pueblo de Sinaloa, quiero informarles que me reuní con el gabinete y las áreas estratégicas para dar un mensaje de lo que queremos en este gobierno. Hemos dejado en claro la necesidad que tenemos de dar certeza al pueblo de Sinaloa. Es fundamental trabajar en recuperar la confianza de la gente. En ese orden, he instruido al gabinete a hacer recorridos semanales por los distintos municipios del estado de acuerdo con sus temas. Menos escritorio, más territorio. Yo misma recorreré durante el primer mes las tres regiones del estado. Recorridos para fortalecer el diálogo o reconstruirlo en los casos que sea necesario con la gente. Es necesario articular una serie de acciones para realmente cambiar de fondo la realidad de las y los sinaloenses, y eso se logra con cercanía. Sostendremos reuniones e instalaremos mecanismos permanentes de trabajo con mujeres y hombres del sector turístico, pesquero, agrícola, ganadero, empresarial, comunidades y pueblos originarios.
0: En tanto, el coordinador de los diputados de Morena, Ricardo Monreal, dijo que ha comenzado el proceso de paz y tranquilidad política en el estado de Sinaloa después de que fuera nombrada la diputada con licencia Graciela Domínguez como gobernadora interina de la entidad. Ricardo Monreal dijo que el gobierno federal ha expresado su colaboración para garantizar la seguridad y gobernabilidad en el estado de Sinaloa. Escuchemos a Ricardo Monreal.
3: Este día miércoles entiendo que retorna la calma. Las olas que se expresaron de manera extraordinaria en este océano de noticias ahora han disminuido. Y creo que Sinaloa, con el apoyo de la presidenta Claudia Sheinbaum, recuperará su paz y su tranquilidad. Esta paz y esta tranquilidad y su desarrollo que se vio interrumpido con la aprehensión, secuestro, envío, como quiera llamársele, de uno de los principales capos del narcotráfico de este lugar. Y la eliminación recíproca entre los grupos criminales ha puesto al descubierto la seguridad, la estabilidad y también la paz de los sinaloenses. Pero estoy seguro que se van a recuperar. Inicia el proceso de transición, recuperación, estabilidad, y la presidenta Claudia Sheinbaum ha hecho un gran compromiso con Sinaloa. Lo va a cumplir.
0: Sin embargo, la oposición denunció que nada cambiará en Sinaloa, ya que no se sacó del poder a Rubén Rocha Moya, ya que Graciela Domínguez es su gente. La senadora del PRI, Paloma Sánchez, dijo que en el estado seguirá gobernando Rocha Moya desde su celular, y todo ese enojo que se mostró contra él, pues simplemente fue pura mentira. Escuchemos a la senadora del PRI.
4: Es oficial, Rocha Moya sigue gobernando el estado de Sinaloa. Para sorpresa de nadie, llega Graciela Domínguez de su mismo equipo. Fue secretaria de Educación, por cierto, con pésimos resultados. Dejó a 14.000 jóvenes y a 6.000 niños sin educación y más de 3.000 escuelas en el abandono, sin baños, agua o luz. El capo criminal seguirá gobernando desde su celular y tendrá todas las facilidades para poder seguir gobernando por otros 14 meses. Se acabó el teatro de Morena. Se los dije que no les creía nada. Decían que estaban molestos y hasta estaban rompiendo con él. Y terminaron permitiendo que Rocha impusiera a su gente. Los mismos que tienen sumido a Sinaloa en su peor momento seguirán gobernando. En Sinaloa mandan los criminales, y en Morena manda Rocha.
0: Y el tercer tema de reflexión de esta tarde: la presidenta Claudia Sheinbaum informó que el próximo martes rendirá su segundo informe de gobierno en Palacio Nacional. La mandataria aclaró que no habrá convocatoria para un evento masivo en el Zócalo, aunque acudirá a las 32 entidades del país para rendir informes estatales. Escuchemos a la presidenta.
1: El informe el 1 de septiembre es aquí. Después nos vamos a todas las entidades de la República de jueves a domingo durante 3 semanas o 4 semanas y después cerramos en el Zócalo, pero para la Ciudad de México. Ya no es un evento nacional, sino el evento de la Ciudad de México, de informe de lo que estamos haciendo en la Ciudad de México, ya lo haríamos en el Zócalo. No es el evento masivo normal que se hace como una movilización nacional de todo el país, sino en cada entidad de la República, vamos a hacer nuestro informe, y después en el Zócalo para exclusivamente la Ciudad de México.
0: La mandataria informó que suspenderá sus conferencias matutinas en Palacio Nacional el mismo 1 de septiembre, al igual que en las fiestas patrias. Escuchemos a la presidenta.
5: ¿Algunas mañaneras en algunos de esos estados?
1: No.
5: ¿No? O sea, Tomás.
1: Bueno, el 15 de septiembre y el 16 no hay mañanera. El primero tampoco. Ni el 1 de septiembre, ni el 15, ni el 16 de septiembre. No va a haber mañanera. Pero todos los demás días sí va a haber. Y los viernes vamos a estar en entidades de la República haciendo la mañanera.
0: Y así los tres temas de reflexión en esta tarde, ya tarde de miércoles 26 de agosto, en la segunda emisión de Informativo NTR.
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0: Y ya después de pasado ese trago amargo en Sinaloa, hoy la presidenta Claudia Sheinbaum pues ya empieza a ver rumbo al mes de septiembre. Vendrá el informe de su segundo año de administración y las fiestas patrias. Ya por lo pronto la presidenta Claudia Sheinbaum ha informado que prepara estos compromisos cívicos que por orden constitucional tiene que dar a conocer. Así es que veremos qué es lo que dijo la presidenta yéndonos hasta la redacción del Financiero Televisión con su coordinador de información, Gustavo González. ¿Cómo estás, Gus? Te saludo con muchísimo gusto esta tarde.
14: Beto, muy buena tarde a ti, al auditorio. Pues sí, la presidenta ya ve a futuro, ya le está dando la vuelta a la hoja, pero el tema no lo deja, no lo va a dejar todavía en un buen rato. Todavía hay una especie como de resaca. Hoy justamente dijo no estar de acuerdo con que gobernadores, funcionarios o políticos mexicanos colaboren o compartan información con agencias o instancias de investigación estadounidenses sobre temas de seguridad nacional para obtener beneficios propios. La presidenta subrayó que los temas de delincuencia organizada y corrupción en México deben ser denunciados en las instituciones nacionales.
21: ¿Cuál sería su postura, presidenta, de que funcionarios o políticos mexicanos pretendan colaborar con instancias de investigación en Estados Unidos o en algún otro país por beneficio propio y no justamente por el interés de los representados?
22: Pues yo no estoy de acuerdo con eso. Para eso hay instituciones nacionales. No estoy de acuerdo.
21: ¿Para usted sería como un acto de traición a la patria, algo así?
22: Pues depende de la circunstancia, ¿verdad? A lo mejor tuviste un delito cuando saliste de vacaciones y presentaste una carpeta de investigación en otro país y proporcionas información porque recibiste un delito o a un familiar. Pues si se trata de información relacionada con temas de delincuencia, corrupción en México, pues deben ser presentadas en las instituciones nacionales.
14: Sobre la posibilidad de que otros personajes de la política mexicana compartan información con agencias estadounidenses, la presidenta aseguró que existe una gran cantidad de información falsa en los medios de comunicación. Sostuvo que su gobierno y la Fiscalía General de la República realizan investigaciones cuando existen notas periodísticas con sustento.
22: Pero tiene que tener algún sustento la nota, no es nada más, oye, yo digo que esta persona está colaborando con el gobierno de Estados Unidos, oye, yo digo que esta persona tiene estos negocios, oye, yo digo, pues tiene que haber algún fundamento, ¿no?
21: Sí, pero justamente el hecho de que se presenten o se publique, eso también pudiera generar que a lo mejor ustedes como gobierno pudieran tomarlo en cuenta y ver si hay investigaciones que respaldan también esto.
22: Pero las investigaciones, ¿quién las hace?
21: La Fiscalía, pero es también ya, hay otras instancias de seguridad.
22: Si la Fiscalía por fuentes públicas abre una carpeta de investigación, la Fiscalía toma esa decisión.
14: En ese contexto, la presidenta dijo que para revisar los perfiles de futuros candidatos, la ley electoral ya contempla la colaboración con el Instituto Nacional Electoral.
22: Aquí en el gobierno propusimos un adéndum a la ley electoral, a la Ley General de Procedimientos Electorales, para que si el partido le solicita al INE, lo puede hacer de manera directa, pero que haya una comisión del INE a través de la cual se pueda consultar formalmente al Gabinete de Seguridad y a la Fiscalía General de la República si hay algún antecedente, a la UIF, si hay algún antecedente o algo que pudiera indicar que la persona o tiene vínculos con la delincuencia o tiene algún tema de corrupción previo. Entonces, ese es el mecanismo, la consulta ante las autoridades.
14: En otro tema, la presidenta informó que fue invitada a esta reunión del G20 a realizarse en la ciudad de Miami, en Estados Unidos, el 14 y 15 de diciembre. Dijo que México debe tener presencia.
22: Fue invitada al G20, ¿no? Al G20, es en Estados Unidos el G20, y estamos pues tomando la decisión de si vamos o no vamos, pero México tiene que estar presente, y el presidente Trump decidió que fuera en Miami la reunión. Entonces, pues en principio deberíamos ir para representar a México. Pero bueno, la decisión final la tomaremos ya cercano pues al G20.
14: Y hablando de Trump, la presidenta dijo que ha tenido buena comunicación con el mandatario de Estados Unidos, que han hablado 21 veces ellos dos y sus equipos, también lo subrayó la presidenta, tienen reuniones constantes.
22: He hablado 21 veces por teléfono con el presidente Trump. Lo vi, pues ahora sí que el Mundial de Fútbol nos permitió encontrarnos, primero para el sorteo de cómo iban a participar los equipos en los distintos grupos y después en la final del Mundial. Ahí nos hemos visto. Y nuestros equipos están en mucho contacto. Hay permanente comunicación entre los gobiernos y de manera personal vía telefónica.
14: También afirmó Sheinbaum que cuando sea el momento de reunirse cara a cara con Donald Trump, lo hará. Y destacó que hay muy buena comunicación entre ambos.
22: Cuando sea oportuno, pues iremos a Estados Unidos a reunirnos con el presidente Trump, pero en este momento hay buena comunicación. Y como siempre, nosotros buscamos una buena relación con Estados Unidos, pero no por ello vamos a dejar de defender nuestros principios de soberanía, de independencia, de integridad territorial, de no injerencia, de no subordinación, de coordinación.
14: Y ya casi es septiembre y con este mes llegan también las fiestas patrias, además del informe de gobierno. Dijo la presidenta que su segundo informe de gobierno, esto es del 1 de septiembre, se va a realizar primero en Palacio Nacional, después irá a las 32 entidades federativas de esta República Mexicana para cerrar con una concentración en la Ciudad de México. Informó también que va a suspender sus mañaneras el día 1 de septiembre y los días de las fiestas patrias, es decir, el 15 y el 16 de septiembre.
22: El informe del 1 de septiembre es aquí. Después nos vamos a todas las entidades de la República de jueves a domingo durante 3 semanas o 4 semanas. Y después cerramos en el Zócalo, pero para la Ciudad de México. Ya no es un evento nacional, sino el evento de la Ciudad de México, de informe de lo que estamos haciendo en la Ciudad de México, ya lo haríamos en el Zócalo. No es el evento masivo normal que se hace como una movilización nacional de todo el país, sino en cada entidad de la República vamos a hacer nuestro informe y después en el Zócalo para exclusivamente la Ciudad de México.
14: Así, la mañanera de este miércoles. Vamos a un corte comercial y regresamos con Alberto García Zarube y más información.
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2: 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La temperatura en Vox.
3: 23 grados.
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5: Y le agradezco muchísimo al diputado Mario Zamora que esté con nosotros para platicar lo que a todo mundo en estos momentos nos preocupa mucho. Creo que está de más, diputado, hablar del cambio en el gobierno en Sinaloa, una gobernadora interina que no representa realmente un cambio de lo que está pasando en Sinaloa. ¿Qué considera usted que sea conveniente para el pueblo de Sinaloa, este cambio en la gubernatura o realmente un cambio de toda la clase política de Morena en el estado de Sinaloa para dar lo más importante, que es la seguridad en el estado?
6: Yo creo que eso segundo que menciona, lo que requerimos, Morena ha sido un desastre para Sinaloa. Y Morena en todos sus niveles y en todos sus conceptos, lo que sucede en Sinaloa es un verdadero desastre, nos duele y nos duele mucho. Y bueno, lo único que nos genera esperanza es organizarnos todos los sinaloenses que queremos a Sinaloa para el año que entra sacar a Morena de una buena vez por todas.
5: Diputado, creo que con el caso de Rubén Rocha Moya, las 30 horas que estuvo en el gobierno interino y el nombramiento en la forma que se hizo de una gobernadora interina, pareciera que Morena no cede absolutamente nada y tenemos un gobierno federal que sí se muestra quizá muy enojado, pero a la hora no hace ningún cambio de nada. ¿Qué peligro hay de que el crimen organizado, el crimen político, se sigue asentando en Sinaloa de cara a la elección del próximo año, que ahora sí será una de las que más llame la atención?
6: Pues mira, los verdaderos problemas de Sinaloa son esos. Van unos, vienen otros, regresan, se vuelven a ir, pero al final siguen los asesinatos, siguen los desaparecidos, siguen cerrándose pequeños negocios, se siguen perdiendo empleos, no llegan turistas. Entonces, mira, no quiero yo prejuzgar, conozco bien a Graciela Domínguez, fuimos compañeros diputados locales hace muchos años, recientemente éramos compañeros diputados federales, reconozco en ella una mujer de izquierda, de convicciones firmes, pero hay que ver qué va a hacer en cuanto llegue a la silla, hay que ver pues si empieza con auditoría, si empieza limpiando la casa, si empieza realmente queriendo resolver los problemas de fondo que tiene Sinaloa. Más allá de todo eso, Alberto, yo lo que estoy convencido es no podemos continuar con este rumbo. Sinaloa no aguanta más. Creo que lo que quiere la mayoría de los sinaloenses es cambiar su destino, es cambiar el rumbo, es que haya paz, que haya tranquilidad y que haya oportunidades. Y para ello hay que sacar a Morena.
5: Diputado, la gobernadora interina tiene inmediatamente que cambiar a todo el gabinete, principalmente el relacionado con la seguridad pública.
6: Mira, ella tendrá que tomar esa decisión al llegar a revisar lo que encuentre. Lo que creo que tiene que cambiar es Sinaloa. Sinaloa tiene que cambiar al pésimo gobierno que tenemos, que es el de Morena. No más Morena, a cambiar el rumbo, a ponernos de acuerdo, a construir este gran frente para recuperar Sinaloa y a ganar las próximas elecciones.
5: Diputado, ¿se debe de entregar a Rubén Rocha Moya a las autoridades de Estados Unidos para que realmente haya un compromiso con la legalidad en el estado o ve usted que sigue la protección desde el gobierno federal?
6: Pues mira, yo creo que la pregunta más interesante es, hace cerca de 100 días, la propia presidencia de la República decía pruebas, pruebas, pruebas. Pasaron 100 días y hoy dice que por decir lo menos, lo más pertinente era que se fuera. Hace aproximadamente 100 días, sus compañeros gobernadores les decían, no está solo. Sus amigos legisladores le decían, no está solo, no está solo. Y en esos 100 días algo cambió, que todos prácticamente le dieron la espalda para que continuara. Yo pregunto, como sinaloense, ¿hubo alguna investigación? ¿Le hicieron algún juicio? ¿Hubo testimonios? ¿Qué pasó para ver ese enorme cambio de sus propios compañeros? ¿Qué si te digo, Alberto, los sinaloenses queremos conocer toda la verdad y queremos que se haga justicia?
5: Ahora, deberá de haber un blindaje todavía mayor de fuerzas federales en el estado, porque pues al irse ahora sí definitivamente Rubén Rocha Moya ya no tiene opción de regresar al gobierno, puesto que fue nombrada Graciela Domínguez hasta octubre de 2027, ¿podría haber un reacomodo de las fuerzas delictivas que pudiera generar más violencia?
6: Mira, es muy difícil y aventurado opinar sobre ello. Se han anunciado más de 2.000 miembros del ejército más que llegan a Sinaloa este fin de semana pasado. Insisto, nos da gusto, son buenas noticias, pero quien crea que convirtiendo a Sinaloa en un cuartel es como se van a solucionar las cosas, está muy equivocado. No es eso lo que merecemos los sinaloenses. Hay que sacar a Morena. Es un desastre el gobierno de Morena. Es increíble el total abandono, la falta de sensibilidad, la indolencia que ha tenido Morena para con los sinaloenses. Y lo que tenemos que hacer es cambiar el rumbo. Es organizarnos, hacer un gran frente para reconstruir Sinaloa y sacarlos de una buena vez y por todas a Morena de Sinaloa.
5: Y en esos pasos subsecuentes, diputado, ¿llamaría a usted para que la oposición se una, que haya una alianza entre primero la sociedad, que los hemos visto muy activos en marchas, en protestas, y a los partidos políticos? Pareciera que los estamos viendo un poquito rezagados debido a que el papel de la sociedad es más fuerte, pero ¿llamaría usted a una gran alianza opositora con un solo candidato para poder competir por el gobierno de Sinaloa?
6: Justo esa es nuestra propuesta, hacer un gran frente común en Sinaloa. Existe la figura de la candidatura común en ir a un proceso primario en que participe, por supuesto, la sociedad y todos los partidos políticos que hoy se dicen opositores y que vayamos con la o el que mejores condiciones tenga para ganar la elección. Yo estoy listo, he dicho, estamos listos, levantamos la mano, pero también lo digo, si hay alguien que esté en mejores condiciones que yo, ahí nos verán sumados. Sinaloa no merece lo que hoy tenemos, tenemos que cambiar el rumbo.
5: Diputado, se pedía la desaparición de poderes. Ya vimos que los poderes, el legislativo, el judicial está ahí, pero el legislativo está funcionando tal y como quiere el régimen. Pero ¿habría sospecha de toda una operación de Estado para garantizar a Morena mantenerse en Sinaloa durante el próximo sexenio? ¿Llamaría usted a que el INE, por ejemplo, el Instituto Nacional Electoral, organice la elección y no sea el OPLE local para evitar cualquier tentación?
6: Mira, yo creo que va a haber muchos ojos, no solo nacionales, sino internacionales, en la próxima elección de Sinaloa. Y ahí sí, quisiera yo hoy darle mi voto de confianza en el tema de la elección a la hoy gobernadora Graciela. Graciela, reconozco en ella una formación férrea de izquierda. Debe ser una mujer comprometida con la democracia. Y como te digo, no habrá que prejuzgar, no quisiera prejuzgar. Yo creo que Graciela Domínguez tiene todos los elementos para llevar a cabo una elección donde se respete la voluntad de los sinaloenses. Además, que más allá de ella, creo que los sinaloenses no estamos dispuestos a que nadie nos vuelva a robar esa libre decisión.

0: Zamora, muchísimas gracias por haber estado con nosotros y estaremos muy pendientes de lo que pase en Sinaloa. Creo que ha comenzado ya ahora sí el proceso electoral entre las fuerzas políticas y sobre todo la ciudadanía. Y creo que hay que llamarlos a estar muy pendiente. Creo que los sinaloenses hoy están muy enojados, los mexicanos también con lo que está pasando ahí. Creo que será fundamental. A lo mejor es el inicio de un movimiento social que necesita nuestro país para exigir verdaderos derechos y garantías, ¿no? Pues
1: Así
0: muchísimas
1: será,
0: gracias.
1: ya vas a ver, así será. Los sinaloenses somos gente valiente, decente, entrona y merecemos vivir mejor.
0: Muy bien, diputado, pues muchísimas gracias por haber estado con nosotros. Muchas gracias. Gracias. Nosotros vamos a un corte y regresamos
1: Gracias.
0: con más.
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3: 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La temperatura en Vox.
4: 23 grados.
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4: Spider-Man, un nuevo día le dará a Peter Parker el mayor reto que ha vivido como superhéroe. El viaje es sumamente emocional en Spider-Man Un Nuevo Día porque la humanidad que ha acompañado a Spider-Man por más de 64 años desde su creación verá su esplendor en esta adaptación de los cómics. Pero, ¿por qué, a pesar de que el cine de superhéroes ha perdido fuerza, Spider-Man sigue siendo un fenómeno? Creo que la respuesta es porque cualquiera podría ser ese estudiante con problemas amorosos intentando descubrir su misión de vida debajo de esa máscara. No es perfecto, tiene defectos, es un superhéroe que es humano y ya está en cines.
7: La app de Spidey Tracker dice que Spider-Man anda por los alrededores.
8: ¿Ah, sí? ¡Wow, qué loco, ¿no?
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5: Y le agradezco muchísimo a Daniel Gómez Tagle, él es especialista en seguridad, además de analista político. Y Daniel, hoy queremos hablar contigo para ver si realmente el cambio de una persona significa el cambio de la situación en un estado de la República. Porque Rubén Rocha Moya pareciera ser la cabeza de un gobierno inmiscuido con el narcotráfico y los diversos cárteles que hay en Sinaloa. Solamente así se puede explicar, pues, el reinado del narcotráfico en un estado desde hace décadas, no hay que decirlo, no es actual, lleva mucho tiempo. Pero, ¿qué te parece este cambio de en el gobierno de Rubén Rocha Moya? Y sobre todo la reacción de la presidenta, que ahora sí se mostró mucho más, pues, ofendida con el regreso en su momento de 30 y tantas horas de Rubén Rocha Moya. Daniel, te saludo con muchísimo gusto.
6: Hola Alberto, muchas gracias por la oportunidad. Es una pregunta interesante porque normalmente se hace el análisis a partir de eventos de impacto mediático, pero difícilmente se miden los cambios en estas rutinas institucionales que se dan a partir de los periodos electorales, ¿no? Entonces tenemos periodos donde unos estados cambian antes que otros y eso impacta las dinámicas de gobierno. En el caso particular de Sinaloa, es muy interesante ver con la llegada de Rocha Moya entre 2020 y 2021 cómo hay un cambio real en la seguridad pública del estado. Hay una baja gradual entre 2020 y 2022, que es el periodo de transición de Rocha Moya, en el que el riesgo de las personas, el riesgo civil disminuye, el riesgo policial disminuye. La capacidad de fuerza del Estado también baja. No sé si es una correspondencia directa a que no era necesaria tanta respuesta policial. Sin embargo, de 2022 para acá se empieza a disparar nuevamente los delitos y lo que más, lo que yo miro es la tasa de riesgo civil contra la tasa de riesgo policial, porque eso nos da entonces la exposición de los policías y la necesidad que tiene un Estado de que la Guardia Nacional le ayude cuando ya el Estado se ve rebasado. Sinaloa en 2025 entra a esa etapa, a la etapa en la que necesita ayuda urgente del gobierno federal porque se ve rebasado. Entonces, sí hay dinámicas que corresponden propiamente al cambio de administración de Rocha Moya. Venía descendiendo y con él pega un brinco hasta 2025 que se ha sostenido en 2026, por lo menos en los registros que ha hecho el Secretariado Ejecutivo del Sistema Nacional de Seguridad Pública.
5: Y Daniel, lo que ha pasado ya garantiza que haya un cambio de hacer diferentes las cosas en los gobiernos o en el gobierno estatal con la llegada de Graciela Domínguez, ¿o realmente ves que no se cambió la estructura?
6: No hay cambio de estructura. No hay cambio de estructura y lo principal, Alberto, es que el problema de las policías estatales y municipales es que dependen en gran medida de la estrategia federal. Y la estrategia federal te dice qué hay que hacer, pero no te da parámetros para medir esos cambios. Entonces, nunca sabes realmente si tuviste un avance o un retroceso y de qué magnitud fue ese cambio. Porque solamente te dicen, nuestro objetivo es reducir la percepción de seguridad. Y eso se logra pues con más policías bien uniformados, con más patrullas bonitas, pero no realmente en el impacto. Y hay una gran diferencia cuando se mide la percepción, cuando se mide el riesgo. Entidades como Sinaloa, como Sonora, como Baja California, Colima, se han visto impactadas por el riesgo, a pesar de que la percepción de inseguridad ha variado muchísimo más. Es decir, no pueden los gobiernos locales o ni estatal ni municipal hacer cambios reales cuando dependen de una estrategia federal que es estática y que no considera los riesgos a nivel geográficos locales, no regionales, porque no solamente es un estado, o sea, son todo el estado y los estados vecinos.
5: Ahora, Daniel, la desaparición de poderes en lugar del nombramiento de una gobernadora interina en Sinaloa, ¿arreglaría las cosas? ¿Realmente sería una solución, sobre todo para lo que importa, que sería pacificar el estado?
6: No, definitivamente, y eso es parte crítica de lo que está pasando ahorita en Sinaloa. El entorno que se está dando a nivel escritorio es demasiado grande, y entonces tenemos dos fenómenos. Uno es la descomposición social, la descomposición de las capacidades policiales, el riesgo policial. Para darte una idea, en 2022 estaba en 68.61 y en 2025 terminó en 763.65. Ve nada más esa diferencia. Entonces, esa descomposición es demasiado elevada y demasiado pronunciada para que ahorita se arregle solamente con que alguien llegue al escritorio y firme un papelito nuevo, un documento nuevo en el que diga ya se acabó todo. Es demasiado complejo. Y esa lo que está pasando en el escritorio es precisamente lo que está provocando el caos en la seguridad pública, tanto para los policías como para los ciudadanos. Se está descuidando la calle por los pleitos de escritorio.
5: Ahora, la otra demanda de la oposición es entregar a Rubén Rocha Moya a los Estados Unidos con esta investigación abierta que se tiene. ¿Eso sería una medida que pudiera afectar a la clase política, no solamente de Sinaloa, sino del país que estuviera involucrada con el crimen? O sea, ¿sería un buen ejemplo para que los políticos ya no estén relacionados con el crimen organizado, o tampoco significaría mucho?
6: Yo me quedé con la idea de que Rocha Moya regresó porque traía cartas en la mano, pero cuando se sentó le mostraron las que traían los demás. Y entonces se dio cuenta que su jugada no le alcanza para lo que quería. Entonces, aún así tiene cartas en la mano y está dispuesto a jugarla. Entonces, sería un escenario muy delicado para la política mexicana por la cantidad de personas involucradas en negocios turbios. Esa es una realidad, todo el mundo la conocemos, no tenemos las pruebas y las evidencias, pero gente como Rocha Moya sí las tiene. Y puede ser que haya muchos políticos involucrados solamente porque lo rebasaron por la derecha y quedaron embarrados de alguna u otra manera, no son partícipes, pero tienen tela de dónde cortar. El panorama político en este momento de México está en una situación tan delicada que la detención de Rocha Moya generaría un entorno de violencia política regional muy grande, porque recordemos, y eso es muy importante mencionarlo, muchos políticos mexicanos a nivel municipal están controlados por el narcotráfico. Es una realidad que no se puede negar. Entonces, si el crimen organizado empieza a participar en los movimientos políticos a nivel municipal, eso va a escalar eventualmente a los movimientos estatales y podría descomponer muy fuertemente, muy rápidamente, la región del Pacífico mexicano, por ejemplo.
5: Ahora, ¿es realmente la clase política mexicana la que está relacionada con el narcotráfico? ¿Es la protectora del crimen organizado? Porque no solamente es narcotráfico, está huachicol, huachicol fiscal, extorsión. ¿Crees que hay una relación directa entre clase política? Es más, hasta puede superar a los propios partidos políticos, no nada más uno, sino puede haber muchos más en distintas partes. ¿Pero crees que esa es la relación perversa en México y por eso tenemos un país tan inseguro?
6: Yo creo que el problema no es que la clase política proteja al narcotráfico, sino que el narcotráfico protege a la clase política. Ellos los pusieron ahí. En muchos, muchos casos tenemos indicios del comportamiento criminal y de las fronteras criminales. Recordemos que hay un mapa de México que es el oficial, pero hay un mapa de México que es las redes criminales. Y las redes criminales son las que protegen a los políticos. Aquí lo importante es qué capacidad tienen para reaccionar o para poder hacer un cambio los políticos que de verdad quieren cambiar a México. Y es muy limitada, es extremadamente limitada, sobre todo porque el crimen organizado no se tienta el corazón para matarte frente a tu familia afuera de tu casa. Y eso, pues, es muy difícil combatir con eso porque no puedes darle protección 24/7 a las personas que de verdad quieren hacer ese cambio. Yo creo que el gran problema es el saber hasta dónde está involucrado, hasta dónde controla el narco a la política y hasta dónde la política participa con el narco, que son dos fenómenos diferentes. Algunos lo hacen por conveniencia y otros lo hacen porque no tienen de otra opción. Hay municipios en la Sierra de Guerrero que no tienen otra opción más que rendirse al crimen organizado, quieran o no. Y habrá otros municipios en los que tengan que colaborar porque es la única forma en que tengan gobernabilidad. El caso Rocha Moya me parece que está exhibiendo, alguien ya lo está comparando con el gato de Schrödinger, ¿no? Es culpable y es inocente porque tiene elementos para ambos escenarios. Realmente es una situación muy compleja para el gobierno federal.
5: Y por último, Daniel Gómez Tagle, especialista en seguridad y analista político, ¿cómo va a quedar Estados Unidos? Porque la investigación sigue abierta, la petición del juzgado en Nueva York para la detención y extradición de Rubén Rocha Moya sigue abierta, y pues lo único que están viendo en México es un jugueteo de fuerzas políticas, de corrientes políticas. ¿Crees que Estados Unidos esté satisfecho con lo que está pasando o crees que dé un paso más adelante para detener a Rubén Rocha Moya?
6: Yo creo que Estados Unidos está buscando el espacio, el margen de maniobra para negociar con México la detención de Rocha Moya. Porque Rocha Moya, evidentemente, puede quemar a media esfera política mexicana, pero en el camino también van a resultar embarrados algunos personajes de Estados Unidos. Yo apostaría mis 3 pesos a que Estados Unidos está buscando el margen de maniobra para que Rocha entienda, ya se te acabó el 20, te va a ser detenido, colabora y pues vamos a negociar las condiciones de tu entrega, ¿no? En este momento, Rocha, el hecho de que este retorno intempestivo a la gubernatura por 33 horas es una muestra de que no ha aceptado la realidad. Está emberrinchado en que él puede sentarse a jugar con los grandes. Y pues ya lo bajaron, ¿no? Yo creo que en cualquier momento, ya tenemos ahorita, Insunza acaba de llegar hace rato a Sinaloa, el cambio de gobierno que hubo. Hay muchos movimientos en tierra. Me parece que eventualmente Rocha va a entender que ya se le acabó la moneda y que va a tener que entregarse o pagar las consecuencias en México. Y a nadie le conviene un Rocha molesto en este momento.
5: ¿Le saldría más barato al gobierno de Claudia Sheinbaum entregarlo o que lo agarren tipo Ismael el Mayo Zambada?
6: Yo creo que entregarlo. Y me parece que los cambios que ha habido en la política de la presidenta Sheinbaum dan para pensar que entiende la complejidad de la situación y que está buscando ese camino. Yo creo que la presidenta ya está en un punto de inflexión en el que ella tiene que decidir su propia administración, quitarse la sombra de Andrés Manuel y está buscándolo poco a poco, aunque la situación que le dejaron pues es muy compleja. Pero yo creo, apunta la situación a que la presidenta está buscando la entrega de pactada de Rocha Moya y algún otro grupo de personajes secundarios que puedan ser útiles a la política internacional.
5: Muy bien, pues Daniel Gómez Tagle, especialista en seguridad, analista político, te agradezco mucho que hayas platicado con nosotros.
6: Muchas gracias a ti, Alberto, de todo tu auditorio.
5: Muchísimas gracias, vamos a un corte y regresamos con más.
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2: Cae la noche ya casi en toda la República Mexicana, noche ya de miércoles, miércoles 26 de agosto del año 2026. Ya pasamos las 7 de la noche, las 19 horas, tiempo del centro de México ya de esta mitad de semana. Tenemos 19 grados centígrados aquí en la capital del país y ya llueve en algunas alcaldías capitalina, como ha sido también ya tradicional durante las últimas semanas y durante los últimos meses. Como le digo, ya pasamos las 7 de la noche, las 19 horas tiempo del centro de México, y le informo. El Servicio Meteorológico Nacional pronostica que continúen las lluvias durante la semana aquí en la Ciudad de México y en su valle metropolitano. Las lluvias se registrarán por las tardes noches y ya se sentirá una baja de temperatura por las noches. La temporada de lluvia bajará hasta mitad del mes de septiembre, según las autoridades del Servicio Meteorológico Nacional. Así es que continuarán las lluvias aquí en el centro de la República Mexicana. Pero aunque usted no lo crea, escuche usted lo que dice la Comisión Nacional del Agua. Y es que informó que la canícula y el fenómeno del Niño ha provocado en el último mes un déficit de lluvias de 34.5% a nivel nacional respecto al promedio histórico, mientras que las 210 presas del país se encuentran en conjunto 11% por debajo de sus niveles. Yair García Jiménez, subgerente del pronóstico meteorológico, explicó que amplias zonas del territorio nacional presentan este déficit hídrico debido a que principalmente a la presencia de la canícula que se estableció a inicios de julio y la fase cálida del Niño oscilación del sur, que favorece la reducción de las precipitaciones y días más secos. La Conagua indicó que en el acumulado del año 2026, las lluvias registran un déficit de 29.7 milímetros, equivalente a 6.8% por debajo del promedio histórico. Así es que no hay que quejarnos, está lloviendo fuerte en la Ciudad de México, pero no en todo el territorio nacional, y tenemos déficit de agua. Por eso es bien importante que todos cuidemos el agua que ahora nos está inundando aquí en la Ciudad de México y saberla administrar, porque no todo en el país hay lluvia. La nueva delimitación de la zona metropolitana del Valle de México entrará en vigor este día, luego de que el día de ayer fue publicada en el Diario Oficial de la Federación la declaratoria de modificación respectiva, con lo cual la zona integral de manera formal a 83 municipios de la zona metropolitana del Valle de México. Esto quiere decir que hay demarcaciones de la Ciudad de México, todas las alcaldías, las 16 alcaldías, el Estado de México, Hidalgo, y por primera vez se está integrando a la zona metropolitana un municipio del Estado de Morelos. En total, se cuenta con 84 municipios en esta zona metropolitana. Con la modificación, toda esta zona enorme en el centro de la República, donde viven más o menos 20 millones de personas, queda integrada por 16 alcaldías de la Ciudad de México, 59 municipios del Estado de México, entre ellos Ecatepec, Nezahualcóyotl, Naucalpan, Chalco y Texcoco, 8 municipios de Hidalgo como Tizayoca y Tula de Allende, y el municipio de Morelos, Huitzilac, que se incorpora por primera vez a la zona metropolitana. La jefa de gobierno capitalina Clara Brugada inauguró la Utopía México-Tenochtitlan, la primera en la alcaldía Miguel Hidalgo, que provocó en los últimos meses que el alcalde panista Mauricio Tabe interpusiera una controversia constitucional. La jefa de gobierno capitalina Clara Brugada explicó que uno de los proyectos claves de esta nueva utopía es la reunión de actividades y espacios para juventudes como salas inmersivas, aulas de baile digital, laboratorio de robótica y realidad virtual. Escuchemos a la jefa de gobierno.
3: Con esta primera utopía en la Miguel Hidalgo demostramos que las utopías en esta ciudad no tienen fronteras. Llegan al norte, al sur, al oriente, al poniente, a las periferias, pero también al centro de la ciudad, a los barrios populares, también en las zonas residenciales, a los territorios estudiantiles y a los grandes corredores urbanos. Llevan los mejores servicios y actividades a todos los territorios. El objetivo es derribar esos muros invisibles de desigualdad que hay en la Ciudad de México todavía. Ese es nuestro proyecto, que sin importar el código postal, todas y todos tengan cerca un lugar para encontrarse, aprender, crear, cuidarse y soñar. La utopía es que el derecho a la ciudad, del que hablaba Edna Vega, llegue a cada rincón de esta ciudad.
2: Y no obstante el enfrentamiento que generó esta obra, el alcalde Miguel Hidalgo, el opositor Mauricio Tabe, reconoció a la Utopía México-Tenochtitlán como una obra de valor para la comunidad, con beneficio para vecinos de la zona de Tacuba y de las colonias Pensiles. La jefa de gobierno, Clara Brugada, tomó protesta a 100 abogados que laboran en distintas áreas de la Consejería Jurídica Local, quienes desde ayer asesoraron jurídicamente y darán acompañamiento gratuito a personas víctimas de despojo en la Ciudad de México. En el primer día del programa de Defensoría Social Ponciano Arriaga, el centenar de abogados recibió desde las 4 de la tarde a más de 300 ciudadanos. La Fiscalía General de Justicia de la Ciudad de México, a cargo de Berta Alcalde, confirmó la apertura de 8 carpetas de investigación en contra de 14 servidores públicos relacionados con actos de corrupción y omisiones en caso de despojo en un periodo del 5 al 23 de agosto. La Fiscalía General de Justicia capitalina señaló que estos expedientes se iniciaron en asuntos internos en donde se da seguimiento a las investigaciones, aunque precisó que aún no hay algún tipo de sanción en contra de los implicados. Dijo que son diversos motivos por los que se investiga a estos servidores, entre los que más destacan son omisiones, pero aseguró que revisan también la actuación de ministerios públicos y agentes de la Policía de Investigación en caso de despojo. El rector de la Universidad Nacional Autónoma de México, Leonardo Lomelí, prevé que 6 de cada 10 alumnos que presentaron el examen de control serán admitidos para estudiar una licenciatura en la máxima casa de estudios. Lomelí aseguró que en esta ocasión los estudiantes merecerán el lugar asignado, por lo que los conminó a sentirse orgullosos de sus resultados. El rector de la UNAM reconoció que en este examen de control nuevamente se detectaron irregularidades, pero fueron los menos. Escuchemos al rector de la UNAM.
4: ¿Cuándo podríamos saber si el examen finalmente va a volver a presencial?
5: Bueno, eso cuando ya se entreguen las recomendaciones de la comisión.
4: ¿Y eso cuándo va a ser? ¿Un aproximado?
5: Creo que en unas 2 semanas aproximadamente, okay. Tal vez fines de la próxima semana o principios de la semana del 7 al 11 de septiembre.
4: Ok. ¿En esta etapa en qué momento se encuentra la comisión?
5: Está terminando de redactar su informe sobre lo que ocurrió y sobre las recomendaciones hacia adelante.
4: Finalmente, ¿cuál es la responsabilidad de los alumnos de nuevo ingreso a licenciatura? ¿Qué les dice usted?
5: Bueno, yo creo que deben de estar muy orgullosos de que pasaron para todos un práctico por 2 exámenes, uno en línea y uno de control, que sin duda merecen estar en las aulas en las que van a estar. Aproximadamente 6 de cada 10 alumnos que presentaron el examen de control va a estar en esa situación.
2: Lomelí agregó que en 2 semanas la comisión técnica integrada para resolver las irregularidades en el examen deberán entregar sus recomendaciones para poder determinar si el examen volverá a la presencialidad. Fuerzas federales aseguraron casi 20.000 dosis de metanfetamina, cocaína y marihuana, además de 2.1 millones de pesos en efectivos, armas, equipo técnico y 2 playeras de la Policía Estatal durante un operativo en Peñón Blanco en Durango. De acuerdo con la 10ª Zona Militar, los efectivos localizaron 14.800 dosis de una sustancia con características de metanfetamina y 3.098 dosis de polvo con características de cocaína. La Fiscalía General de la República destruyó en Tamaulipas 25 vehículos con blindaje artesanal de los denominados monstruos que pertenecían al Cártel del Noreste, antes llamado Zetas, y al Cártel del Golfo. La destrucción de las unidades blindadas se llevó a cabo en la subsede de la Fiscalía General de la República en Reynosa, en el marco del programa Destino de Bienes y Objetos del Delito, en una diligencia en la que participó personal de la Fiscalía Especializada de Control Regional en Tamaulipas, la Agencia de Investigación Criminal y del órgano interno de control de la propia Fiscalía. Autoridades de los tres órdenes de gobierno desplegaron operativos preventivos y reforzaron la vigilancia en edificios públicos e instalaciones gubernamentales en Mexicali, Baja California. Hay que recordar que el consulado de los Estados Unidos en Tijuana alertó de amenazas potenciales en Mexicali. A pesar de que versiones extraoficiales señalaron que la alerta respondía a supuestas amenazas del grupo delictivo Los Rusos, brazo armado de la facción de los Mayos en el cártel de Sinaloa, contra instalaciones de la Policía Municipal y de la Fiscalía General de la República, el jefe policial local sostuvo que no tuvo registro formal de amenazas directas contra alguna dependencia ni objetivos específicos. Ya en información internacional, en esta segunda emisión de Informativo NTR, Francia y Arabia Saudita anunciaron planes para construir un parque de atracciones de 7 mil millones de dólares cerca de París. La oficina del presidente de Francia, Emmanuel Macron, informó que el proyecto del parque de atracciones contempla la construcción de tres parques temáticos, uno de los cuales estaría inspirado en el manga y estaría a 30 kilómetros al noreste de París. Se espera que el proyecto genere aproximadamente 22.000 empleos y estará liderado por el brazo inversor del Fondo Soberano de Arabia Saudí. Al menos 58 personas presuntamente vinculadas a grupos organizados de ciberdelincuencia de África Occidental fueron arrestadas en una operación que se realizó en 22 países y 5 continentes durante 7 meses. La operación denominada Operación Chacal 4 fue coordinada por la Agencia Policial Internacional de Interpol y tenía como objetivo a los responsables, escuche usted, de estafas románticas y de inversión. Además, permitió identificar a 263 sospechosos. Y la Agencia del Fondo de Naciones Unidas para la Infancia, la UNICEF, alertó que 1 millón de niños que padecen desnutrición aguda en Afganistán se encuentran en peligro de muerte si no se hace nada para ayudarlos. En total, 3.7 millones de niños sufren desnutrición aguda y entre ellos 1 millón padece desnutrición aguda severa con riesgo de muerte, declaró el representante de UNICEF en el país. Así las reflexiones en esta segunda emisión de Informativo NTR.
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0: 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La temperatura en Vox.
6: 20 grados.
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23: Y le agradezco muchísimo a Guadalupe Salmorán Villán, ella es investigadora del Instituto de Investigaciones Jurídicas de la UNAM, y es que se ha echado a andar un esfuerzo por parte de diversos académicos, investigadores y conocedores en materia electoral, que se llama Electoral MX, de cara a una de las elecciones pues más importantes ahora en estos momentos. Será la elección intermedia, donde se va a renovar la mitad del poder público, 17 gubernaturas y la totalidad de la Cámara de Diputados Federal. Guadalupe, le agradezco muchísimo que esté con nosotros y explíquenos qué es Electoral MX.
24: Claro que sí. Electoral.mx es una plataforma independiente y ciudadana creada por Francisco Rojas Choza. En esta plataforma pues hay distintas herramientas, distintos insumos para la investigación o el seguimiento de lo que suceda en las elecciones, como bien dices, pues bien complejas, enormes, que tendremos en este año y el siguiente. Generalmente nosotros concentramos nuestra atención en lo que sucede a nivel federal, pero muy pocas veces ponemos atención a lo que ocurre en el ámbito local, no solamente por lo que ocurre en la renovación de los congresos locales, que bien en tiempos de normalidad pues tienen un papel muy importante en el procesamiento de las reformas constitucionales y obviamente electorales que se procesan y que se ven y se analizan pues cada vez que tenemos elecciones. Pero no nada más habrá renovación de los congresos locales, sino también de las gubernaturas, de cargos municipales y también regidurías, y por supuesto lo que sucede ahora con la renovación de los poderes locales judiciales, ¿no? Si bien nosotros sabemos que la segunda mitad quedó pendiente para 2028, es cierto que muchos poderes locales judiciales pues quedaron con este proceso de renovación. Y bueno, para cualquier investigador, investigadora, pues es muy importante pues tener insumos con los cuales dar seguimiento a un proceso tan complejo como este. Y bueno, es de ahí que Francisco Rojas Choza pues ha creado esta plataforma, ¿no? Que no nada más concentra la información de los cargos que te digo, sino también que da un seguimiento puntual a la información que se va creando día con día alrededor de estos procesos. Tanto hay una concentrado, por ejemplo, de noticias que se va alimentando diariamente, no solamente de lo que reportan los diarios nacionales, sino también los diarios locales en cada entidad federal, estar al día ahora sí que con la información. Y una de las cosas que a mí me parece más importante es el uso que hace Francisco Rojas Choza en esta plataforma, que no nada más concentra la información, digamos, de los cargos a elegir para este proceso electoral 2026-2027, sino que también nos da una retrospectiva al menos del proceso electoral pasado, como para ver cuál es la distribución de las distintas fuerzas políticas en los distintos cargos que están en competencia. Hay otra apartado muy importante, ¿no? Que es como un buscador de jurisprudencia en el que tú puedes ingresar algunas palabras y la propia IA pues sugiere los distintos criterios que ha emitido el Tribunal Electoral del Poder Judicial de la Federación que aplican para ese tema. Pero yo creo que lo más insólito de esta plataforma, insisto, lanzada por Rojas y que fue, digamos, presentada y hecho su lanzamiento en Jurídicas, es que esta sección de veras electoral IA, en la que tú puedes escribir alguna duda, alguna información en materia electoral, o subir incluso la captura, por ejemplo, de un mensaje que te haya llegado por WhatsApp, se contrasta con la normativa y la jurisprudencia y pues las fuentes oficiales del INE, del Tribunal Electoral y también de organismos locales. Yo creo que esto me lleva a hablar, pues, primero decirte, ¿no? Generalmente, hasta ahora, el uso de la IA como para la verificación de facts no es muy difundida. De hecho, algunas personas piensan que es inapropiado porque a la IA, de repente, con tal de complacerte, pues, crea. Lo que ha hecho Rojas en esta plataforma es poder usar insólitamente, digamos, la IA para la verificación de hechos a partir de fuentes oficiales, que me parece, digamos, ahora sí que a la vanguardia del uso de este tipo de tecnologías. Y otra de las cosas que a mí, me convencieron de sumar a la línea electoral, democracia y representación política a este tipo de iniciativas independientes es la sección de vigía electoral. Y ahí tú, y de pulso, ahí tú puedes dar un seguimiento puntual diario, ¿no? De las sesiones que se tengan, no nada más las distintas salas regionales y superior del Tribunal Electoral, sino también de las sesiones del INE y déjame decirte, de los OPLES, de los institutos electorales locales y de los tribunales electorales también de las entidades federativas. Y ahora sí que, el día que hicimos el lanzamiento en Jurídicas, se lo decía a Francisco, de verdad tienes el mérito, yo nunca había visto, en los 7 años que llevo en Jurídicas, nunca había visto tantos consejeros, consejeras, magistraturas, exconsejerías, tanto a nivel local como a nivel nacional, juntas, ¿no? En la espera pues de recibir esta primicia, esta información respecto de esta plataforma, ¿no? Yo estoy convencida que la UNAM, específicamente pues Jurídicas, puede aportar investigación, conocimiento especializado y análisis críticos a partir de insumos de proyectos independientes como los que aporta esta plataforma electoral.mx.
23: Guadalupe, usted es investigadora, conoce muy bien el tema de los derechos, el derecho electoral. Con estos instrumentos, ¿cuál es la recomendación a la ciudadanía que para de poner atención en los próximos candidatos, en las siguientes propuestas políticas? Porque se va a renovar la Cámara de Diputados Federal para hablar de cuestión federal, en donde se está jugando la mayoría al régimen político. Hoy, lamentablemente, Guadalupe, tenemos a muchos candidatos señalados, a algunos de ellos cuando han llegado a ser autoridades detenidas por el crimen organizado, y ahora quizá a toda la desconfianza y la falta de credibilidad en el sistema político, principalmente en partidos políticos y sus candidatos, pues hay que tomar también en cuenta que pues el crimen organizado pudiera estar involucrado. ¿Cuál es la recomendación con este tipo de instrumentos? ¿Cuál es la recomendación a la ciudadanía para que pues tengan que revisar? Porque hoy también es una obligación del ciudadano revisar la trayectoria de los candidatos para poder votar o no votar por ellos.
24: Claro que sí, lo dices bastante bien, o sea, la ciudadanía tenemos derechos que son bien importantes de ejercer en una democracia que se diga sana. Vaya, comenzando con la libertad de expresión y el acceso a la información, de modo que podamos emitir nuestro voto de manera informada. Y yo creo que por eso esa es una de las grandes virtudes de esta plataforma, que no nada más tiene esta información accesible, gratuita, sino que está concentrada en una sola plataforma. Y sobre todo porque estamos de cara a un proceso no nada más de un alcance muy grande, cada vez tenemos más cargos por los cuales podemos emitir nuestro voto, y también es un proceso además de grandes dimensiones, pues ya con polémicas, ¿no? O sea, sabemos que todavía no se ha echado a andar formalmente el proceso, pero ya tenemos polémicas como las que mencionabas por las de actos de anticipados de campaña, ¿no? O sea, tenemos a 300 morenistas que han recorrido los estados, han organizado eventos públicos que movilizan a sus simpatizantes de cara pues a las elecciones de 2026-2027, y tenemos a autoridades electorales como el INE y el Tribunal Electoral que pues parece han preferido más bien voltear hacia otro lado. Y vaya, estos actos de anticipados de campaña, digamos, no son una cosa insólita de este proceso. A partir de estas figuras de coordinación, ya van los últimos dos procesos, pues ahora sí que comportamientos anticipados, no reportados o no considerados así por la autoridad electoral. Muy importante porque es la primera vez que vamos a tener en la contienda, además, dos partidos nacionales, Somos México y Partido por la Paz, que quizá en estas elecciones intermedias pues puedan tener un papel también muy importante en la configuración del pluralismo político en el Congreso. Pero también con algunos eventos pues que han llamado la atención en los últimos días, ¿no? Por un lado están los lineamientos generales para la protección de los derechos de las audiencias, que como sabemos en este momento está en un proceso, entre comillas, de consulta pública, por la Comisión Reguladora de Telecomunicaciones, que sabemos pues ahora es un órgano desconcentrado del Ejecutivo Federal. Y pues yo creo que pues proteger constitucionalmente a través de las leyes, derechos como este, que además permiten proteger el que la ciudadanía podamos tener acceso, información plural y oportuna, de modo de distinguir pues la opinión de publicidad. También estamos en un contexto en el que se hace este ejercicio, digamos, de una regulación de la información, entre comillas, falsa o descontextualizada, pues puede usarse como un instrumento también discrecional, que puede abrir, digamos, espacio a la vulneración de libertades tan importantes como la libertad de expresión. Y otro fenómeno, pues que desgraciadamente ya se ha vuelto cada vez más estructural alrededor de los procesos electorales que mencionabas tú, el de la violencia, ¿no? El de la violencia política. Cada vez más tenemos más información sobre candidaturas, incluso funcionarios que son asesinados alrededor de los procesos electorales, o que más bien tienen vínculos con la delincuencia organizada, como has bien mencionado. Pero también un fenómeno de la violencia pues que afecta también a la ciudadanía de pie, ¿no? Que no nada más puede tener contextos adversos para salir a emitir su voto el día de la jornada, sino también una violencia política pues que alcanza a la prensa, a los medios, que pues no nada más se puede medir por el número de periodistas asesinados, sino también por las distintas amenazas, extorsiones o presiones políticas o incluso económicas, que no tienen otro propósito u otro efecto más bien que imponer el silencio.
2: Pues muy buen este esfuerzo, sobre todo aquello que le sirva a la ciudadanía para poder decidir y sobre todo conocer a la clase política, exigirle con información a la clase política, pues que responda realmente a sus intereses y trabaje para el pueblo, será muy bienvenida. Creo que es muy importante tener todos esos esfuerzos, y yo por lo pronto, Guadalupe Salmorán Villar, investigadora del Instituto de Investigaciones Jurídicas de la UNAM, pues le agradezco muchísimo, Guadalupe, que haya hablado sobre esta iniciativa electoral MX, que seguramente estaremos revisando y más adelante también platicando sobre el avance que tengan sobre los análisis que se haga en esta plataforma. Muchísimas gracias, Guadalupe.
24: A ti, hasta luego.
2: Muchísimas gracias, vamos a un corte y regresamos con más.
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4: 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La temperatura en Vox.
5: 20 grados.
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2: Y le agradezco muchísimo a la magistrada en retiro María Emilia Molina, presidenta de la Asociación Mexicana de Juzgadoras, que esté con nosotros. Magistrada, qué gusto saludarla.
26: A sus órdenes.
2: Muchísimas gracias, magistrada. Pues estamos ya de cara a la espera de un publicación de lineamientos en torno a las derechos de, a los derechos de las audiencias. Y hoy pareciera, magistrada, que pues hay una confusión entre la ciudadanía sobre los derechos. Hay derechos inalienables como son el derecho a la libertad de expresión, el derecho a la vida, el derecho a la salud, etcétera, etcétera. Pero ¿hasta dónde llega un derecho y cuándo se tiene que limitar un derecho? El derecho de las audiencias trae consigo un límite a la libertad de expresión en medios de comunicación digital. Ha habido pronunciamientos en contra de estos lineamientos, pero ¿cómo podemos conceptualizar a los mexicanos? Porque hoy se nos dice que hablar en torno al régimen pudiera ser ya cuestión de delito. ¿Cómo ha visto usted este debate sobre los lineamientos de los derechos de las audiencias y qué recomendación le puede decir a nuestra audiencia para identificar cuándo es libertad de expresión o cuándo es propaganda, que realmente es lo que tendríamos que estar pues regulando?
26: Claro, muchas gracias por el espacio. Yo creo que este es un tema fundamental porque primero habría que recordar y recordarle a la audiencia que el derecho a la libertad de expresión tiene como dos grandes áreas. Una que es el derecho que tenemos a decir lo que pensamos y lo que más o menos lo que queremos, pues obviamente respetando los derechos ajenos. Y por otro lado, el derecho a recibir información. Esta parte es muy importante porque cuando recibimos información de todos los aspectos, podemos hacer nuestra propia opinión, y ese es uno de los grandes derechos fundamentales que no pueden ser restringidos de manera arbitraria, porque es para que podamos hacer, a considerar nuestras propias formas de pensamiento, pero sobre todo para que podamos hacer análisis, dictámenes y exigencias a los gobiernos, ¿no? No es a este gobierno, a cualquier estado, nosotros tenemos derecho a saber para poder hacer nuestra opinión y poder hacer las reclamaciones pertinentes. Entonces, en principio, cuando se habla del derecho de las audiencias, pues pareciera que es algo bueno, ¿no? A ver, ¿quién podría oponerse a que la audiencia tuviera información veraz? En principio pareciera que está bien, que no haya desinformación, que no haya fake news, etcétera. Sin embargo, cuando ese derecho se lleva a que el propio Estado califique lo que sí puede decirse o lo que no puede decirse, qué es verdad o qué es mentira, y además tenemos esto ya un ejercicio que hemos visto durante muchos años, desde el sexenio pasado, como en la mañanera hay un espacio donde se supone que se habla de las mentiras que se dicen en medios, en redes, por la ciudadanía incluso, y entonces este espacio lo que ha hecho primero es negar información que es incómoda al gobierno, aun cuando después se demuestra que es verdad, y ni un, disculpe usted. Y segundo, se ha estado señalando a aquellas personas de la ciudadanía, de medios de comunicación, periodistas, etcétera, que dicen las cosas que al gobierno no le gusta que se sepan, que pueden ser incluso llevadas a esta valoración por parte de la sociedad, que es el derecho que tenemos como sociedad, ¿no? Entonces, pareciera que acá se está cambiando el argumento de que los derechos no los tienen las personas y los particulares, sino que los derechos los tiene el gobierno. Y ese es un gran problema que tenemos en el discurso oficial, porque las personas que están como funcionarios, en su carácter de funcionarios públicos, no tienen derecho, y tampoco el gobierno y tampoco el Estado. El Estado, el gobierno y quienes son servidores públicos en su carácter de obviamente servidores públicos, no en lo personal, tienen obligaciones, como dice el artículo primero constitucional, para garantizar y respetar los derechos humanos de las personas, de todas las personas particulares. Y esto implica que hay que respetar este derecho a la libertad de expresión y el derecho a la información, que es como el subderecho que tiene la libertad de expresión, que tenemos todos. Y que es un derecho humano y que este derecho humano no puede ser restringido arbitrariamente por el gobierno. Cuando ahora se ponen a discusión estos lineamientos, hay una gran preocupación por parte de muchos sectores nacionales e internacionales de que se utilice como un medio de censura o autocensura, porque si los propios lineamientos traen concepción de que podemos multar o sancionar a la persona que diga algo que yo desde el gobierno no quiero que se sepa, o que yo digo que es mentira, aunque no sea mentira, entonces, claro, el resto de los medios de comunicación o el resto de las personas tendrán una motivación para autocensurarse y decir, prefiero no decir nada para no ponerme en riesgo de que me multen o que me sancionen. Y esto es muy preocupante porque lo que va a suceder es que como sociedad no tengamos información para poder hacer críticas, hacer exigencias y para formarnos nuestra propia opinión, que eso es lo más importante. Entonces, es muy, muy preocupante. Creo que la sociedad deberíamos estar viendo claramente cuáles son nuestros derechos y que cualquier cosa que nos presente el Estado debe cumplir altos estándares para que nos restrinjan nuestros derechos. No podemos permitir que con un discurso que se oye bien, pero que finalmente en un análisis ni siquiera tan profundo, medianamente menos superficial, no pasa un estándar de protección de derechos humanos, y eso lo que implica para cada uno de nosotros es que nuestros derechos fundamentales, nuestros derechos humanos, sean restringidos arbitrariamente por el Estado. Y eso no lo podemos permitir porque es muy difícil dar vuelta atrás, es muy difícil volver a obtener lo que ya teníamos, y en México durante muchos años caminamos hacia adelante en la protección de derechos humanos. Nos faltaba mucho, por supuesto, pero además hablar de limitar el derecho de libertad de expresión en un país donde tenemos los altos índices terribles de asesinatos de periodistas y de levantamiento de periodistas en este concepto, digamos, usando esta palabra común, que se levantan a los periodistas incómodos, bueno, en lugar de estar intentando proteger al gobierno, el gobierno lo que debería estar haciendo es proteger a los periodistas que hacen investigación, que hablan, que dicen y que le ponen sobre la mesa y sobre las pantallas de toda la población la información que necesitamos pues para saber y tomar decisiones, ¿no?
2: Sí, creo que es muy importante empezar a conocer nuestros propios derechos, y los derechos de la audiencia es tener pues acceso a buena información, no a información dirigida desde el gobierno, porque finalmente, magistrada, pues el verdadero poder que tiene la audiencia es cambiarle de estación, cambiarle de noticiero, y sabemos muy bien que programas sin audiencia pues simplemente no funcionan. Ahora, son lineamientos, magistrada, que tienen un objetivo, que es controlar la información de cara a la elección, ¿no? Pareciera que hoy están siendo elaborados porque el régimen está sufriendo de acusaciones directas muy alarmantes en torno a relación con el crimen organizado. ¿Cree usted que realmente esos lineamientos tienen ese objetivo de poder controlar la narrativa mediática de cara a esta elección de intermedia?
26: Pues pareciera. A ver, creo que si solo leemos los lineamientos son demasiado ambiguos como para pensar que tienen algún objetivo, pero lo que sí tenemos que hacer es revisar eso en el contexto en que vivimos. Y en el contexto que vivimos, en donde se desapareció el INAI, es decir, ya no tenemos transparencia.

0: transparencia, hay ocultamiento de información, hay señalamiento y ataque a periodistas y a ciudadanos particulares. Recordemos incluso los casos del Tribunal Electoral donde sancionan a personas, a amas de casa, por poner en su tweet un post que es incómodo. Entonces, este tipo de situaciones que las hemos visto los últimos por lo menos 6 años, entonces nos debería dar un contexto que nos debe preocupar muchísimo cualquier cosa que intente tocar nuestro derecho a la libertad de expresión y al acceso a la información. Si tenemos algo que lo está intentando limitar, debemos ser súper exigentes y decir, a ver, me tienes que demostrar que esto es para mi beneficio. No puedes solamente con argumentos, como estamos acostumbrados últimamente, a que son argumentos que cambian aparentemente la realidad, pero solo en el discurso, y las cosas siguen sucediendo. Entonces, a proteger derechos de las audiencias suena bien, pero no cuando lo que se está protegiendo en realidad es aparentemente a la audiencia de recibir información real. Cuando nos están diciendo, yo gobierno voy a decidir qué puedes escuchar o qué no puedes escuchar, es ponernos en un catálogo como si fuéramos cada una de las personas que conformamos la población, como si fuéramos tontos, y entonces no podemos nosotros decidir qué creemos o qué no creemos. Necesitamos que nuestro papá gobierno venga y nos diga qué es lo que es verdad, qué es lo que no debemos escuchar, y que incluso ni siquiera nos deje escucharlo para decidirlo, sino que simplemente nos lo quita de enfrente. Lo que pasaba hace muchos años cuando se bloqueaban contenidos en la televisión para que nadie pudiera verlo porque aparentemente no era para todo el público, bueno, eso lo quiere hacer el gobierno respecto de toda la información, y creo que es muy, muy grave lo que podría suceder, porque entonces, ¿cómo decidimos si lo que está haciendo el gobierno es bueno, malo o regular, o si estamos viviendo en una sociedad que tiene determinados problemas? Si esos problemas no los podemos hablar, no los podemos razonar, no podemos escuchar la información completa, e incluso no podemos hacer pláticas entre ciudadanos respecto de un tema específico porque el gobierno no lo permite. Este camino ya lo vivieron otros países, no es un tema de catastrofismo ni mucho menos. Obviamente tienen grandes diferencias los países en sí mismos y los contextos, pero estas formas, aunque cambien en el fondo, el fondo es el mismo. Lo vivieron ya en Nicaragua, lo vivieron ya en El Salvador, lo vivieron ya en Venezuela, lo vivieron ya en Cuba, y obviamente en el este de Europa. Esto es de verdad de manual cuando un gobierno quiere hacer un estado totalitario, donde se eliminan los contrapesos. Ya lo estamos viendo en México. En México se ha eliminado el contrapeso del Poder Judicial, se ha eliminado el contrapeso de los organismos autónomos desapareciéndolos, se ha eliminado todo lo que estaba institucionalmente, y hoy por hoy con estos lineamientos parece que lo que se quiere quitar también es el contrapeso de la propia ciudadanía, de los medios de comunicación y del periodismo. Es muy grave porque creo que en este momento es el último contrapeso democrático que tiene nuestro país, y permitir como sociedad que nos lo quiten, pues es entregar completamente nuestra república a un régimen que claramente quiere autoprotegerse y ser autoritario, totalitario, y permanecer en el poder el tiempo que quiera, porque obviamente ya no va a haber las garantías democráticas que se han ido destruyendo y que las últimas que quedan siguen en la mira.
1: Pues muy bien, magistrada en retiro María Emilia Molina, presidenta de la Asociación Mexicana de Juzgadores. Le agradecemos muchísimo, magistrada, como siempre, su amabilidad para platicar estos temas con nosotros. Muchísimas gracias, magistrada.
0: Al contrario, muchas gracias por abrir el espacio, y bueno, sigamos hablando de lo que importa para nuestro país y cómo podemos proteger nuestros derechos. Muy amable.
1: Claro que sí, muchísimas gracias, magistrada. Nosotros vamos a un corte y regresamos con más.
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3: 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La temperatura en Vox.
4: 20 grados.
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5: En la famosa crónica musical de Pedro Navaja, el error de la mujer no fue de puntería, sino de estrategia. Cuando el criminal la sorprende por la espalda, ella saca de su cartera un revólver Smith & Wesson calibre .38 del especial que lleva encima para que la libre de todo mal. Y vacía el cargador sobre Pedro Navaja, pero el daño ya estaba hecho. Analizándolo desde la perspectiva de la salud urbana y la prevención, este clásico nos deja

0: Una lección fría. Un arma guardada en el fondo del bolso es completamente inútil frente a un ataque por sorpresa. En situaciones de riesgo, el verdadero blindaje no es de acero, sino de atención. No dejes que la vida te dé sorpresas.
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10: Y ahora vamos con Óscar Orozco y todos los deportes. Adelante, Óscar, te escuchamos. Muy buenas noches.
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12: Buenas noches, Beto, ¿cómo estás? Un gusto saludarte a ti y a todo el auditorio de Informativo NTR. Vamos con la información deportiva más importante de este miércoles. Bien, pues, oportunidad de oro para la Liga MX esta noche y confirmar que es mejor, de mejor calidad que la MLS. Ayer dos equipos en la Leagues Cup lo demostraron. Si bien es cierto, en la CONCACAF, en la CONCA Champions, los clubes mexicanos han dominado, han manifestado una hegemonía y una paternidad sobre los equipos de Estados Unidos y el resto de los clubes de la CONCACAF al ganar en 20 años la mayor cantidad de finales, de títulos de la CONCACAF para luego representar a la Confederación en Mundial de Clubes. Solamente dos ocasiones, recordar, ha fallado la Liga MX y los Pumas han estado involucrados en ambas ocasiones. Ante Saprissa por allá de principios de los 2000 y contra el Seattle Sounders hace 3 años. El resto ha sido dominado por la Liga MX y la Leagues Cup, este torneo que hace tres años se reinstauró con un formato nuevo. Ahora, pues ha habido modificaciones para que no haya tanta disparidad y los equipos gringos han dominado. Ahora, al parecer, la situación ha cambiado. Porque a pesar de que los clubes mexicanos están en cuartos de final, avanzaron porque tenían que avanzar. Antes ni siquiera a cuartos de final llegaban, no les alcanzaba, porque se enfrentaban a los gringos y quedaban fuera. Ahora con esta nueva modalidad de grupos de la Liga MX y de la MLS, hay oportunidad de que 4 lleguen a los cuartos de final. Y el día de ayer, Monterrey y León demostraron que la Liga MX está por encima, al menos en este formato o en este año, que los clubes gringos. Monterrey despachó 2-1 a Chicago Fire, que había sido verdugo de tu máquina cementera de la Cruz Azul, Beto. Ahora el equipo de Rayados, con un golazo de Orbelín Pineda y mostrando buen fútbol, pese a todas las vicisitudes que pasaron previo a este juego, con un viaje tardío, logística mala, el equipo de Rayados respondió y ahí está la prueba. La prueba de que cuando hay pues también disposición y también hay calidad, el plantel de Monterrey realmente es muy importante. Y ahí está, jugadores como Orbelín Pineda, que regresaron de Europa mostrándose de gran manera y derrotaron 2-1 a Chicago Fire. El equipo de León, también la fiera, que ha venido creciendo En este torneo fue el mejor mexicano en la Leagues Cup, 3 de 13. Ahora obtiene su cuarto triunfo y en la liga también está creciendo. Javier Gandolfi ya le halló la cuadratura al círculo en este torneo y luce poderoso la fiera. 3-0 despachó al equipo de Real Salt Lake, dos goles de Cambindo y un gol de Vegas, el central, le dieron forma al resultado. 3-0, contundente el equipo de León. Este partido se llevó a cabo en Denver, así es, en una sede alterna, o una sede neutral más bien, sede neutral, en donde los equipos mexicanos ayer avanzan. Hoy es la oportunidad. Mencionábamos al principio de Toluca y de América, dos de los equipos más ganadores del fútbol mexicano. El América el más ganador y Toluca el segundo más ganador junto con el Guadalajara y con plantillas importantes. Más el Toluca que el América. El América con juveniles. Los refuerzos aún se han mostrado a cuentagotas, pero hoy se van a topar contra un rival difícil ante el Columbus Crew, que siempre es un rival duro en estas instancias, y será en una sede neutral también. En Los Ángeles será una sucursal del Azteca, el estadio del Galaxy, ahí en Carson, en California, este suburbio muy cercano a Los Ángeles. Puede ser, la afición de América en Los Ángeles es numerosa, copiosa, y podrán invadir este escenario para apoyar a las Águilas y jugar como en casa. Así que el América ante esta oportunidad, Guillermo Almada sabe que con el América no puede fracasar en ningún torneo que enfrente. No hay excusas, pese a que se va a jugar con jóvenes, que no hay refuerzos, por ahí ya algunos curanos en salud, pues ojalá gane el América, pero no tiene refuerzos, es un cuadro joven, ya vimos que le sufrió en el último encuentro ante el Austin precisamente, el América que perdió en penales, empató, y veremos ahora qué cara muestra el América. Toluca, con lesionados y todo, ya dijo Mohamed, hay que ganar este partido. Así que este día, esta noche, allá en Estados Unidos, Toluca y América ante la oportunidad de hacer evidente y patente que la Liga MX es mejor. Ya está Monterrey y León adentro. Hoy Toluca y América lo pueden hacer. Y por primera vez en la historia de este torneo, por lo menos en 3 años, se enfrentarían equipos mexicanos en las semifinales. ¿Cómo jugarían las semifinales si llegan a pasar los cuatro? Pues seguramente hacerlo en México, ¿no? En la casa del mejor ubicado, ¿no? El comité organizador, trasladar estos partidos a Estados Unidos cuando son equipos mexicanos, pues suena hasta raro. Y una hipotética final entre equipos mexicanos, pues todavía sería más raro. Pero bueno, sería más raro que jugaran en Estados Unidos. Pero así están las reglas. Hoy América y Toluca ante esta importante oportunidad. Bien, por otra parte, César el Chino Huerta llegó hoy a tierras mexicanas esta mañana y pues con un rostro de cierta manera desencajado, ¿no? Él reconoce que se le cerraron las puertas de Europa. Así es, valiente, regresó para jugar con los Pumas, no tuvo de otra, el equipo del Anderlecht le cerró las puertas, por ahí todavía estuvo picando, o más bien tocando puertas para algún club europeo, no fue posible, seguramente las recomendaciones de parte del club belga no fueron del todo buenas. Y pues se quedó con las ganas de continuar. Señala que solamente se mostró 6 meses, después de una doble operación, y se notó triste, desencajado, es una realidad, César Huerta, de regresar, pues fracasando, es una realidad. No le dio su talento y capacidad que a veces muestra o que tiene para quedarse en el fútbol europeo. Y bueno, pues ya son tres salidas del fútbol europeo que regresan a México y 2 llegadas. Bueno, una todavía está pendiente, el caso de Eric Lira, quien en las próximas horas estaría ya siendo anunciado como jugador del Mónaco de Francia, pero aún está pendiente esta situación, aún no es una realidad. Y bueno, se dice que Eric Lira va a sacrificar casi 40% de su sueldo para fichar con Mónaco, y así se convertiría en jugador del cuadro monegasco, del cuadro del Principado. Y bueno, pues ahí está la situación, él sacrificará esto, esperemos que le vaya bien, él se quiere ir, si no se va y se queda, sería realmente triste para él. Y ya con Cruz Azul, pues no estaría cómodo. Así que se habla de este sacrificio de Eric Lira por irse a Europa, de bajarse el sueldo allá en la Ligue 1, como se le conoce a la Liga de Francia. Y bueno, estará en un equipo que suele competir de manera importante. Así que bueno, pues ahí está. Eric Lira sacrificaría su sueldo para jugar en Mónaco. Todo esto, la verdad, pues ojalá le vaya bien, ¿no? Le vaya bien. El Real Madrid, hoy en su aparición o en su debut en el Santiago Bernabéu, su segundo partido en la Liga, derrotó a la Real Sociedad de San Sebastián. Sin problemas, el equipo de José Mourinho arranca bien la competencia. Mbappé marcó, Vinicius también, los dos cracks del Real Madrid marcaron, así que todo es fiesta y felicidad en el cuadro merengue en este triunfo en el Santiago Bernabéu, en un equipo que está armado para ser campeón y mucho más. Bien, hoy en la Liga Mexicana de Béisbol se disputa ya los partidos claves en el sexto duelo de las series. En el Alfredo Harp Elú, los de Diablos Rojos del México buscan seguir con vida enfrentando a los Pericos de Puebla en esta serie que, bueno, se fue a 6 juegos. Y bueno, pues hoy será el sexto. 3-2 gana Perico la serie. También allá en Tabasco, los Olmecas buscarán mantenerse con vida también ante los Guerreros de Oaxaca en esta serie de la zona sur. La zona norte ya tiene final y será el próximo viernes que arrancará entre Toros de Tijuana contra Sultanes de Monterrey allá en el Mobile Park de la ciudad fronteriza. Así que hoy, de Diablos Rojos del México, por la vida y por mantenerse aún como vigente campeón de la Liga de Verano. Hasta aquí la información más importante deportiva de este miércoles. Deseo a la gente que tenga una excelente noche. Gracias a los micrófonos a cabina.
6: Y ya nos vamos. A nombre de todas y todos los que hacemos posible esta segunda emisión de Informativo NTR, le agradecemos muchísimo su compañía ya esta noche de miércoles. Yo lo invito a que al filo de las 10 de la noche pueda ver el noticiero de El Financiero Televisión con Ortega a las 10, o lo puede escuchar en esta cadena nacional de radio, Radio Cañón, a las 22 horas con Ortega a las 10. Y el día de mañana nos acompañe a todo el equipo de Guillermo Ortega Ruiz en la primera emisión de Informativo NTR a partir de las 7 de la mañana. Yo lo dejo en compañía de don Miguel Reyes Razo y sus crónicas 760. Muchísimas gracias por escucharnos y que pase muy buenas noches.
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0: 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Señores, señores, muy buenas noches. Sean todos muy bienvenidos a Crónicas 760 a través de ABC Radio Cañón. Este día miércoles, porque día muy frío, ya son días muy fríos. Me anticipaba hace un ratito mi compañero de trabajo, Diego Montes, que ya se acerca el otoño-invierno. Pues sí, pero después de tanta agua, como hemos recibido después de tantas inundaciones, aunque dicen anegaciones, se inundó, o dicen que el agua ingresó, ¿cómo? Así que ingresa el agua, no se mete, sino ingresa. No se llevan a una persona, sino la extraen. Han empleado nuevos términos periodísticos que pues quizá mi querido maestro Manuel Buendía Tellesquirón, tan exigente, tan pulidor, tan demandante de una buena redacción, pues no veía con mucha complacencia, sino todo lo contrario. Era exigente, era demandante, era y ponía ejemplos. Él mismo era todo un ejemplo, don Manuel Buendía Tellesquirón, a la hora de ponerse ante la máquina y producir sus artículos y vigilarlos de aquellos que, porque leía todos los periódicos, leía todas las crónicas, reportajes, notas informativas, boletines, notas de publicidad, en fin. Y notas oficiales del gobierno, él mismo sirvió desde Nacional Financiera, desde el CONACYT y desde el Departamento del Distrito Federal. Colaboraba ahí con don Alfonso Martínez Domínguez los meses que fue jefe del departamento. Ella había colaborado con su hermano Guillermo Martínez Domínguez, que fue director de Nacional Financiera y de la Comisión Federal de Electricidad. En fin, era un hombre que se multiplicaba para ganar cotidianamente su pan, don Manuel Buendía, y estudioso, de muy joven, había estado en el seminario con jesuitas, donde conoció mucho al señor Julio Scherer García y a muchos más, pero don Manuel Buendía, un día hablando del señor Scherer, me dijo, me preguntó qué me parecía, y le conté que solo una vez, y a instancias de un notable reportero famosísimo, Carlos Marín, que hoy es figura importante, desde hace muchos años, pero que dirigió, creó este periódico Milenio, que está muy bien hecho, y lo dirigió desde los números cero, desde la concepción, pero antes estuvo en Proceso y antes estuvo en Excelsior, y fue mano derecha de don Julio Scherer García. A instancias de el propio, de mi amigo Carlos Marín, me llevó un día a desayunar y a platicar con el señor Scherer, y me fascinó, me encantó, me gustó mucho el trato del señor Scherer, me gustó su conversación, su cultura, su visión del mundo, y bueno, el prestigio que ya tenía el señor Scherer. Ya no estaba, ya no era director, estaban fundando Proceso, estaban haciendo Proceso ya. No, ya tenían dos o tres años, con un éxito bárbaro, una revista que hacía mucha falta, que revelaba que tenía muy buenos reporteros y se trabajaba intensamente. Y me convidaba el señor Scherer a unirme a ese esfuerzo en aquella ocasión, a instancia de mi querido amigo Carlos Marín, que entonces, en aquel tiempo, era mano derecha de don Julio allá en Proceso. Y cuando don Manuel Buendía me llamó y me preguntó, ¿y usted qué opina de Julio Scherer? Le dije, pues mira, me parece un hombre muy culto, me parece un hombre sensible, me parece un gran conversador, me parece un gran periodista, desde luego, y un hombre de muy buena intención. ¡Épale! ¡Épale! Ahí me contuvo don Manuel Buendía. Cuidado, me dijo, Yo conozco a Julio desde que éramos jóvenes, desde que estábamos con los jesuitas, y Julio nunca ha sido un hombre bien intencionado. Cuidado con esa impresión suya. Bueno, le digo, yo nada más lo vi una vez. Luego, en ese plan de que me ofreciera trabajo, de que yo se lo agradeciera y casi me comprometiera, pero las cosas se mejoraron muchísimo en mi medio, que era entonces el Universal, y ya no di el paso hacia Proceso, cosa que el señor Scherer no entendió, no le gustó. Y aunque nos vimos después en algunos, sobre todo en un velorio pero este era sensiblemente los personajes que vivían el duelo, era el profesor Carlos Jan González, el licenciado Jacobo Zabludovsky, el político coahuilense Eliseo Mendoza Berrueto, un hombre mimado por el profesor Justo Fernández, que había sido director del Hipódromo de las Américas, que desarrollaba en Veracruz un fraccionamiento Las Ánimas, ahí en Jalapa, muy, muy fino, muy costoso, muy elegante. Ahí vivía Agustín Acosta Lagunes, que fue gobernador, entre otros muchos personajes. Pero ahí fui a entrevistar a don Agustín Acosta Lagunes, de una familia, los Lagunes, en aquellos entonces, hace 40 años, que tenían fama de matones, matones, asesinos, de hombres de pistolas y de pocas palabras y muchos balazos. Tanto que la entrevista que le hice en el Universal, en la primera plana, apareció: yo no soy matón, pero mis primos sí tienen mal carácter. Era la declaración de el que me hacía y que recogía textualmente para cabecear, así se dice en términos periodísticos, para titular, poner el título, así, para cabecear así mi información, allá enviada desde Jalapa. Y entonces ocurrió que se supo la muerte del hijo del profesor Hank, llamado Cuauhtémoc, el joven Cuauhtémoc, y se supo que buceaba y exploraba muy profesionalmente, con mucho conocimiento del agua, de las aguas subterráneas, del buceo, un buceo muy delicado, muy profesional, muy, muy, muy, muy ordenado, una profesión o una un gusto, una afición, una vocación cara, y que exigía una gran preparación mental, física. No solo se trata de nadar, el buceo es una cosa muy especializada, muy fina, muy refinada. Es un explorador tanto, y hay que saber manejar el medio, es decir, el agua, los subterráneos, las cavernas, las arenas, el piso marino, la flora. No, de veras, te lo confío a usted aquí en Crónica 760 con absoluta seriedad, porque el asunto así lo merece, como todo lo que tratamos aquí, con seriedad. Y si tenemos que reír, pues también reímos con seriedad, con profundidad. Bueno, pues Cuauhtémoc, su mamá era señora Ron, R-H-O-N, Ron, Cuauhtémoc Hank Ron, el tercero de los hijos varones del profesor Carlos Hank González, sus otros hijos Carlos Hank Ron y su otro hijo Jorge Hank Ron, que tiene allá en Tijuana una casa de apuestas, todo eso de Caliente y el equipo, en fin. Entonces, Cuauhtémoc, el tercer hijo, el tercer varón, y estaba buceando en Quintana Roo, en Cancún, y por una, pues vaya usted a saber, un hierro, un descuido, un parpadeo, este joven experto en eso, en exploración submarina, se extravió y se ahogó. No pudo reencontrar su ruta submarina, se le acabó el oxígeno y murió. Y con el licenciado Jacobo Zabludovsky, me dijo, oye, vamos al funeral, al velatorio del hijo del profesor Hank. Y llegamos y le mencioné a Eliseo Mendoza Berrueto, al profesor, a don Justo Fernández y al propio Hank. Todos eran personas que medían más de un 80. Y entonces esos hombres de elevada estatura suelen, para bajar un poquito esa talla, aflojar una rodilla, como cuando va a decir paso redoblado y le enseñan que afloje una rodilla antes de dar el primer paso, a empezar a marchar, así aflojan y bajan un poquito. Y para el diálogo, y entonces me acuerdo que pues todo era dolor, todo era tristeza, luto, estamos en una capilla, y llegó el señor Scherer y me dijo, yo le he dicho a Carlos que a partir de ahora la alegría, y yo me quedé un poco asombrado de que a un hombre que está en la tristeza, le dijera, no hombre, alégrate, esto es para tu bien, saca provecho, pues nadie está preparado para el dolor, por eso el dolor, una súbita pérdida, una inesperada noticia, una inesperada situación, una quiebra, una pérdida de vida, un accidente, una explosión. Pero nadie está preparado, no hay persona en el mundo que diga, bueno, yo sé por si mañana me dan una mala noticia y ya estoy preparado. Pues no, nadie. Y eso me lo dijo don Julio Scherer, que yo con su señora esposa, la señora Susana Ibar de Scherer, y estábamos ahí a contraluz en las lámparas de la capilla donde se velaba al joven, el cadáver de Cuauhtémoc Hank Ron. Y platicando allí, participé un poco, le dijo el licenciado Zabludovsky a su muy amigo, el profesor Hank, eran amiguísimos. Le dijo, oye, Carlos, estaba a tu lado Lupita, tu esposa, cuando el mar te devolvió, en la espera de que el mar te devolviera el cadáver de tu hijo. Y dijo, no, Jacobo, dijo el profesor, el regente de la ciudad, secretario de turismo, en fin, todos los casos que iba a tener, exgobernador del Estado de México, el profesor Hank, le dijo, no, Jacobo, con que sufriera uno ya era suficiente. Yo me quedé solo ahí esperando eso, que el mar me devolviera a mí el cadáver de mi hijo. Y allí, después de un silencio que acentuó la tristeza que conmovió a este grupito que estábamos ahí platicando, el profesor Hack dijo, y te aseguro, Jacobo, dirigiéndose a él, le dijo, que van a pasar 100 años antes de que me resigne, fíjese. Entonces era ahí a una persona en el dolor, en el llanto, en la tristeza, en la pérdida, en la rebeldía. Pues cómo se me murió mi hijo, ¿verdad? ¿Cómo es que es extraño? ¿Por qué pasó esto? Es decir, son las interrogantes de qué se hace el hombre, qué se hace el ser humano ante designios, ante acontecimientos que ponen a prueba el temple, el equilibrio, la razón, la sensatez de un hombre, porque si es un oye, no me vaya a pasar algo, porque me volveré, perderé la razón, enloqueceré, me suicidaré, una cosa así, tal losa se me viene encima, me va a desequilibrar, me va a destrozar, va a acabar conmigo. Y entonces, si me quiere estar, ese hombre que era tan poderoso, el profesor Hank, tan poderoso, tan generoso con sus amigos, hay mil anécdotas de la generosidad, del desprendimiento, de que era importante, era desprendido de dinero porque el dinero era muy importante y hacía dinero porque es muy importante y realmente se le ha querido dar un sentido de ociosidad o de corrupción o de vicio, de gran debilidad o de apego al hay que hacer dinero, cuando decía que un político pobre era un pobre político, pues un hombre que no tiene unos caudales apenas suficientes, pues depende de mucho de la actividad en la que se halle. Pero si siempre estamos con los dedos entre la pared y estamos de espaldas, acosados por urgencias, y no hay forma, pues ¿cómo no va a ser importante el dinero? Yo no digo que sean todos, es el Rockefeller o la fortuna del señor Slim de tanto trabajo y de tantos años y de tanta dedicación y de que da trabajo a tantísima gente, ¿no? No, pero pues sí atenúa los impactos de esos golpes de la diosa fortuna, que ya William Shakespeare nos dice que es tan inestable la fortuna. Parece siempre parada sobre una canica, sobre una esfera, y que en ese girar y girar es muy incierto. No sabemos cuándo está, nos da la cara, o cuándo la fortuna nos da la espalda, ¿no? Entonces siempre estamos en esa cavilar de qué será de nosotros, cómo nos va a tratar la fortuna hoy, qué podemos esperar de la fortuna. ¿Somos afortunados o estamos alados? Cuando decimos, híjole, ya no la veo llegar, una tras otra, mira cómo estoy, casi, ¿no? De cuántas personas conocemos, hemos visto rebelarse, quejarse, dolerse, lamentarse. Bueno, pero ¿qué he hecho yo para que me vaya así? ¿Por qué tan mal? Fracaso tras fracaso, pierdo el trabajo, me intrigan, me acusan, me acosan, en fin, y hay épocas así, hay que decir, oye, no doy una, no la veo llegar, decía, y entonces, no, espérate, viejito, no te impacientes. Bueno, pues son los cuates, buenos amigos. Oye, bueno, lo que pasa es que no te peinas bien, vístete mejor. Oye, pues no, a lo mejor no es por ahí por donde tú crees que viene tu vocación, tu fortuna. Te empeñas, mira cómo está de competido, pues no hay lugar. En fin, y hay 100,000 personas más preparadas que tú. O acuérdate, fallaste, pues, te mandaron a la escuela y no querías ir, mira, ya, por ahí se ve. Tantas cosas, tantas, que nos ponen a prueba, que nos templan. Y sí, hay quien sentencia, es muy bueno perder el trabajo de vez en cuando, porque no siempre todo es éxito. No es cierto. Se siente muy feo, se siente uno desamparado, que no merece estar en el mundo de los vivos, que no se justifica, como que no tienes trabajo. Pues, ¿qué pasó? No llegué, no me lo negaron, no me quiso el señor ese, me vio feo, me prefirieron otro cuate que hablaba inglés, en fin, una y mil. Pero esas son los golpes de fortuna, son las grandes situaciones que dice, oiga, pero ¿cómo es que nos pasan esas cosas? Y hay un fortaleza, hay en algunos la religión, en algunos la seguridad de la vocación, el valor de las herramientas que uno posee para encarar la fortuna, para enfrentar al destino, para salir adelante. Sí, está bien, ahorita tengo el poco el viento en contra, pero yo estoy preparado, ¿no? Esto mañana vas a ver, mañana me decido. Me voy a levantar 2 horas más temprano, voy a hacer 1 hora de ejercicio, voy a oxigenarme muy bien y voy a darle gas a mis zapatos yo mismo, con lo cual ya me ahorro 50 pesotes y me paso, me quedan a mi gusto y me pongo cordeles nuevos, agujetas, y me pongo agujeta, que quiere decir abusado, agujeta, ponte ojo de chícharo, ponte almeja, ¿no? ¿Cuántas palabras tenemos? ¿Cuántos términos? ¿Cuántas expresiones para estimularnos uno mismo? Dice, no te dejes, no te achicopales, no te dejes de vencer. Sí, la vida pone a prueba la pérdida pues dolorosa de nuestros mayores, que nos pueden, nunca nos consolamos, siempre extrañamos, ay, este aire, esta música, cómo le gustaba a mi mamá, estos valses de Strauss, le gustaban a doña Eloísa, mi madre, recuerdo yo, me decía Strauss, vino, Mujeres y Canto, el paso doble del Gato Montés, los pasodobles que animan a la fiesta brava, que también le gustaba, la expresión de la literatura, leer a Cervantes, una de sus debilidades, de doña Eloísa, mi madre, leer los Somos de los Pardaillán, Aventuras de Capa y Espada, en la Francia de Catalina de Médicis, en la vida en los Dux de Venecia. Entonces, me ponía y me enseñó a leer y me enseñó a describir y me enseñó a soñar y me enseñó a visionar un día, ver y conocer y leer y saber y deleitarse y buscar, elevar, afinar el gusto de los sentidos. Para muchos, me decía alguna vez un maestro, el gran placer será atragantarse con los chilaquiles, ¿verdad? Pero otra persona pues, será más efectivo apenas el sorbo de el primer bocado de un platillo fino, eso hace su placer. Se refina el gusto, se afina, se pule, se enriquece. Y de paso, uno a los suyos, se mejora su modo de vida, su visión de lo que le rodea, y lo comparte, y se lo inculca a sus hijos, pues como dice esta espléndida propaganda de nuestra universidad, ¿cómo no te voy a querer? ¿No? Así dice ahora la universidad, la UNAM, ¿cómo no te voy a querer? O sea, apreciar es una joya, es una valía, es una riqueza nacional nuestra universidad. Es maravillosa. Si se dedicara, como dicen que hay museos en el mundo, que si usted se pasara un minuto con cada cuadro, no le alcanzarían 50 años para ver el museo, dedicándoles un minuto a cada una de sus obras, de las piezas que ahí se coleccionan. Fantástico, ¿no? De suerte que cuando usted va ahí, por ejemplo, quiere conocer la discreción, el silencio, el amor. Hay una estatua y está un ángel que parece aplicarse sobre los labios, el signo de silencio, calle. Es la discreción. ¿Cuánto se valora la discreción? ¿Cuántas personas? Yo conocí a una nieta del licenciado Jacobo Zabludovsky, Mónica. ¿Mónica? No. Gabriela. Tan linda, es una niña espléndidamente bonita, hija de Abraham Zabludovsky. Y le decía al licenciado, oye abuelo, llévame a Televisa, voy contigo. Hoy no puedo, mira, tengo juntas y pues no podía atenderte. Jacobo adoraba a sus nietos, tenía 10. Y entonces el licenciado Zabludovsky, por ejemplo, Jacobo, el licenciado Zabludovsky tenía 10 nietos. Y Gabriela, hija de Abraham, una niña graciosísima. Y estábamos en la sinagoga un día y le decía, ya llévame. Y fíjate, Jacobo, ella sí, con todo derecho, pues era su abuelo. Oye, fíjate que mis amigas no me quieren porque dicen que soy muy chismosa, le dijo la niña. Fíjate, abuelo, fíjate, Jacobo, que mis amigas no me quieren allí en el colegio, porque dicen que soy muy chismosa, y me cortan, entonces me dan la espalda y no quieren que yo me entere, y se ponen a platicar, y me dicen, Gabriela, tú vete para allá porque no queremos que te enteres, porque tú eres muy chismosa. Y yo les digo, no, ya voy a ser una buena niña, ya no voy a ser chismosa. Ya, a ver, díganme, porque me muero por saber. Pero ¿sabes qué, Jacobo? Dice, sí, soy muy chismosa. Una gracia tenía esa niña. Luego me invitaron a su boda, años, muchos años después, me invitó a Abraham, su padre, y su abuelo Jacobo, pero era una niña graciosísima, y así son las cosas, y así se comportan, y así pues, crecen y se desarrollan, y se recuerdan esos detalles como si hubiera ocurrido ayer, y se lo confío así, en esa confianza, y porque no soy indiscreto, ni cuento nada que ofenda absolutamente a nadie. Los niños son así, los abuelos son así, las personas somos así. Estamos en Crónica 760 a través de ABC Radio Cañón. Exactamente las 8 de la noche con 26 minutos. Y ya me está haciendo señas mi queridísimo amigo Diego Montes y también Juan Carlos Cárdenas Chaparro, los encargados de la producción que usted, a los que aludo varias veces en este programa porque lo merecen, porque así debe ser. Y yo, Reyes Razo, no hago sino cederles la palabra a todos los de la producción. Adelante, pues.
1: 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La temperatura en Vox.
2: 19 grados.
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20:31, 8:31, este día 26 de agosto del año 2026. Escuchaba este mensaje de nuestra presidenta, de mi presidenta, la doctora Sheinbaum. Y pues fíjese que festeja, celebra y atribuye alegría a los que reciben la beca, una de las muchas becas que hoy existen y que asegura son alegría para los niños para ir al colegio. Cuando nosotros íbamos a la primaria era de ambición, era de aspiración, era un sueño, era un anhelo, era una meta, era un triunfo, era un avance, era un reconocimiento que por estudioso, por dedicado, por aplicado, así es, este es un niño muy aplicado, decían, qué bárbaro, este es muy aplicado. Bueno, ese niño aplicado era candidato, podía ser, ese niño el más aplicado, podía ser candidato a recibir una beca de la Secretaría de Educación Pública, porque era muy aplicado, es decir, se premiaba al mejor. El mejor recibía el premio de una beca. Más todavía, si uno era muy dedicado, muy estudioso, en el salón de clase, la Secretaría de Educación Pública imprimía unos cuadernos tan bonitos, tan finos, que tenían en la portada, en la exterior, en la parte, porque no era pasta dura, ni la pasta común y corriente de los cuadernos que de la época, sino era la misma, pero con un calendario azteca, el calendario azteca, la piedra del sol, grabada ahí. Y era codiciadísimo. Ah, cómo, qué bárbaro, que decía de pronto, dijera la maestra o el maestro, este fulanito, voy a obsequiarle, era el criterio del profesor, que veía, que observaba la constancia, la puntualidad, la limpieza, la higiene, el comportamiento, la conducta. Había personas que estaban reprobadas en conducta, aunque tuvieran 10 en aritmética y geometría. En conducta, cero. Se calificaba la conducta. Se calificaba la conducta. Es decir, el trato que había de ese niño tan aplicado, tan dedicado, tan brillante, tan fino, tan puntual en sus respuestas, en sus tareas, en su llegada a la escuela, en su limpieza, en su uniforme, etcétera, y en su comportamiento. ¡Qué buen niño! No empuja a nadie, menos le pega a un compañero, menos le quita algo, despoja a alguien, que porque le gustó, que dame de tu torta o dame de tu manzana o te la quito, o es arbitrario y le jalonea, se quedó con el balón de fulanito, de sutanito, no quiere devolvérselo, el maya le dijo que le va a pedir, o le escondió esto, ¿no? La conducta, fíjese, no había caído yo en ello. La conducta era calificar. Así pudieras tener un genio, que lo sabía, había niños muy aplicados, más, con más cultura, con más información. Por ejemplo, un niño que ve libros en su casa, pues los abre y empieza a saber más y a leer más, y lee una poesía, lee un cuento corto, lee La Isla del Tesoro de Stevenson, lee, ve una película. Bueno, digo, todo eso es educación, información, es saber, es algo que se adueña uno de ello, ¿no? Entonces, hay que, ese niño lleva ventajas sobre otros, donde sus papás no tienen libros, donde no hay biblioteca. Digo, no hablo de que tengan paredes llenas de una naquel atestada de 100, de 1000 volúmenes. No. Pero que la mamá diga, fíjate que leí un paisaje del Quijote, platicando los padres. Y entonces el niño, oye mamá, ¿por qué es el Quijote? Ah, pues mira, es el Quijote por esto, por esto, por esto, por esto, por esto.
Por ejemplo, hoy, el día de hoy, un amigo mío, reportero de Excelsior, un compañero, me dijo, hay una nueva edición del Quijote de la Mancha. Le dije, mire, Román, yo tengo varias ediciones, sobre todo hay unas de las Academias de la Lengua, que hacen unas ediciones muy bonitas, por ejemplo, de Cien Años de Soledad, de García Márquez. Por ejemplo, de La Región Más Transparente, de Carlos Fuentes. Las Academias de la Lengua, de la Lengua Española. Y desde luego hay muchas ediciones del Quijote, hay unas muy bonitas, elegantísimas, en volúmenes forrados de piel, ¿no? Muy bonitas, elegantes. Hay otras de la editorial Juventud, por ejemplo, más manuable. Hay otras de la editorial Porrúa aquí en México, que son dos par de tomos pesadísimos, aunque sean de papel baratón. Es un buen, pero es una buena edición, magnífica. Y pero me dijo Román González, no, hombre, va a ver qué edición, y va a estar escasísima porque está preciosa y solo cuesta 100 pesos. Y bueno, realmente es muy barato al día de hoy un libro de 100 pesos. Antes, cuando el Fondo de Cultura Económica estaba en mejores manos que las que están hoy, no estaba un señor Lepero que ha dicho muchas maldiciones, el señor Taibo II, porque conocía a su papá, que no era ningún Lepero, pero este hijo suyo sí, Paco Taibo, algo así, que tiene el Fondo de Cultura Económica, para desgracia del propio Fondo de Cultura Económica. Imagínense, lo dirigió, bueno, grandes personajes de gran lustre en la cultura, ¿verdad? Pero bueno, ahí llega este señor a decir peladeces y maldiciones y malas palabras, con su acento de gachupín feo, de abarrotero feo, porque había abarroteros, y ahí hay abarrotos muy buenos y muy bien hablados, en fin. Y hace unos años había una colección popular, 6 pesos costaba la colección popular del Fondo de Cultura Económica, ahí estaba Carlos Fuentes y Las Buenas Conciencias, ahí estaba Juan Rulfo y El Llano en Llamas, 6 pesos, preciosas ediciones de la colección popular, Alfonso Reyes en un diseño, una portada de Vicente Rojo, un diseñador extraordinario, llegó a diseñar portadas de 100 años de soledad de García Márquez, no, un gran personaje rojo. Bueno, pues eso se aprecia en un libro, todo eso se aprecia en un volumen. Entonces usted ve eso y dice, ay, pero qué bonito. Y me dice mi amigo Román González, no, te aseguro que ya no lo va a encontrar porque va a volar. Está preciosa la edición, es una editorial Gredos. Bueno, pues le falló el cálculo a mi querido amigo Román González Álvarez, porque tengo un muy buen amigo, expendedor de periódicos y de revistas, y que ya casi no hay puestos de periódicos y revistas, ya son señalados. Pero bueno, este señor, don Manuelito, ahí en la esquina de Sullivan e Insurgentes, llegué y dije, oiga, no, tengo aquí, así para personas como usted, que son mis clientes y me tratan muy bien, pues aquí. Y sí, es una edición preciosa. Y sí, tenía

tino para espantarnos. No creas, hay que están esas películas del santo contra las momias. Divierten, ¿no? O divirtieron. No, divierten mucho porque todos los sábados los puede usted ver en Canal 2, ahí en Mantilla, Nápoles y el santo contra las hijas de Frankenstein. Ay, caray, pues vamos a ver las hijas de Frankenstein, ¿no? Y luego de Santo y Blue Demon desde las sombras de la muerte. Ay, caray, desde el mundo de los muertos. Y pues, tienen mucho éxito. Bueno, pues ya se filmaron hace 50 años. Tuve el privilegio, yo no conocía al santo, lo vi una vez solamente en el estudio Churubusco, y sí me emocionó porque, bueno, pues de escuincle uno de 12 años, pues que estaba el médico asesino, que él estaba enmascarado, Black Shadow, que decían que era hermano de Blue Demon, y no era cierto porque Black Shadow era Alejandro Cruz. En una lucha allá por el año 52, en 1952, hubo un máscara contra máscara, la lucha libre, Black Shadow contra el santo, y ganó el santo, y le quitó la máscara y se supo que se llamaba Alejandro Cruz, que pobre, tuvo muy mal tino, bueno, más bien con Pancho Valentino, no sé si también él intervino, se hicieron ladrones, fíjense nada más, eran unos deportistas, y eran unos fornidísimos luchadores, y fueron a querer robar a un sacerdote aquí en la colonia Roma, al padre Fulgiana Taberner, Fulgiana, no fulana, sino con ella, Fulgiana Taberner, no tabernero, Taberner, tenía la iglesia ahí en la calle de Chiapas, y llegaron a decirle que les entregaran las limosnas, los rateros estos, pues no se negó el padre, lo torturaron, lo amarraron con alambres, le pidieron muy maltrato al pobre padre, al sacerdote, y luego lo mataron, fíjese usted, y este par de deportistas que eran ejemplares y que jalaban multitudes, acabaron en el Pancho Valentino, acabaron en las Islas Marías, acusados de haber matado al padre Fulgiana Taberner. Entonces, ¿qué extraer, qué lección de esos forzudos deportistas metidos en el gimnasio, ágiles, hábiles, panteras y dueños de mil y un recursos para apretar y oprimir y hacer y dominar a otro ser humano, matarlo? Pues qué cosa, no puede ser eso. Bueno, pues se acabaron en la cárcel. Y un día fui a entrevistar, di con Blue Demon, que era un hombre de Monterrey, Nuevo León, que había trabajado en los ferrocarriles allá, y le decían el tosco. Vivía en una casa modesta, pero buena casa. En el rumbo de la colonia industrial, en la calle Necaxa, de esta Ciudad de México. Y hicimos un buen trabajo en Excelsior, muy buen trabajo. Su vida, 5 días, le decían el tosco. Y vinimos a entrevistarlo, y nos dio material para una semana en una sección que se llamaba Mi vida en 5 días, en la segunda edición de la extra de la segunda de noticias, y ahí hablaba, y ahora sé que hay una, he visto ahí en la calle de Pujibet, en el mercado, que es un bonito mercado, cómo lo invaden los chinos y coreanos todos los domingos, ahí en el centro de la Ciudad de México, van a comprar puerco, carne de puerco, pescados, pero regatean mucho y quieren precios baratísimos y tienen muy mal modo los chinos, muy feos modos. Entonces hay que ponerles ahí letreros en chino. Ahí tengo el señor Don Víctor, que vende huevo orgánico y tiene caracteres chinos y con el precio. Y Don Víctor Maldonado, creo que es el de los pescados extraordinarios, que vende ahí su pescadería Puerto Nuevo, ahí en el mercado de Ernesto Pujibet. Bueno, muy, muy

0: muy bien el pescado, lo que se vende ahí. Pero sí, los señores chinos son muy demandantes y muy exigentes y todo lo testerean, porque eso aplica, dice, no compra, si no compre, no magulle, si no compra, no enchinche, nada más llegar y preguntar, ¿cuánto cuesta que yo? A ver, enséñeme, y lo voltean, y lo tocan, y lo aprietan, y no, pues es manosear, chotear la mercancía, ¿no? Eso no debe hacerse. Bueno, pero hay cosas muy, muy buenas en ese mercado. Y los pescados y la carne de puerco. Y bueno, a los que más les guste la carne, con unas verdolagas, por ejemplo. Eso le gustaba mucho al presidente López Mateos. Y máxime cuando lo cocinaba don Salvador Novo. Que, por cierto, diría yo que se iba a poner una obra de teatro. Bueno, más bien se puso. Se llamaba el gesticulador. Y se puso en el Palacio de Bellas Artes. El autor de la obra de teatro, El Gesticulador, era un magnífico escritor mexicano, don Rodolfo Usigli. Y pero Usigli, en este gesticulador, aludía o hacía aparecer a los militares mexicanos, a los militares del país. Y los militares, que para el año 50, los años 50, con el presidente alemán en la presidencia, 46 y 52, pues tenían mucho poder y mandaban y hacían sentir que pues, eran de gran poder los militares, el ejército, la tropa. Le dijeron, el secretario de Gobernación mandó llamar a Salvador Novo y dijo, oye, pues los militares están muy enojados por esa obra porque los ponen muy mal y dicen que es mejor que la quiten, que la retiren. Y se representaba en Bellas Artes, sepa usted, en Bellas Artes. Y dijeron, es mejor que la retire, dijo el secretario, porque pues no es bueno llevarse mal con los militares. Pues no, ¿verdad? De ninguna manera. Lo sabríamos en 68. Pero, bueno, eso ocurrió en los 48-50. Y pues llegó Salvador Novo y le dijo a Usigli que se iba a suspender la obra, que la iban a retirar, no se representaría más, que ya a partir de ese día, que ya ni siquiera ese día. Y Usigli se ofendió mucho y dijo que esa era una maniobra de Novo y que era una bajeza y se enojó e insultó a Novo. Y dice Novo que tuve que pelearme, nos peleamos. Y le di el último adiós a la obra, el gesticulador, en la mejilla de Usigli. El último aplauso, dice, se lo dejé en la cara a Usigli. Sí, le puse un cachetadón, ¿verdad? Un puñetazo para que se le quitara. Pero qué cosa de los militares, ¿verdad? La exigencia, como en el caso de Rulfo que le he contado. O, bueno, al día de hoy, ahí, pese a las triquiñuelas en que los han encontrado, lamentablemente a algunos, no se puede juzgar al ejército por dos o tres pillos que han después sacado en la cárcel. Pero los excesos sí graves son muy duros a la hora que tienen que dizque poner orden, pues atacan fuerte a las personas, ¿no? Las intimidan, las ofenden. Hasta, me acuerdo, en el Servicio Militar Nacional, cuando fuimos el primer día, y conste que no eran militares, que usted diga militares, eran de NTV, llegaron ahí, nos hablaron muy feo, a principios de 1958. Empezando el año había que ir al plan sexenal, segundo donde se viviera, desde luego, para ir a presentarse, a marchar, para empezar el año, primer domingo de enero, para ir a marchar. Y a nosotros nos tocaba, digo nosotros, tú sabes, con mi gran amigo Mario Vallejo Hinojosa, ya desaparecido, ya finado, ya muerto, pues sí, estábamos ahí, teníamos 18 años, ahí vamos. Mi papá me había regalado mis botas de conscripto, íbamos con el pantalón beige de reglamento, ya llegamos ahí y hacía mucho frío, pero aquellos señores que se daban eran de ejército de complemento, no eran militares hechos y derechos. Había uno muy bueno, un químico, Villa, muy, muy, muy educado, muy fino, pero había otros de veras muy abusivos, muy, de malas palabras, y como si fuéramos de cuartele, no, muy feos. Pero bueno, ahí estábamos estrenándonos como conscriptos. Y pues fue una etapa bonita, cumplir con el servicio militar nacional y cumplir bien. Y hubo la posibilidad después de pasar a compañía de atletismo, y en lugar de marchar, lo ponían a uno a entrenar en el Plan Sexenal, carreras de fondo, como 5,000 metros, y yo corría, pues me usaba mucho, lo íbamos los domingos, claro, faltaba una vida de regular entrenamiento, es decir, de constante, como para este muchacho extraordinario, el Toro, ¿verdad? Por eso dicen el Torito, como si fueran las películas de Pedro Infante, de Pepe el Toro. ¡No! ¡Qué muchacho tan extraordinario! ¿No? ¡Qué facultades! ¡Qué constancia! Vive exclusivamente su profesión. Hoy es esa. Nadie puede pedirle que esté al 100% en gramática, ¿no? Ni nadie puede pedirle que esté al 100% en historia. No, porque está dedicado a pedalear. Y toda su energía y toda su técnica, su aprendizaje, su organismo está ahorita al servicio de cada pedalazo, de su inclinación. No es nada más así de, dale, súbete a la bicicleta, como si fueras Tintán ahí en aquella de los panaderos, ¿se acuerda cómo se llama? Ay, amor, cómo me has puesto. Qué buena película, ¿no? Ay, amor, cómo me has puesto con el tuntún. Con Julio Villarreal, no es Julio Villarreal, es Arturo Soto Rangel, Arturo Soto y la gran Rebeca Iturbide, Vitola, pero es una película magnífica. Ay, amor, cómo me has puesto. Muy, no se la pierda porque es divertidísima. No se cansa uno de ver películas bobas, películas sencillas, simples, con muy buenos gestos del Tintán. Qué bueno era Tintán. De veras, mi amigo Jaime Contreras Salcedo, reportero de Excelsior también, hizo una tesis para recibir el título de Ciencias Políticas y Sociales. Abarcaba también el cine, el teatro, pues son expresiones sociales del arte social. Bueno, pues ahí llegó y dice, no, era mejor que Cantinflas, Tintán. Y sí, porque unas películas como El Padrecito, o Eso por mis pistolas, tan gastada, tan sin chiste, tan, no, porque era Cantinflas. Pero ya desde el Gendarme Desconocido, bueno, la primera, desde luego, ahí está el detalle. Y la de el Gendarme Desconocido, el 777, no el patrullero 777 del final de sus días, no. Donde con Consuelo Guerrero de Luna y con Gloria Marín, que fue esposa de Jorge Negrete, con ellas dos, y ahí sí con Julio Villarreal y el Chino Herrera, hace una película, El Rey de los Diamantes, con Mappy Cortés, magnífica, ingeniosa, brillante, al instante, jubilosa, novedosa, muy bonita. Esa fue. Después ya eso del profesor y del señor doctor, y era el mismo, y nada más se ponía, pues de lo que fuere, la trama era exactamente la misma. Ya, no, ni ingenio, se le había secado el coco, se le había, sus escritores humoristas, y él ya había perdido la frescura del peladito, del audaz, de el que se las tiene que ingeniar, se las tiene que quemarse la cesera, para ver cómo sale adelante y cómo burla al poderoso y cómo se impone con ingenio, con audacia y con valores. Entonces, sí, ahí sí valía la pena Mario Moreno. Pero el Tintán en esa, en el revoltoso, hay 4 o 5 de Tintán que son calabacitas tiernas con Rosita Quintana y con el Che Reyes, que son estupendas. Magníficas, no se cansan, y son que las puede ver, nada de que clasificación A, B, C, para niños de 12 años que entiendan maldiciones, dicen, no, es que hay que leyendas, ¿no? Pongan aquí que niños que pueden ver que tienen escenas de vicio, de malas palabras y de quién sabe qué tantas cosas. pues no, no, mejor no las vean. ¿Para qué les ponen esas cosas a los niños? Pero no tenía ninguna clasificación. Ahí están, salen puros cuates muertos de risa. La gente, hasta con los tontos esos de Virus de Capulina, que bueno, realmente insoportables. Pero bueno, hasta esos, puros caídas y pastelazos y cero ingenio, cero. Calca de la Gallos del Gordo y el Flaco, donde están Laura y Oliver Hardy en Hollywood, se hicieron época por ingeniosos, por buenos libretos, por buenas historias, por todo de pe a pa. Mientras esto sea, no, era calca y muy mala calca. Es decir, la última calca, es decir, como la séptima copia, ya casi no se nota. Entonces, así las cosas. No, pero bueno, pongamos, hay que decir que tampoco eran pelados el Virus de Capulina. Pero eran más que simplones, tontos. Eran verdaderamente absurdas sus historias. Pero bueno, pongamos. Pero como Tintán, muy superior sí a Mario Moreno Cantinflas, que era muy popular porque tenía el buen corazón de su lado y ayudaba, y era filántropo, era mecenas, ayudaba a estos y a aquellos. Pero le decía, hay que diferenciar un niño que sea, entre dar una beca porque sí, a darla al niño que la merezca porque trabaja más, porque se esfuerza más, porque pone más de su parte, porque desempeña más. Porque si se lo todos nosotros, pues para qué, si no hay un reconocimiento explícito, verdadero, de quien pretende, pues alcanzar el primer lugar en el grupo. Ese de sí debe ser premiado. Pero si a todos igualito, pues no, ¿para qué compito? ¿Me van a dar lo mismo que a todos? Pues no. No, hay que premiar al esforzado, al verdaderamente valioso. Y como dice nuestro amigo Franco Juárez de allá, de Xochimilco, la Venecia mexicana, hay que respetar a la naturaleza. Es impresionantemente bella, poderosa, deslumbrante. Pero, es impredecible. Tengamos mucho cuidado con la naturaleza. La madre naturaleza, le decimos. De ahí venimos, de ahí respiramos, de ahí nos nutrimos y de ahí nos esperanzamos en una vida mejor. Si cuidamos, si respetamos a la madre naturaleza, esta nos tratará como buenos hijos también. ¿Verdad? Pues eso ocurre aquí en Crónica 760, día miércoles. Y ya me están haciendo señas de que he abusado, porque no traes a pasar de tiempo, y no es de que por abuso, porque pues ahí todo está reglamentado aquí en Crónica 760, en Radio Cañón. Y ya Juan Carlos Cárdenas Chaparro, ya Diego Armando Montes, están presos para continuar la programación amplia, variada, rica, divertida, interesante, de ABC Radio Cañón. Yo le convido para que mañana, en punto de las 20 horas, de las 8 de la noche, de mañana jueves, nos encontremos aquí, en Crónica 760, a través de Radio Cañón. Por hoy, Rey Errazo, servidor, le dice gracias. Muchísimas gracias. Buenas noches.
1: 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La temperatura en Box.
2: 19 grados.
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3: Llevar herramientas de defensa personal en la bolsa genera una falsa sensación de seguridad que nos hace bajar la guardia. La neurobiología del estrés demuestra que ante una situación inminente, el cuerpo entra en estado de congelamiento o pánico, haciendo casi imposible reaccionar a tiempo para abrir un cierre, buscar entre objetos y amartillar un arma. Tu mejor defensa siempre será la conciencia situacional. Aprender a leer el entorno, anticipar los movimientos sospechosos de la calle y evitar los puntos ciegos. Deja de confiar en la suerte o en el fondo de tu cartera. Tu mente atenta es tu salvavidas más rápido y efectivo. No dejes que la vida te dé sorpresas.
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0: en Vox.
1: 19 grados.
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5: Spider-Man, un nuevo día le dará a Peter Parker el mayor reto que ha vivido como superhéroe. El viaje es sumamente emocional en Spider-Man Un Nuevo Día porque la humanidad que ha acompañado a Spider-Man por más de 64 años desde su creación verá su esplendor en esta adaptación de los cómics. Pero, ¿por qué, a pesar de que el cine de superhéroes ha perdido fuerza, Spider-Man sigue siendo un fenómeno? Creo que la respuesta es porque cualquiera podría ser ese estudiante con problemas amorosos intentando descubrir su misión de vida debajo de esa máscara. No es perfecto, tiene defectos, es un superhéroe que es humano y ya está en cines.
6: La app de Spidey Tracker dice que Spider-Man anda por los alrededores.
7: ¿Ah, sí? ¡Wow, qué loco, ¿no?
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0: La temperatura en Vox.
1: 19 grados.
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Tribunal Electoral ordena a Somos México cambiar nombre, emblema y colores para evitar confusión. La Fiscalía de Michoacán investiga la relación de Grecia Quirós con el hombre que filtró la agenda de Carlos Manso al cártel Jalisco Nueva Generación. Tragedia en Nepal. Un deslave e inundación devastan el norte del país. Hay más de 160 muertos.

0: Muy buenas noches, yo soy Antonio Aguirre y les doy la más cordial bienvenida a nombre de mi compañero Guillermo Ortega, titular de este espacio. Iniciamos con la información con Ortega a las 10. Ariadna Montiel, presidenta de Morena, deslindó a su partido de Enrique Insunza. En conferencia de prensa, Ariadna Montiel aseguró que el ahora senador independiente es responsable de sus propias acciones. Así lo dijo. De igual forma, Ariadna Montiel, presidenta de Morena, deslindó a su partido de este señor Enrique Insunza y en conferencia de prensa le mencionaba yo, ella aseguró que el ahora senador, quien ahora se convirtió en senador independiente, es responsable de las acciones que ha llevado a cabo a últimas fechas.
1: Pero a partir de hoy, él tomó la decisión de separarse del grupo parlamentario de Morena y actuar como senador independiente, por lo cual desde ahora sus opiniones y sus acciones serán exclusivamente bajo su actividad personal. Al determinar él separarse del grupo parlamentario, no será responsabilidad nuestra sus expresiones, sus acciones, y eso es lo que tenemos que decir en el caso.
0: Tenía yo que decirle que Enrique Insunza, senador señalado por Estados Unidos de presuntos nexos con los Chapitos, anunció su rompimiento con Morena en el Senado para ejercer su cargo de manera independiente. En una carta que subió a redes sociales, Insunza señaló: "He tomado la decisión de separarme del cargo parlamentario de Morena para ejercer mi cargo de senador de la República de manera independiente y conforme a la rectitud de mis deberes". En el documento justifica su decisión de mantenerse en el cargo con fuero constitucional debido a que los sinaloenses me confirieron mediante el voto la responsabilidad de representarlos en el Senado. Insunza aseguró que es blanco de una feroz campaña de calumnias luego de la imputación por autoridades estadounidenses de presuntos nexos con una facción del cártel de Sinaloa. Graciela Domínguez Nava, gobernadora interina de Sinaloa, anunció que en el arranque de su mandato, su administración hará recorridos semanales por los diversos municipios de la entidad y ella visitará 3 regiones para recuperar la confianza ciudadana y atender de cerca las problemáticas. En un mensaje en video, Graciela Domínguez expuso que busca dar certeza a la población, enfatizando la necesidad de reconstruir la confianza de la gente a través de una gestión cercana y directa.
2: He instruido al gabinete a hacer recorridos semanales por los distintos municipios del estado de acuerdo con sus temas. Menos escritorio, más territorio. Yo misma recorreré durante el primer mes las 3 regiones del estado. Recorridos para fortalecer el diálogo o reconstruirlo en los casos que sea necesario con la gente. Es necesario articular una serie de acciones para realmente cambiar de fondo la realidad de las y los sinaloenses y eso se logra con cercanía. Sostendremos reuniones e instalaremos mecanismos permanentes de trabajo con mujeres y hombres del sector turístico, pesquero, agrícola, ganadero, empresarial, comunidades y pueblos originarios. Atenderemos las problemáticas sociales inmediatas.
0: Morena dio a conocer a Santiago Nieto y a Imelda Castro como coordinadores estatales de la defensa de la transformación y la soberanía nacional en Querétaro y en Sinaloa, respectivamente, rumbo a las elecciones del 2027. Los detalles los tiene Eduardo Pérez Albores.
3: Morena presentó formalmente a sus nuevos coordinadores estatales de la defensa de la transformación para Sinaloa y Querétaro rumbo a las elecciones de 2027. La dirigencia nacional formalizó ambos nombramientos en medio de un panorama político complejo.
4: De tal manera que el pueblo de Querétaro decidió que sea el doctor Santiago Nieto quien coordine estos trabajos para el estado de Querétaro. Decirles que el pueblo de Sinaloa ha decidido que la coordinadora sea nuestra compañera senadora Imelda Castro. Estamos seguras y seguros que Sinaloa vive tiempos complejos.
3: Tras la situación que vive el partido en Sinaloa, la senadora Imelda Castro se deslindó del gobernador con licencia Rubén Rocha Moya, señaló que el movimiento está fortalecido y que la ciudadanía sabe diferenciar las conductas individuales de las siglas del partido.
5: Se tiene que cerrar esta noche oscura que ha vivido Sinaloa, que claro que hay que ser responsables y reconocer que ha sido mucho dolor. Ustedes saben que la licencia del exgobernador empezó hace más de 100 días. Y en esos 100 días, repito, Morena es un movimiento fortalecido en Sinaloa.
3: Consideró que el senador Enrique Insunza debió solicitar licencia a su cargo desde hace más de 3 meses, apelando a la congruencia política dentro del partido. Santiago Nieto, designado coordinador para Querétaro, atajó los cuestionamientos sobre su vida personal. El extitular de la UIF descartó que su matrimonio con la consejera del INE, Carla Humphrey, genere un conflicto de interés, calificando las críticas como violencia política de género.
6: La elección del gobernador de Querétaro nace en el Instituto Estatal Electoral, Electoral del Estado de Querétaro, no el Instituto Nacional Electoral. Dos, desconocimiento. Siempre mi esposa, cuando ha surgido algún tema vinculado conmigo, se ha excusado de conocer. Y tres, es un tema de violencia política de género, porque está pretendiendo decir que una mujer profesionista, exitosa, independiente, depende de los intereses de su marido, y eso me parece que no le afecta solamente a ella, no solamente a ella, sino a las mujeres profesionistas de este país.
3: Nieto también se pronunció sobre la crisis institucional en el norte del país, secundando que los errores particulares no deben frenar el proyecto de la llamada Cuarta Transformación. Con estos nombramientos, Morena busca sacudirse el costo político de los escándalos locales y afianzar sus estructuras de cara al proceso electoral de 2027, apostando por perfiles de alto perfil público para contener en el avance de la oposición. Con Ortega, a las 10, Eduardo Pérez Albores.
0: En la Ciudad de México ya se mueve el tablero para las alcaldías de cara a las elecciones del próximo año. José Ramón Salinas con la información.
7: La contienda electoral por las 16 alcaldías de la Ciudad de México se avecina. En Morena ya suenan nombres para abanderar la lucha, aunque la decisión final se tomará basados en las encuestas que aplicará el partido. Actualmente Morena, en coalición con el Partido Verde Ecologista de México y el Partido del Trabajo, gobierna 11 demarcaciones de la Ciudad de México. En algunas, la reelección parece ser la opción. En otras, las sorpresas podrían darse. En Azcapotzalco, Gabriela Jiménez encabeza las encuestas y todo apunta que buscará sustituir a la morenista Nancy Marlene Núñez. En Álvaro Obregón, todo indica que el alcalde Javier López Casarín, del Verde Ecologista, no buscará la reelección, por lo que el grupo de Marcelo Ebrard será el que defina al próximo coordinador. En Coyoacán, la actual coordinadora general de Comunicación Ciudadana del Gobierno de la Ciudad de México, Ana María Lomelí, buscará sustituir al panista Giovanni Gutiérrez Aguilar. Para Coajimalpa, el nombre de Susana Cueto toma fuerza para pelear la demarcación al actual alcalde Carlos Orbañanos Rea. La Cuauhtémoc es tal vez la más disputada de las 16 alcaldías, aunque no hay un puntero visible. Al interior de Morena se habla de la actual consejera jurídica de la presidencia, Luisa María Alcalde, y del diputado federal, Arturo Ávila. La carta más sólida en Morena para competir por el bastión panista de Benito Juárez es Leticia Varela, aunque también se contempla a Eduardo del Mazo. En Gustavo Amadero, el morenista Giancarlo Lozano buscará la reelección, pero no hay que perder de vista a Beatriz Rojas. Lourdes Paz tiene todo para la reelección en Iztacalco, pues es de las alcaldesas mejor evaluadas. El bastión morenista de Iztapalapa tiene en la actual alcaldesa Aleida Alavés su mejor carta para reelegirse. Magdalena Contreras, Fernando Mercado, lleva la ventaja para repetir, aunque el nombre de Patricia Ortiz está presente. Víctor Hugo Romo quiere la revancha en Miguel Hidalgo y lidera las preferencias internas para hacer frente al panismo, que actualmente gobierna en esta demarcación. En Milpalta, Octavio Rivero, gracias a su trabajo, mantiene una buena aceptación entre los vecinos, por lo que buscará reelegirse. En Tláhuac, la morenista Berenice Hernández es la figura más sólida para dar continuidad al proyecto. Gabriela Osorio va por la reelección en Tlalpan, pues se mantiene como una de las alcaldesas mejor posicionadas en toda la Ciudad de México. En Venustiano Carranza, Evelyn Parra se encamina a la reelección, aunque el grupo de Julio César Moreno aún tiene presencia en la zona. Circe Camacho, del PT, tiene todo para repetir en la alcaldía de Xochimilco y consolidar el proyecto de la Cuarta Transformación. Al final, todo dependerá de los bloques de competitividad y de la regla de paridad que defina la Comisión Nacional de Elecciones de Morena. Con Ortega a las 10, José Ramón Salinas.
0: El Tribunal Electoral ordenó al Partido Político Nacional Somos México modificar su denominación, emblema y colores, distintivos y a solo a más tardar el 31 de agosto del 2026, al considerar que su identidad actual puede generar confusión entre el electorado. Más información con Angélica Guerrero.
8: El partido recién creado Somos México perderá su nombre, siglas y colores por determinación del Tribunal Electoral del Poder Judicial de la Federación. La Sala Superior confirmó el acuerdo del INE, en el cual ordenó al partido dirigido por Guadalupe Acosta Naranjo modificar su denominación, emblema y colores distintivos, al señalar que el verbo «somos», en combinación con «México», induce al electorado a considerar que la organización representa al país en su conjunto y que el emblema es semejante a otros partidos locales.
9: Frases como «todos somos México», «juntos somos México», Hoy Somos México podrían producir asociaciones indebidas o beneficios indirectos para el partido, aun cuando originalmente no hubieran sido creadas como propaganda política.
8: El único voto en contra fue emitido por el magistrado Reyes Rodríguez Mondragón, quien calificó los criterios como una improvisación.
10: Ahora se va a revisar si a cada partido político su nombre lo caracteriza suficientemente. O de aquí en adelante, oiga, no, usted, es que esto no es su característica. Además, según los precedentes de este tribunal, ya se ha establecido que el nombre del país no es patrimonio exclusivo de fuerza política alguna y que es de uso libre, bueno, ya no tan libre.
8: Para el presidente de Somos México, Guadalupe Acosta Naranjo, se trata de una determinación absurda que además fomenta la inequidad de cara al siguiente proceso electoral.
11: El cambio de color es absurdo, ningún partido nacional tiene color rosa. Y nuestro rito fundacional es que una parte importante de Somos México viene de la movilización de las mareas rosas a 9 meses de la elección. Y nos están obligando a tener un nuevo nombre. O sea, ya la inequidad es terrible en toda la materia.
8: Somos México tendrá hasta el 31 de agosto para realizar estos cambios. De lo contrario, podría perder su registro como partido político. Con Ortega a las 10, Angélica Guerrero.
0: La presidenta Claudia Sheinbaum reconoció que la iniciativa que anunció ayer para evitar la doble nacionalidad en gobernadores y presidentes de la República busca también cerrar la puerta a la injerencia extranjera.
12: Bueno, hemos vivido un periodo de mayor incidencia búsqueda, mayor injerencia en las decisiones que solo le competen a los mexicanos. Yo creo que todas y todos los mexicanos estamos de acuerdo que para ser presidente de México, presidenta de México, pues solamente debe ser mexicano. Cuando tienes doble nacionalidad, pues ahí te identificas con dos naciones.
0: Más adelante, la Secretaría de Marina quita el grado de contraalmirante a Fernando Farías Laguna. Y enseguida, tragedia en Nepal. Un deslave e inundaciones devastan el norte de ese país.
13: 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La temperatura en Vox.
14: 19 grados.
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0: La presidenta Sheinbaum rechazó que políticos mexicanos delaten en Estados Unidos casos de delincuencia o corrupción ocurridos aquí en México para obtener beneficios personales. Angélica Guerrero tiene más información.
1: La presidenta Claudia Sheinbaum dijo no estar de acuerdo con que gobernadores, funcionarios o políticos mexicanos colaboren o compartan información con agencias o instancias de investigación estadounidenses sobre temas de seguridad para obtener beneficios propios. La mandataria subrayó que los temas de delincuencia organizada y corrupción en México deben ser denunciados en instituciones nacionales.
2: Pues yo no estoy de acuerdo con eso. Para eso hay instituciones nacionales. No estoy de acuerdo.
3: ¿Para usted sería como un acto de traición a la patria, algo así?
2: Pues depende de la circunstancia, ¿verdad? Pues si se trata de información relacionada con temas de delincuencia, corrupción en México, pues deben ser presentadas en las instituciones nacionales.
1: Sobre los audios revelados de la gobernadora de Baja California, Marina del Pilar Ávila, en los que busca negociar con Estados Unidos, y sobre la posibilidad de que otros personajes de la política mexicana compartan información con agencias estadounidenses, la mandataria aseguró que existe una gran cantidad de información falsa en los medios de comunicación.
2: Pero no necesariamente el que aparezca en una nota periodística quiere decir que es verdad. Precisamente en un ambiente en donde hay una cantidad de noticias falsas en los medios, o en la mayoría de los medios, para no generalizar, y en las redes.
1: Sostuvo que su gobierno y la fiscalía realizan investigaciones cuando existen notas periodísticas con sustento.
2: Pero tiene que tener algún sustento la nota, no es nada más, oye, yo digo que esta persona está colaborando con el gobierno de Estados Unidos, oye, yo digo que esta persona tiene estos negocios, oye, yo digo, pues tiene que haber algún fundamento, ¿no?
1: Con Ortega a las 10, Angélica Guerrero.
0: Un gran jurado federal del Distrito de Columbia, en Estados Unidos, presentó una acusación formal en contra de los hermanos Ramón Álvarez Ayala, de 44 años de edad, alias el R1, y Rafael Álvarez Ayala, de 42 años, alias el R2. El R1 es señalado como presunto autor intelectual del homicidio de Carlos Manso, alcalde de Uruapan. Ambos son identificados como comandantes regionales del cártel Jalisco Nueva Generación en Michoacán, organización designada como terrorista extranjera por el Departamento de Estado estadounidense el 20 de febrero del 2025. Enfrentan cargos por conspiración para fabricar y distribuir droga y delitos con armas. De ser hallados culpables, cada uno podría recibir una pena mínima obligatoria de 40 años de prisión y hasta dos cadenas perpetuas consecutivas. La Fiscalía General de Michoacán emprenderá una investigación en contra de Grecia Quirós, sí, la alcaldesa sustituta de Uruapan, y de Samuel N., uno de los presuntos implicados en el asesinato de Carlos Manso. De acuerdo con la dependencia, luego de una declaración de Yesenia Méndez Rodríguez, exsecretaria particular de Carlos Manso, en la cual señaló que Quirós recomendó laboralmente al acusado e incluso había una amistad entre ambos.
4: La denuncia se recibió apenas el día de antier. Entonces se está haciendo el plan de investigación, tenemos que agotar todas las líneas de investigación. Si tenemos esta nueva información, obviamente tenemos que llevar a cabo la realización de los actos correspondientes y tratar de esclarecer la misma.
5: ¿Cómo impactaría? ¿Es una nueva línea de investigación? ¿Se sumaría a otra? ¿Cómo se estaría llevando a cabo esto?
4: Dentro de las que ya se tiene, se tenía esta no con tanta fuerza debido a que nunca fue señalada, pero más sin embargo no se dejaron de realizar los actos de investigación para poder agotarla. Ahora que se tiene más información aportada a través de esta ampliación de denuncia, es que podemos llevar a cabo más actos de investigación.
0: Juan Manso Rodríguez, subsecretario de Gobierno de Michoacán, solicitó formalmente a la Fiscalía General de la República atraer la investigación por el asesinato de su hermano Carlos Manso, alcalde de Uruapan, al considerar que existen elementos para que el caso sea atendido por autoridades federales. Manso informó que se reunió con Ernestina Godoy, fiscal general de la República, a quien entregó la petición para que la institución asuma la investigación y revise las presuntas inconsistencias señaladas en este caso. Juan Manso reconoció que la investigación relacionada con delincuencia organizada ha sido amplia, pero afirmó que todavía deben agotarse otras líneas. Anteriormente, Juan Manso Rodríguez dijo que Grecia Quirós e integrantes del Movimiento del Sombrero están ligados al homicidio, pero la Fiscalía General de Michoacán, pese a las evidencias, no los ha tocado. La Comisión Reguladora de Telecomunicaciones aprobó los lineamientos generales sobre los derechos de las audiencias. Sin embargo, decidió acotar su intervención solo cuando se incumplan los procedimientos de atención a quejas, además de asegurar que no revisará contenidos, decisiones editoriales, ni determinará qué noticias son verdaderas o falsas.
6: Desde los lineamientos que se sometieron a consulta pública, no hay elementos que determinen que la comisión pudiera censurar ni coartar la libertad de expresión. Todo lo contrario. Queda claro que la comisión no revisa, nunca revisará contenidos.
7: Al finalizar la jornada, el índice de precios y cotizaciones cerró a la baja 0.15% hacia las 66.191.11 unidades, siendo la perdedora Orbia Advance con 2.02%. El FTSE Viva cerró con pérdidas de 0.18% hacia las 1.335.02 unidades. El Banco de México aumentó su estimado de crecimiento para la economía al pasarlo de 1.1 a 1.5% para este 2026, aún por debajo de la previsión en la que se mantiene la Secretaría de Hacienda. Esta mejora se debe a que la actividad económica entre abril y junio fue mejor a lo previsto, detalló Victoria Rodríguez Ceja, gobernadora del Banco Central. Más de 3.6 millones de líneas celulares fueron reactivadas tras haber sido suspendidas por no registrarse antes del 15 de agosto. La Comisión Reguladora de Telecomunicaciones informó que hasta ahora más de 10 millones de líneas terminadas en cero ya fueron vinculadas a una CURP o RFC. En total, más de 75 millones de números móviles, equivalente a 52.68% del total nacional, ya están vinculados. En el mercado del petróleo, la mezcla mexicana pierde y queda en los $77.59 por barril. En el mercado internacional, los precios del crudo retrocedieron. El West Texas Intermediate queda en los $82.23 por barril, mientras el Brent en los $87.46 por barril. En Wall Street, los mercados finalizaron la jornada con pérdidas. El Dow Jones retrocedió 0.21%, el Nasdaq 0.08% y el S&P 500 0.02%. Con Ortega a las 10, Eric Vilchis.

0: Estas son las impactantes imágenes de la devastación en Nepal. Un deslave e inundación golpeó al país y al territorio fronterizo del Tíbet a primera hora de este miércoles, con saldo de más de 160 muertos, más de 500 desaparecidos, entre los que figuran numerosos extranjeros provenientes de 28 países. Las víctimas se registraron en varios distritos situados al norte, oeste y suroeste de Katmandú, la capital de Nepal. Las autoridades indicaron que el balance de víctimas puede ser muy superior, pues la magnitud de los daños ha superado todo lo inimaginable. El ejército nepalí informó que rescató a 144 personas mediante el uso de helicópteros en distintas zonas del país. Al menos 19 puentes y unos 40 kilómetros de carreteras quedaron dañados. El suceso es la catástrofe más devastadora que ha sufrido Nepal desde el terremoto del 2015 que cobró la vida de casi 9.000 vidas. Además, la tragedia tomó a todos por sorpresa. De este lado del mundo, un sismo de magnitud 5.1 sacudió el oeste y el centro de Colombia. Dos semanas después del terremoto de 7.4 que causó una gran devastación, el temblor ocurrió a las 11.45 hora local y tuvo como epicentro un punto en el departamento de Santander, según el Servicio Geológico Colombiano. Hasta el momento, las autoridades no informaron de víctimas o daños. Al menos 14 bebés murieron tras un incendio en la unidad neonatal del Instituto de Ciencias Médicas de Pakistán, uno de los principales hospitales estatales de Islamabad, la capital. Las autoridades enviaron camiones de bomberos, ambulancias y personal de emergencia al lugar. El incendio se produjo en el tercer piso de la unidad materno-infantil de la instalación médica. El presidente de Pakistán, Asif Ali Zardari, exigió identificar a los responsables del incendio y emprender acciones legales. El gobierno de Donald Trump ordenó a los consulados de Estados Unidos en todo el mundo suspender temporalmente los procesos para visas de inmigrante hasta nuevo aviso. Esta pausa fue implementada mientras se realiza un entrenamiento profundo del personal de las sedes diplomáticas para detectar a solicitantes quienes puedan llegar a utilizar servicios de asistencia social tras su llegada a los Estados Unidos, dijo el Departamento de Estado. Las visas de inmigrantes son las que permiten a la larga obtener la residencia permanente legal, conocida como Green Card, y pueden ser solicitadas por vínculo familiar o u otras, ganar la lotería de visas, en fin. Más adelante, reunión entre Marco Rubio y Roberto Velasco en Washington. Enseguida, Osvaldo Villaseñor, director de OVE El Analista, habla del nombramiento de Graciela Domínguez Nava como gobernadora interina de Sinaloa.
1: 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La temperatura en Vox.
2: 19 grados.
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1: Buenas noches. Poco a poco, semana tras semana, se van cumpliendo los plazos y ya el país, ojalá, ya haya entrado en otra dinámica. Hoy es noticia buena, constructiva, por lo menos civilizada, la visita de nuestro canciller Roberto Velasco a Washington y la recepción que le hizo y la discusión, tal como se filtró, de los temas pendientes con el secretario de Estado norteamericano Marco Rubio. Mientras tanto, la política sigue avanzando y ya una vez más, cara a las elecciones del 27, empieza el recuento, eso que inventó Andrés Manuel López Obrador de elegir a los candidatos para las gobernaturas merced a una encuesta. Será diferente, muy diferente. Sobre todo porque cuando López Obrador era el presidente en ejercicio, todo el mundo sabía que iba a haber una encuesta y que alguien la tenía que ganar. Pero sobre todas las cosas se sabía que el que tenía que ganarla era el que le pareciera bien al presidente de la República. Ahora es otra cosa. No hay un poder tan fuerte ni tan señalado y, naturalmente, como condición humana que hay cuando se busca el poder, varios intentarán conseguirlo. Lo que ha desaparecido, pese al ejemplo de Rocha del pasado fin de semana, es la figura que pueda imponer cualquiera para cualquier puesto. Dicho de otra manera, el país puede ser más democrático y ojalá sea para bien.
0: Y tomando en cuenta que Graciela Domínguez asumió como gobernadora interina tras la nueva licencia de Rubén Rocha Moya, en un contexto de crisis de seguridad y disputa criminal en Sinaloa, es imperativo conversar al respecto con Osvaldo Villaseñor, director de OV El Analista. Buenas noches, Osvaldo. Te saluda Antonio Aguirre. Bienvenido. Gracias por estar aquí.
2: Muy buenas noches, Antonio, a tus órdenes.
0: Después de dos salidas de Rubén Rocha Moya y de una crisis política que coincide con una prolongada crisis de violencia, ¿qué esperanza existe de que Sinaloa pueda recuperar la paz y la gobernabilidad de una vez por todas, Osvaldo?
2: Mira, Antonio, yo creo que cada cambio que se da en los gobiernos viene aparejado pues con una dosis de esperanza. La esperanza de que el gobernante que llega venga con la voluntad precisamente de hacer y de implementar todos los programas y las acciones que lleven precisamente a cambiar la situación de crisis que vive. Sinaloa tiene 2 años en una profunda crisis de seguridad, pero no es la única crisis que padece Sinaloa actualmente. Debemos recordar que el agro sinaloense, que es el principal motor de la actividad económica del estado, tiene ya 4 años sumergido en una profunda también crisis, producto de que el campo mexicano se desmanteló. Se desmanteló porque se quitó la Financiera Nacional de Desarrollo, que era la que aportaba los créditos para Sinaloa y los productores sinaloenses. Significaba tener un crédito barato, oportuno, y en Sinaloa se dispersaba alrededor de 10 mil millones de pesos al año en puros créditos. Entonces, eso le pedimos a pegarle, pero también recordemos que se quitaron todos los programas de ayuda a la comercialización del campo, que le quitó la certidumbre al productor, y luego se quitaron todos los programas de mecanización. Sinaloa es un estado que vive de la agricultura comercial, que se practica la agricultura comercial. Aquí, por ejemplo, una hectárea que se siembra de maíz te da 17 toneladas, muy diferente a lo que se produce en el sur, en el sureste del país, que son promedio 2 o 3 toneladas. Entonces, cuando le quitaste la rentabilidad al campo, pues Sinaloa se sumergió en una profunda crisis económica, que la violencia terminó de agravar aún más, porque esa fue directamente a pegarle al sector comercial, al sector empresarial, al sector industrial de Sinaloa, y hoy que hay un cambio de gobierno, queremos pensar los sinaloenses que hay una indicación real de parte de la presidenta Sheinbaum para que Graciela Domínguez pues pueda hacer lo que Rubén Rocha no fue capaz de hacer, que es convocar a todos los sinaloenses para que todos salgamos al rescate de Sinaloa.
0: Por supuesto. Osvaldo, ¿la llegada de Graciela Domínguez representa un verdadero cambio en la estrategia de seguridad? ¿O hay que decirlo, solamente es un relevo político que deja intactas las estructuras que han permitido el avance del crimen organizado en aquel lugar?
2: Bueno, hay que tener presente la estrategia de seguridad que se implementó en Sinaloa, en realidad la ha implementado el gobierno federal. El gobierno federal, y nos lo presumió la presidenta Sheinbaum, tiene 15,000 efectivos aquí en Sinaloa, entre miembros del ejército, miembros de la Marina, de la Guardia Nacional, de las diferentes fuerzas federales, pero con esos 15,000 no han logrado pacificar a Sinaloa. Aquí hemos dicho muchas veces que la estrategia del gobierno federal, lejos de realmente buscar construir la paz y combatir a los generadores de violencia, o sea, a los delincuentes, lo único que ha hecho es administrar la violencia. Entonces, mientras se sigue administrando la violencia, difícilmente se va a lograr regresarle la paz y la seguridad a Sinaloa. A ver, Estados Unidos ha sido muy claro, para poder regresar la paz y poder ir sobre los generadores de violencia, se tiene que ir en tres rutas. La primera, que es atacar a la parte bélica. Eso se ha hecho en Sinaloa. Se han detenido a un sinfín de personajes que se dice son gentes clave dentro de las organizaciones delictivas. Sin embargo, para que estas organizaciones delictivas funcionen, ocupan que haya toda una estructura financiera que permita que generen el recurso para poder mantener a la parte bélica. Y la otra, ninguna organización criminal puede funcionar y subsistir si no tiene el apoyo y la complicidad de los gobiernos. Entonces, mientras no se estén atacando esas tres estructuras, difícilmente vamos a pensar que en Sinaloa se va a recuperar la paz y la seguridad, aun cuando nos digan, hey, ahí tienen 15,000 miembros de las fuerzas federales allá. Aquí están esos 15,000 miembros y todos los días hay un promedio de 5 o 6 personas asesinadas, hay casas baleadas, negocios cerrados, hay infinidad de heridos, hechos violentos. Y dices tú, bueno, ¿qué está pasando? ¿Y dónde están los agentes federales? Pues aquí andan. Sin embargo, también la delincuencia sí anda en los mismos lugares.

0: por el control territorial, Osvaldo?
1: Mira, a ver, yo creo que lo primero que tiene que hacer la gobernadora Graciela Domínguez es mandar un mensaje claro y contundente de que viene a emprender una nueva visión y darle un nuevo rumbo a Sinaloa. Y tiene que ser desde la parte política, primero lo político. ¿Y qué implica eso? Cambiar al gabinete del Estado, poner gente que tenga honorabilidad, que tenga credibilidad, que le abone la reputación del gobierno para que el ciudadano se sienta con la confianza de sumarse a los esfuerzos que vaya a realizar para encauzar a Sinaloa en un nuevo rumbo. Pero también, ojo, hay que decir que Rubén Rocha tenía una estructura de poder prácticamente totalitaria. Él controlaba no solamente el gabinete, controlaba el Congreso, el Poder Judicial, la Fiscalía General del Estado, los organismos constitucionalmente autónomos, entre los tribunales electorales, etcétera. Entonces, no va a ser fácil. Se ocupa, más allá de la voluntad y del carácter que pueda tener la gobernadora, se ocupa un fuerte respaldo de la federación, de la presidenta Claudia Sheinbaum, para que esos nuevos alineamientos que se tienen que dar en torno a la gobernadora y en torno al movimiento y el gobierno federal se den de la manera más tersa y no confrontativa como ahorita pudiéramos estar pensando que se está dando. En el andar se acomodan las calabazas, se dice luego, pero ha sido tortuoso ese caminar y ese acomodo de las calabazas en las primeras horas del gobierno de Graciela Domínguez.
0: Graciela Domínguez precisamente tiene una trayectoria política vinculada a Morena y al entorno del gobierno estatal anterior. Osvaldo, ¿esto puede ser una ventaja para conocer las entrañas del problema o un obstáculo para romper con las inercias y complicidades del pasado?
1: Mira, yo creo que Graciela Domínguez efectivamente es una política que tiene su origen en la convivencia con Rubén Rocha, pero también con otros actores de la izquierda en Sinaloa. Sin embargo, hay un pasaje que la define. Cuando Rubén Rocha buscó ser gobernador de Sinaloa, ella era la líder de la Cámara de Diputados en Sinaloa. El gobernador era Quirino Ordaz, de extracción priista. Y la Cámara de Diputados se dividió porque Graciela Domínguez impulsaba a Rubén Rocha y otros diputados impulsaban a Guillermo el Químico Benítez. Entonces no queda ninguna duda de que Graciela Domínguez impulsó fuertemente a Rubén Rocha y que prácticamente ahí saltan a las grandes ligas de la política en Sinaloa. Sin embargo, mucho se habló y mucho se dijo que el por qué Graciela Domínguez no repitió en la Junta de Coordinación Política si tenía la experiencia y ya podía hacerlo porque ya se había aprobado la reelección de los diputados. Y entonces todo el mundo opinó que Graciela Domínguez es una mujer de mucho carácter y que no se iba a dejar mangonear, y por eso mejor pusieron a alguien más dócil al frente del Congreso, y a Graciela Domínguez la mandaron a la Secretaría de Educación. De ahí brinca a la Diputación Federal. Pero también ha sido muy elocuente ver, por ejemplo, que Graciela Domínguez e Imelda Castro fueron las dos únicas de los demás aspirantes que andaban buscando la nominación para ser la coordinadora del Movimiento de Defensa, que salieron a respaldar la postura de la presidenta. Por ejemplo, vamos a hablar de Tere Guerra, de Omar López, de Estrella Palacios. Esas dieron el respaldo a Rubén Rocha. Entonces, las únicas dos que dieron el respaldo a la presidenta y se enfrentaban incluso al jefe político de Sinaloa, todavía Rubén Rocha, pues fueron estas dos personas, y nosotros decimos, las dos compraron cachitos y le salieron premiados. Una, pues ya es la gobernadora interina, y la otra la acaban de nombrar pues la próxima candidata de Morena al gobierno de Sinaloa.
0: Osvaldo, has dicho que la estrategia federal de seguridad no está funcionando realmente en Sinaloa. Estamos ante una contención temporal de la violencia mientras los grupos criminales se reorganizan y vuelven a disputar la plaza.
1: Lo que yo digo es que por mucho tiempo, al arranque de esta confrontación que ya cumplió 2 años, efectivamente el gobierno federal vino a contener nada más. Y usted

0: ustedes van a recordar los pasajes porque se peleaban los grupos en los límites de la ciudad. Haz de cuenta, la parte rural de Culiacán la tenía en poder una facción y la ciudad la tenía otra. Entonces, en los límites de la ciudad, ahí se daban los enfrentamientos. Y lo que hizo el gobierno federal cuando llegó a Sinaloa fue, haz de cuenta, poner la barrera para evitar que los que estaban en la ciudad se salieran hacia a las colonias rurales o los que estaban en las colonias se metieran en la ciudad. Por mucho tiempo sucedió así. ¿Cuándo cambió y cuándo se quitó este muro de contención? Cuando se dijo que Ovidio Guzmán había pactado un acuerdo de culpabilidad y que se iba a someter al sistema de testigos protegidos. Ese día quitaron los muros de la ciudad y permitieron que los grupos avanzaran y se diera una nueva conformación de la estructura delictiva o dominación de los territorios en el caso de Sinaloa. Entonces, todo eso ha estado documentado, ha estado a la vista de los sinaloenses, pero lo que hasta ahorita no hemos visto es que haya una voluntad real, por ejemplo, de parte del gobierno federal, quien tiene, lo repito de nuevo, 15 mil elementos, dijo la presidenta Sheinbaum en Sinaloa, pero no hemos visto que vayan a fondo para ir a las estructuras que le permiten a estas dos facciones del crimen organizado seguir operando con total impunidad aquí en Sinaloa. No se ha trastocado ni tentado la estructura de red de apoyos en el parte del gobierno y lo que muchos esperan, que ahora que sale Rubén Rocha, pues el gobierno federal pueda emprender acciones no solamente en contra de Rubén Rocha, sino de los diferentes personajes que pudieron estar al servicio de las diferentes organizaciones o grupos delictivos aquí en Sinaloa, pero también de la red empresarial. Recordemos que Estados Unidos ha anunciado sanciones financieras en contra de empresas y de personajes sinaloenses, pero las sanciones se aplican solamente en Estados Unidos. Aquí en México, el gobierno federal es hora que no las aplica del todo también. Y los personajes señalados y las empresas señaladas, pues ahí están operando como si nada hubiera pasado.
1: Así las cosas, una historia que pareciera no tener fin. Muchas gracias, Osvaldo Villaseñor, director del portal OV, el analista. Gracias, Osvaldo, y buenas noches. Hasta la próxima.
0: Gracias a ti, Antonio. Estamos al pendiente.
1: Hasta pronto. Enseguida, muere a los 80 años de edad Tim Curry, quien encarnó al payaso de la película Eso.
2: 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La temperatura en Box.
3: 19 grados.
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0: Jorge Luis N., alias El Coqui, presunto líder de Pueblo Unido y exoperador de La Barredora, considerado objetivo prioritario en Tabasco, fue detenido en Hidalgo junto con otros dos hombres, informó el Gabinete de Seguridad. Un enfrentamiento armado entre policías estatales y presuntos delincuentes se registró en una colonia del municipio de San Andrés Tuxtla, en Veracruz, durante la madrugada de este miércoles. 6 presuntos delincuentes fueron detenidos. Fernando Farías Laguna, acusado de liderar una red de huachicol fiscal, fue dado de baja de forma definitiva de la Secretaría de Marina. Con esto, perdió el grado de contralmirante que ostentaba y el derecho a las prerrogativas derivadas de su condición de militar, informó la CEMAR. La presidenta Claudia Sheinbaum anticipó que México estará presente en la próxima cumbre del G20, que se celebrará en diciembre en Miami, Estados Unidos, pero no confirmó si asistirá. El canciller Roberto Velasco se reunió en Washington con el secretario de Estado de Estados Unidos, Marco Rubio. La Secretaría de Relaciones Exteriores informó que ambos secretarios destacaron los avances en materia de seguridad. En Nueva York entró en vigor una legislación que prohíbe a las fuerzas del orden estatales y locales cooperar con el ICE, reportó el medio Democracy Now. Benjamín Netanyahu, primer ministro israelí, dijo que no se puede cerrar un acuerdo diplomático con los salvajes que gobiernan Irán. Además, elogió la campaña de presión económica promovida por Donald Trump. Irán desmintió al presidente Donald Trump, quien aseguró que Estados Unidos retiró todas las minas colocadas por Teherán en el Estrecho de Hormuz. Un militar murió y 3 resultaron heridos tras un ataque con explosivos lanzados con un dron en el suroeste de Colombia. Presuntamente fue perpetrado por una disidencia de las extintas FARC. Meta Platforms pagará hasta 18 mil millones de dólares y limitará estrictamente el uso que los adolescentes pueden hacer de Facebook e Instagram. Esto luego de un acuerdo con casi todos los estados de Estados Unidos para resolver las denuncias de que diseñó las plataformas de redes sociales con el fin de crear adicción en los niños. Con Ortega a las 10, Tamara Moreno.
1: Y el mundo del espectáculo está de luto. El actor británico Tim Curry, conocido por interpretar al extravagante Frank N. Furter en el musical cinematográfico El Show del Terror de Rocky, murió a los 80 años de edad. El actor también interpretó al temible payaso Pennywise de la película Eso, pero la versión de 1990 de Stephen King. Entre sus otras películas incluyen Annie, La Casa del Octubre Rojo y Mi Pobre Angelito 2. Fue nominado a 3 premios Tony en Broadway. No se revelaron detalles de la causa de su muerte, pero en 2012, Curry sufrió un derrame cerebral grave y tuvo que usar una silla de ruedas. Se centró en el doblaje y siguió asistiendo a convenciones de cine. El año pasado publicó sus memorias tituladas Vagabundo, Descanse en Paz, igual que Dolly Parton muere a los 80 años de edad. Hasta aquí este espacio informativo. Gracias por habernos acompañado con Ortega a las 10. Yo soy Antonio Aguirre y lo invito a continuar en la programación del Financiero Televisión. Buenas noches y hasta la próxima.
2: 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La temperatura en Vox.
3: 19 grados.
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4: El abismo marino resguarda la libertad absoluta de un hombre indomable a bordo de la máquina de ingeniería más legendaria de la literatura. 20.000 leguas de viaje submarino, la obra cumbre de Jules Verne publicada por Letras Populares Cátedra, nos sumerge en una narración poética presidida por el enigmático Capitán Nemo y su Nautilus. Esta impecable edición cuenta con el análisis experto de Miguel Navarrete para conmemorar el sesquicentenario de este clásico. Un romance arrollador con la aventura ideal para todo lector que, como dice Fernando Sabater, no haya perdido la bendita capacidad de gozar leyendo grandes historias.
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3: Bienvenidos al viaje de Spider-Man, un nuevo día que ya está en cines. Peter Parker es hoy un superhéroe desconocido para la gente que antes lo amaba. Con el traje y el corazón rotos, ahora Peter Parker tiene un nuevo desafío: sobrevivir a la soledad, el villano más difícil de vencer. Es un nuevo día para Peter Parker. Despierta en su departamento recordando lo que su tía May le enseñó, que un gran poder implica una gran responsabilidad y que Spider-Man debe hacer lo correcto siempre, aunque eso implique que absolutamente todos olviden quién es Peter Parker. Tom Holland, después de 3 películas, por fin enfrentará las consecuencias de ser el Hombre Araña.
4: Voy a ir a verte y te voy a explicar todo.
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0: ¿Cómo cuidarte? En voz de arroba Anamaite M.
1: Llevar herramientas de defensa personal en la bolsa genera una falsa sensación de seguridad que nos hace bajar la guardia. La neurobiología del estrés demuestra que ante una situación inminente, el cuerpo entra en estado de congelamiento o pánico, haciendo casi imposible reaccionar a tiempo para abrir un cierre, buscar entre objetos y amartillar un arma. Tu mejor defensa siempre será la conciencia situacional, aprender a leer el entorno, anticipar los movimientos sospechosos de la calle y evitar los puntos ciegos. Deja de confiar en la suerte o en el fondo de tu cartera. Tu mente atenta es tu salvavidas más rápido y efectivo. No dejes que la vida te dé sorpresas.
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0: Literatura con Rayo Guevara en Vox. Un fantasma recorre las calles de México, el fantasma del neoliberalismo, el villano favorito de la actual política nacional. Breve historia de nuestro neoliberalismo. El nuevo y riguroso ensayo de Rafael Lemus, publicado por Editorial Debate, desmenuza la vida de este virus ideológico en el territorio mexicano desde los años 80. El texto analiza de forma implacable el papel de intelectuales como Octavio Paz, junto con las revistas Vuelta, Nexos y Letras Libres, quienes le abrieron las puertas al sistema. Una crónica cultural indispensable para entender las batallas a cielo abierto y el origen real de la polarización que hoy divide al país.
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0: ¿Cómo cuidarte? En voz de arroba Anamaite M.
1: En la famosa crónica musical de Pedro Navaja, el error de la mujer no fue de puntería, sino de estrategia. Cuando el criminal la sorprende por la espalda, ella saca de su cartera un revólver Smith & Wesson calibre .38 del especial que lleva encima para que la libre de todo mal. Y vacía el cargador sobre Pedro Navaja, pero el daño ya estaba hecho. Analizándolo desde la perspectiva de la salud urbana y la prevención, este clásico nos deja una lección fría. Un arma guardada en el fondo del bolso es completamente inútil frente a un ataque por sorpresa. En situaciones de riesgo, el verdadero blindaje no es de acero, sino de atención. No dejes que la vida te dé sorpresas.
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3: Spider-Man, un nuevo día le dará a Peter Parker el mayor reto que ha vivido como superhéroe. El viaje es sumamente emocional en Spider-Man Un Nuevo Día, porque la humanidad que ha acompañado a Spider-Man por más de 64 años desde su creación, verá su esplendor en esta adaptación de los cómics. Pero, ¿por qué, a pesar de que el cine de superhéroes ha perdido fuerza, Spider-Man sigue siendo un fenómeno? Creo que la respuesta es porque cualquiera podría ser ese estudiante con problemas amorosos, intentando descubrir su misión de vida debajo de esa máscara. No es perfecto, tiene defectos, es un superhéroe que es humano y ya está en cines.
4: La app de Spidey Tracker dice que Spider-Man anda por los alrededores.
5: ¿Ah, sí? ¡Wow, qué loco, ¿no?
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0: Fractura con Rayo Guevara en Vox.
1: El abismo marino resguarda la libertad absoluta de un hombre indomable a bordo de la máquina de ingeniería más legendaria de la literatura. 20.000 leguas de viaje submarino, la obra cumbre de Jules Verne publicada por Letras Populares Cátedra, nos sumerge en una narración poética presidida por el enigmático Capitán Nemo y su Nautilus. Esta impecable edición cuenta con el análisis experto de Miguel Navarrete para conmemorar el sesquicentenario de este clásico. Un romance arrollador con la aventura ideal para todo lector que, como dice Fernando Savater, no haya perdido la bendita capacidad de gozar leyendo grandes historias.
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0: cuidarte. En voz de @AnaMaiteM.
1: Llevar herramientas de defensa personal en la bolsa genera una falsa sensación de seguridad que nos hace bajar la guardia. La neurobiología del estrés demuestra que ante una situación inminente, el cuerpo entra en estado de congelamiento o pánico, haciendo casi imposible reaccionar a tiempo para abrir un cierre, buscar entre objetos y amartillar un arma. Tu mejor defensa siempre será la conciencia situacional. Aprender a leer el entorno, anticipar los movimientos sospechosos de la calle y evitar los puntos ciegos. Deja de confiar en la suerte o en el fondo de tu cartera. Tu mente atenta es tu salvavidas más rápido y efectivo. No dejes que la vida te dé sorpresas.
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3: Bienvenidos al viaje de Spider-Man, un nuevo día que ya está en cines. Peter Parker es hoy un superhéroe desconocido para la gente que antes lo amaba. Con el traje y el corazón rotos, ahora Peter Parker tiene un nuevo desafío: sobrevivir a la soledad, el villano más difícil de vencer. Es un nuevo día para Peter Parker. Despierta en su departamento recordando lo que su tía May le enseñó, que un gran poder implica una gran responsabilidad y que Spider-Man debe hacer lo correcto siempre, aunque eso implique que absolutamente todos olviden quién es Peter Parker. Tom Holland, después de 3 películas, por fin enfrentará las consecuencias de ser el Hombre Araña.
4: Voy a ir a verte y te voy a explicar todo.
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0: Literatura con Rayo Guevara en Vox. Un fantasma recorre las calles de México. El fantasma del neoliberalismo. El villano favorito de la actual política nacional. Breve historia de nuestro neoliberalismo. El nuevo y riguroso ensayo de Rafael Lemus, publicado por Editorial Debate, desmenuza la vida de este virus ideológico en el territorio mexicano desde los años 80. El texto analiza de forma implacable el papel de intelectuales como Octavio Paz, junto con las revistas Vuelta, Nexos y Letras Libres, quienes le abrieron las puertas al sistema. Una crónica cultural indispensable para entender las batallas a cielo abierto y el origen real de la polarización que hoy divide al país.
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0: ¿Cómo cuidarte? En voz de arroba Anamaite M.
1: En la famosa crónica musical de Pedro Navaja, el error de la mujer no fue de puntería, sino de estrategia. Cuando el criminal la sorprende por la espalda, ella saca de su cartera un revólver Smith & Wesson calibre .38 del especial que lleva encima para que la libre de todo mal. Y vacía el cargador sobre Pedro Navaja, pero el daño ya estaba hecho. Analizándolo desde la perspectiva de la salud urbana y la prevención, este clásico nos deja una lección fría. Un arma guardada en el fondo del bolso es completamente inútil frente a un ataque por sorpresa. En situaciones de riesgo, el verdadero blindaje no es de acero, sino de atención. No dejes que la vida te dé sorpresas.
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1: El abismo marino resguarda la libertad absoluta de un hombre indomable a bordo de la máquina de ingeniería más legendaria de la literatura. 20.000 leguas de viaje submarino, la obra cumbre de Jules Verne publicada por Letras Populares Cátedra, nos sumerge en una narración poética presidida por el enigmático Capitán Nemo y su Nautilus. Esta impecable edición cuenta con el análisis experto de Miguel Navarrete para conmemorar el sesquicentenario de este clásico. Un romance arrollador con la aventura ideal para todo lector que, como dice Fernando Savater, no haya perdido la bendita capacidad de gozar leyendo grandes historias.
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3: Spider-Man, un nuevo día le dará a Peter Parker el mayor reto que ha vivido como superhéroe. El viaje es sumamente emocional en Spider-Man Un Nuevo Día porque la humanidad que ha acompañado a Spider-Man por más de 64 años desde su creación verá su esplendor en esta adaptación de los cómics. Pero, ¿por qué, a pesar de que el cine de superhéroes ha perdido fuerza, Spider-Man sigue siendo un fenómeno? Creo que la respuesta es porque cualquiera podría ser ese estudiante con problemas amorosos intentando descubrir su misión de vida debajo de esa máscara. No es perfecto, tiene defectos, es un superhéroe que es humano y ya está en cines.
4: La app de Spidey Tracker dice que Spider-Man anda por los alrededores.
5: ¿Ah, sí? ¡Wow, qué loco, ¿no?
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0: ¿Cómo cuidarte? En voz de arroba Ana Maite M.
1: Llevar herramientas de defensa personal en la bolsa genera una falsa sensación de seguridad que nos hace bajar la guardia. La neurobiología del estrés demuestra que ante una situación inminente, el cuerpo entra en estado de congelamiento o pánico, haciendo casi imposible reaccionar a tiempo para abrir un cierre, buscar entre objetos y amartillar un arma. Tu mejor defensa siempre será la conciencia situacional. Aprender a leer el entorno, anticipar los movimientos sospechosos de la calle y evitar los puntos ciegos. Deja de confiar en la suerte o en el fondo de tu cartera. Tu mente atenta es tu salvavidas más rápido y efectivo. No dejes que la vida te dé sorpresas.
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0: Literatura con Rayo Guevara en Vox. Un fantasma recorre las calles de México, el fantasma del neoliberalismo, el villano favorito de la actual política nacional. Breve historia de nuestro neoliberalismo. El nuevo y riguroso ensayo de Rafael Lemus, publicado por Editorial Debate, desmenuza la vida de este virus ideológico en el territorio mexicano desde los años 80. El texto analiza de forma implacable el papel de intelectuales como Octavio Paz, junto con las revistas Vuelta, Nexos y Letras Libres, quienes le abrieron las puertas al sistema. Una crónica cultural indispensable para entender las batallas a cielo abierto y el origen real de la polarización que hoy divide al país.
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3: Bienvenidos al viaje de Spider-Man, un nuevo día que ya está en cines. Peter Parker es hoy un superhéroe desconocido para la gente que antes lo amaba. Con el traje y el corazón rotos, ahora Peter Parker tiene un nuevo desafío: sobrevivir a la soledad, el villano más difícil de vencer. Es un nuevo día para Peter Parker. Despierta en su departamento recordando lo que su tía May le enseñó, que un gran poder implica una gran responsabilidad y que Spider-Man debe hacer lo correcto siempre, aunque eso implique que absolutamente todos olviden quién es Peter Parker. Tom Holland, después de 3 películas, por fin enfrentará las consecuencias de ser el Hombre Araña.
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1: 14 grados.
0: ¿Cómo cuidarte? En voz de arroba Ana Maite M.
2: En la famosa crónica musical de Pedro Navaja, el error de la mujer no fue de puntería, sino de estrategia. Cuando el criminal la sorprende por la espalda, ella saca de su cartera un revólver Smith & Wesson calibre .38 del especial que lleva encima para que la libre de todo mal. Y vacía el cargador sobre Pedro Navaja, pero el daño ya estaba hecho. Analizándolo desde la perspectiva de la salud urbana y la prevención, este clásico nos deja una lección fría. Un arma guardada en el fondo del bolso es completamente inútil frente a un ataque que por sorpresa. En situaciones de riesgo, el verdadero blindaje no es de acero, sino de atención. No dejes que la vida te dé sorpresas.
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1: Son las 7.
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0: 7 de la mañana en punto, ya son las 7 de la mañana, tiempo del centro de México, ya de este jueves 27 de agosto del año 2026. Bienvenida, bienvenido a esta primera emisión de Informativo NTR. A nombre de Guillermo Ortega Ruiz, titular de este espacio, y de todo este gran equipo que hace posible esta primera emisión de Informativo NTR, aquí en la Ciudad de México, en la Ciudad de Guadalajara y en la Ciudad de Zacatecas, le da la bienvenida a Alberto García Sarubi, y lo invito a que se quede con nosotros las próximas 3 horas. Tendremos mucha información de lo que está pasando en México y en el mundo. Se está terminando ya este mes de agosto, no solamente la semana. Mañana será viernes, sino ya todo el mes de agosto, y con esto el regreso a clases. El próximo lunes 31, todos los niveles escolares, desde preprimaria, la educación básica, la media superior y la superior, ya estarán en actividades después de un mes y unos cuantos días de vacaciones, muy merecidos por parte de todos los estudiantes de nuestro país. Así es que estos días hay que dedicarlos al regreso a clases. Híjole, espero que esté adelantado en la compra de lista de útiles, de uniformes y de toda la preparación para que este fin de semana no sea la locura, porque ya sabe, bueno, hay muchísima gente en todas las tiendas donde venden útiles. Aquí en el centro de la Ciudad de México, sobre la calle de Isasaga, pues hay algunas calles que se dedican exclusivamente a vender útiles, uniformes y todo lo necesario para el regreso a clases. La verdad es que hay tanta gente que no se puede ni caminar, pero bueno, ojalá que pueda adelantar. Todavía tiene 4 días para regresar a clases, así es que hay que preparar el regreso a toda la educación. Bienvenida, pues bienvenido a esta primera emisión de Informativo NTR, nuevamente a nombre de Guillermo Ortega Ruiz, titular de este espacio, y de todo este gran equipo que hace posible esta primera emisión. Le saluda con mucho gusto Alberto García Sarubi. Vaya días nublados los que hemos tenido aquí en el centro de la República Mexicana. Apenas el día de ayer salió un poco el sol, sin embargo se nubló nuevamente por la tarde, y esta mañana tenemos nubes en el cielo de la Ciudad de México. Amanecemos con 12 grados centígrados, tendremos una máxima de 22, y pues se pronostica, como ha sido ya costumbre, en la tarde-noche, lluvias en la Ciudad de México. Allá en la Ciudad de Guadalajara amanecen con 18 grados centígrados, tienen un cielo nublado, tendrán una máxima de 29 grados, pero ahí sí no se está pronosticando lluvia ni en el día, ni en la tarde, ni en la noche. En Zacatecas amanecen con un cielo mayormente nublado, 13 grados centígrados en estos momentos, tendrán una máxima de 24 y tampoco hay pronóstico de lluvias en este día. Y en Monterrey, ahí sí han amanecido con un cielo completamente soleado, 25 grados centígrados, ya está muy calorcito, ya está muy calientita la mañana. Tendrán, como es también acostumbrado los días allá en Monterrey y casi en todo el norte de la República Mexicana, tendrán un día también bastante caluroso, 35 grados centígrados, con un cielo soleado durante todo el día. Al filo de las 8 de la noche estará anocheciendo, así es que será un buen día allá en Monterrey, Nuevo León, a donde mandamos un fuerte saludo. Este jueves el monzón mexicano y la inestabilidad atmosférica sobre el noreste del territorio nacional van a originar chubascos con lluvias fuertes a muy fuertes, acompañadas con descargas eléctricas y fuertes rachas de viento en la península de Baja California y en los estados de Sonora, Chihuahua, Durango, Sinaloa y Nayarit. A su vez, canales de baja presión en el interior de la República Mexicana, circulaciones ciclónicas en niveles altos de la atmósfera, el desplazamiento de la onda tropical número 32 sobre el sureste y sur del país y la aproximación de una nueva onda tropical hacia la península de Yucatán va a propiciar chubascos y lluvias fuertes a muy fuertes, acompañadas con descargas eléctricas en el occidente, centro, oriente, sur y sureste del territorio mexicano, incluida la dicha península. También habrá una circulación anticiclónica en niveles medios de la atmósfera que mantendrá el ambiente caluroso a muy caluroso en el norte de la República Mexicana y en estados del litoral del Pacífico, del Golfo de México, de la península de Yucatán, pues teniendo mucho calor en Baja California, Baja California Sur, Sonora, Chihuahua, Coahuila, Nuevo León y Tamaulipas. Así pues el clima este día aquí en la República Mexicana, que como le digo, pues tiene siempre un clima para podernos dar de todo en esta ciudad, en esta República Mexicana. Así es que a disfrutar, si hay sol, a disfrutar, si hay lluvia, pues a taparse, y si hay un poco de viento, también a protegerse. Por lo pronto le informo que la Comisión Nacional del Agua está monitoreando una zona de baja presión muy lejos todavía de territorio nacional, pero podría seguir provocando lluvias. Esta zona de baja presión está asociada a una onda tropical al este de las Antillas Menores. Se localiza, como le digo, muy lejos, pero podría traer lluvias al este de las costas de Quintana Roo. Podría incrementar a 90% su probabilidad para desarrollo ciclónico en las próximas 48 horas y en los próximos 7 días. Afortunadamente no hay pronóstico de que llegue a territorio nacional, pero sí, pues toda esta onda que trae consigo de lluvia, lluvia y lluvia, ahora del lado del Golfo de México. Vamos a la información. Finalmente, la Comisión Reguladora de Telecomunicaciones presentó los lineamientos ya aprobados que estarán rigiendo en la defensa de las audiencias, la defensa de usted que nos está escuchando, la defensa de usted que ve televisión todos los días, que escucha la radio todos los días, los medios electrónicos, como antes se decía. Las audiencias tienen derecho a tener la mejor información. Principalmente eso está dirigido hacia los noticieros para evitar que se haga propaganda, pero qué difícil, ¿verdad? Cuando tiene uno una conferencia de prensa matutina en Palacio Nacional todos los días, en donde lo que se hace es propaganda, pues sí, es lo que hace el gobierno y es natural, no es algún delito. El gobierno tiene que hacer propaganda de lo que está haciendo, dando a conocer, y para eso es la conferencia de prensa mañanera. El asunto es que en esa mañanera, pues también se vierten muchísimos comentarios en contra de la oposición. La oposición se define, se defiende, y pues todos los días le traemos información de un lado para el otro, una pelota que está en el campo, pues que va también de un lado para el otro, y así lo tiene usted. Estamos acostumbrados realmente a ese nivel de grilla en los medios de comunicación. Se quería regular para sacar la opinión, para sacar el contexto, y que solamente yo le dijera, la Presidenta de la República dijo en su conferencia de prensa matutina que todo va muy bien. Y hasta ahí, imagínese usted, ese no es una información de calidad, porque no le daría yo contexto para darle todos los días pues el nivel de la inseguridad que tenemos, homicidios dolosos, nivel de extorsión, etcétera. Ni tampoco le podríamos dar la opinión para preguntarle a algún especialista cómo va la estrategia de seguridad. Bueno, afortunadamente eso se hizo a un lado, y ayer la Comisión Reguladora de Telecomunicaciones aprobó los nuevos lineamientos generales para garantizar los derechos de las audiencias. Modificó la propuesta original que, como le digo, traía consigo pues buscar que el gobierno pues pudiera regular los contenidos, principalmente en los noticieros, quitando las críticas y pues, solamente dejando una información plana. Los lineamientos pues tuvieron cambios importantes en el texto original. Se obligaba a los concesionarios de radio y televisión a adoptar medidas para no difundir información supuestamente falsa, descontextualizada o información histórica como si fuera actual. Por ejemplo, el senador Enrique Insunza pues no le podría decir que había sido ya hace 2 años pues investigado por cualquier delito, que Estados Unidos lo estaba buscando. Eso ya no se lo podría dar, porque es historia vieja, por decirlo de alguna manera. Lo único que le podría decir es que es senador de la República. La redacción se alineó pues a lo establecido en la Constitución, con lo que determina que los concesionarios deberán adoptar las medidas necesarias para preservar la pluralidad y veracidad de la información. apegándose a sus principios y a sus propios códigos de ética. La reforma a las telecomunicaciones que se aprobó el año pasado obliga a los medios de comunicación a tener un código de ética y un defensor de las audiencias que esté en contacto precisamente con quienes nos escuchan, con quienes nos ven, y recibir sus quejas si es que los tienen y sus propuestas si es también que los tienen. Ahora el artículo 295 de esta reforma a las telecomunicaciones establece sanciones únicamente para los medios que no cuenten con un área de defensoría de las audiencias para responder a las quejas y para aquellos que no tengan un código de ética. Las sanciones establecidas se castigarán con multas del 0.01% hasta el 1% de los ingresos acumulables por el concesionario. Otra modificación fue sobre el procedimiento de quejas. En un inicio, se estableció que la Comisión Reguladora de Telecomunicaciones podía intervenir en cualquier momento a solicitud de la audiencia. Y obviamente la audiencia es como cuando dicen, yo me debo al pueblo. Pues, ¿quién es el pueblo? Somos todos y no pensamos todos igual. Y esto es lo que podría traer los lineamientos, que la audiencia le estuviera pidiendo al gobierno intervenir. En este caso digo gobierno porque la Comisión Reguladora de Telecomunicaciones, aunque está dotado de alguna independencia, pues ya sabe que depende directamente de la Presidencia de la República. Ahora se decidió que la Comisión únicamente va a intervenir cuando no se cumpla con el procedimiento correspondiente, es decir, solo actuará si el medio no recibe la queja, no le da trámite, no entrega el informe solicitado por la Defensoría de Audiencias o decide simplemente no responder. Norma Solano, ella es la comisionada presidenta de la Comisión Reguladora de Telecomunicaciones, dijo pues que estos lineamientos no traen consigo la posibilidad de que la autoridad en telecomunicaciones pueda intervenir en los contenidos que todos los días, todas las mañanas, las tardes y las noches le damos información para usted. Escuchemos a la comisionada presidenta de la Comisión Reguladora de Telecomunicaciones, Norma Solano.
1: En ningún momento la comisión revisa contenidos y en ningún momento los lineamientos, ni los de consulta, ni estos que se aprueban, es importante reiterarlo. Había ningún elemento para considerar que hubiera un espacio para censura, ni para determinar ningún contenido. Adoptarán las medidas necesarias para preservar la pluralidad y veracidad de la información, debiéndose apegar a los criterios editoriales y valores que establezcan en sus códigos de ética para el tratamiento de la información noticiosa. Entonces, se atiende la preocupación y simplemente se establece tal cual está en nuestra Constitución. Siguiente, por favor. Otra precisión que se hizo es en relación con el procedimiento de queja, que reiteramos, este procedimiento es el mecanismo para ejercer, para tutelar el derecho que establece la Constitución y la ley. Como estaba en la propuesta de consulta pública, la CRT podía intervenir en cualquier momento a solicitud de la audiencia. Y hoy se precisa que la comisión solo podrá intervenir a solicitud de las audiencias cuando no se cumpla con el procedimiento de atención de quejas.
0: La comisionada presidenta de la Comisión de Regulación en Telecomunicaciones informó que se recibieron finalmente 8,000 comentarios a los lineamientos. Algunos de ellos se tomaron en cuenta. Lo cierto es que se le quitó a esos lineamientos el tinte dictatorial, el que buscaba censurar a los medios electrónicos de comunicación. Escuchemos nuevamente a la comisionada Norma Solano.
1: La consulta pública a estos lineamientos generales para la protección de los derechos de las audiencias transcurrió del 27 de julio al 21 de agosto y queremos agradecer la participación de todas las personas. Se recibieron 8,089 participaciones, más o menos el 5.3% fueron propuestas, ¿no?, de puntuales, concretas, el resto fueron básicamente puntos de vista.
0: Por lo pronto, la Cámara Nacional de la Industria de la Radio y la Televisión recibió positivamente los lineamientos generales para la protección de los derechos de las audiencias aprobados por el Pleno de la Comisión. El organismo, que representa más de 1.600 emisoras de radio y televisión, señaló que lineamientos mantienen un balance importante entre la regulación, la libertad editorial, la libertad de expresión y la viabilidad económica de la industria mexicana de la radio y la televisión en un contexto mundial de alta competencia para audiencias y anunciantes. La Cámara de la Industria de la Radio y la Televisión señaló que las preocupaciones de la industria mexicana de la radiodifusión, señaladas en comunicaciones previas, fueron atendidas tras un fructífero diálogo con las autoridades federales. Pues se logró superar estas intenciones dictatoriales de algún sector del gobierno, y hoy tendremos, pues, de alguna manera, una libertad de expresión y una libertad de información muy acotada, ¿eh? La verdad es que no es para, pues, levantar los gritos de libertad, porque todavía nos falta mucho para avanzar en una verdadera libertad de expresión en México. Vamos a ir a un corte y regresamos con más información.
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0: es como lo digo, estamos a punto de terminar el mes de agosto, ya este mes de vacaciones, mes de verano, mes de muchas lluvias las que hemos tenido casi en toda la República Mexicana y mes obviamente muy relajado, un mes bastante bonito el mes de agosto. Terminó el Mundial de Fútbol con una efervescencia entre la sociedad mexicana, aunque la selección haya hecho exactamente lo mismo que ha hecho en todos los mundiales, no trascender más allá, pero bueno, la emoción de los aficionados de fútbol fue bastante buena y se quedará ahí para la historia ese mundial que fue de alguna manera organizado también por nuestro país. Y ahora ya se acerca el mes de septiembre, trae consigo el regreso a clases en cada una de las familias, pues ya hay preparaciones, se transforma por completo la vida para llevar a las niñas, niños y adolescentes a las escuelas. Tuvimos una crisis en la Universidad Nacional Autónoma de México, recordará usted, con un examen en línea que fue pues violado en su seguridad por algunos estudiantes, se repitió, se echaron por ahí a la secretaria general de la UNAM, la primera mujer que ocupa ese cargo en los últimos años en la máxima casa de estudios, se aplicó un examen de control que se estará dando los resultados pues a partir del día de mañana o este fin de semana para que también en la UNAM ya se retomen con normalidad todas las actividades. Y vendrá el mes de septiembre. Es un mes lleno de actividades cívicas para los niñas, niñas y adolescentes que entrarán el lunes y están medio tristes porque terminaron las vacaciones, pues ahí le va, habrá puente, así es que en dos semanitas de clases, pues luego se le va la, pues se van a ir a un puente a descansar. Ahorita le digo, estoy abriendo el calendario. Uy, no, bueno, ¿para qué le digo cómo va a estar el puente? Mire, el 15 de septiembre es martes. Y ese día creo que no hay clases, ¿no? Woody, ¿verdad, Jorge? No hay clases el 15, no hay clases el 16, así es que martes y miércoles, y por ahí, si algo se les atraviesa, pues quizás hasta el mismo lunes 14 se podrían relajar un poco. Hay ceremonias cívicas y esto lleva consigo también que se relajen un poco las clases. Así es que pues ahí le va, niñas, niños y niños. Aparte, en dos semanas tendremos pues estas fiestas cívicas con el grito de la independencia. Pero antes comenzará el periodo ordinario de sesiones en el Congreso de la Unión. De hecho, desde este mismo fin de semana ya habrá actividades. Se va a nombrar a los dos presidentes de la Cámara de Diputados y de la Cámara de Senadores. En la de senadores no van a cambiar el partido en el poder, seguirá estando Morena al frente de la presidencia y se habla por ahí de Higinio, que este senador por el Estado de México, que podría ser el próximo presidente del Senado, todavía hay que esperar. Y en la Cámara de Diputados podría llegar el Partido Verde Ecologista a presidir la mesa directiva de la Cámara de Diputados. Por lo pronto, lo que es cierto es que el próximo 1 de septiembre, la presidenta Claudia Sheinbaum dará a conocer su informe de gobierno. El coordinador de los diputados de Morena, Ricardo Monreal, informó que se va a recibir por escrito este mismo fin de semana el informe de la presidenta de la República, y ya la mandataria dijo que el evento central del informe se realizará en Palacio Nacional. Ahora no habrá convocatoria masiva al Zócalo Capitalino. La presidenta el próximo lunes, que es martes, estará dando su informe de gobierno dentro de Palacio Nacional, con su gabinete legal y ampliado, algunos invitados, y será de alguna manera un evento privado. Pero de ahí la presidenta Claudia Sheinbaum realizará giras de trabajo en cada uno de los estados de la República para también dar a conocer un informe de gobierno en su segundo año al frente de la administración. Esos informes estatales también traerá consigo información de cada uno de los estados en donde el gobierno federal pues ha tenido algún tipo de colaboración con los gobiernos locales. Escuchemos a la presidenta Claudia Sheinbaum.
1: El informe del 1 de septiembre es aquí. Después nos vamos a todas las entidades de la República de jueves a domingo durante 3 semanas o 4 semanas. Y después cerramos en el Zócalo, pero para la Ciudad de México. Ya no es un evento nacional, sino el evento de la Ciudad de México, de informe de lo que estamos haciendo en la Ciudad de México, ya lo haríamos en el Zócalo. No es el evento masivo normal que se hace como una movilización nacional de todo el país, sino en cada entidad de la República. Vamos a hacer nuestro informe y después en el Zócalo para exclusivamente la Ciudad de México.
0: Así es que sí habrá concentración en el Zócalo, pero solamente para un informe capitalino. Pero ya se imagina usted cómo va a estar el Zócalo capitalino, porque de lo que se trata en estos momentos donde Morena ha tenido tantos problemas internos, pues es reafirmar la lealtad con la presidenta de la República, sobre todo cuando vienen ya las elecciones. Así es que ahí veremos a toda la crema y nata de Morena, pues ayudando a la presidenta para mostrarla como una presidenta fuerte. Claudia Sheinbaum informó que no habrá conferencias de prensa matutinas ni el 1 de septiembre ni tampoco el 15 y 16 de septiembre, cuando vendrán pues las actividades cívicas de este bellísimo mes de septiembre, que por cierto, pues yo ya lo inauguré días anteriores, pues con un buen chile en nogada, quien no quiere inaugurar las fiestas cívicas. Pero esto fue lo que dijo la presidenta Claudia Sheinbaum.
2: En algunos de esos
1: Tomás. Bueno, el 15 de septiembre y el 16 no hay mañanera. El primero tampoco. Ni el 1 de septiembre, ni el 15 ni el 16 de septiembre. No va a haber mañanera. Pero todos los demás días sí va a haber. Y los viernes vamos a estar en entidades de la República haciendo la mañanera.
0: Pues ahí está, ya comienza el mes de septiembre y con todas estas actividades cívicas. Donde parece que ya llega un tipo de normalidad política es en el estado de Sinaloa. El día de ayer ya la gobernadora interina, Graciela Domínguez, informó que ha instruido a su gabinete para comenzar a visitar todo el estado, porque dijo que una de las tareas principales de su gobierno será la recuperación de la confianza. Ya lo dijo en su discurso oficial, su primero, cuando dijo que la prioridad era la seguridad. Ahora, de su administración, la prioridad será recobrar la confianza. Veremos que se logre. Lo importante es que los sinaloenses estén tranquilos, principalmente para salir a las calles y hacer su vida. Escuchemos a la gobernadora interina del estado de Sinaloa, Graciela Domínguez.
3: Quiero informarles que me reuní con el gabinete para dar un mensaje de lo que queremos en este gobierno. Hemos dejado en claro la necesidad que tenemos de dar certeza al pueblo de Sinaloa. Es fundamental trabajar en recuperar la confianza de la gente. En ese orden, he instruido al gabinete a hacer recorridos semanales por los distintos municipios del estado de acuerdo con sus temas. Menos escritorio, más territorio. Yo misma recorreré durante el primer mes las 3 regiones del estado. Recorridos para fortalecer el diálogo o reconstruirlo en los casos que sea necesario con la gente. Es necesario articular una serie de acciones para realmente cambiar de fondo la realidad de las y los sinaloenses, y eso se logra con cercanía. Sostendremos reuniones e instalaremos mecanismos permanentes de trabajo con mujeres y hombres del sector turístico, pesquero, agrícola, ganadero, empresarial, comunidades y pueblos originarios.
0: Sin embargo, la oposición ha dicho que no cambia nada en el estado de Sinaloa. No hay mayor seguridad, no hay tampoco estabilidad política y tampoco se ha ido Rubén Rocha Moya. La senadora del PRI, Paloma Sánchez, dijo que lo que se hizo por parte de la presidenta y Morena solamente es quitar del foco público a Rubén Rocha Moya, pero no hubo un cambio de régimen político, ni tampoco de la influencia de este gobernador con licencia, que a ver qué van a hacer con él, en dónde lo van a esconder, para que ya no se hable de él. Escuchemos a la senadora del PRI, Paloma Sánchez.
4: Es oficial. Rocha Moya sigue gobernando el estado de Sinaloa. Para sorpresa de nadie, llega Graciela Domínguez de su mismo equipo. Fue secretaria de Educación, por cierto, con pésimos resultados. Dejó a 14,000 jóvenes y a 6,000 niños sin educación y más de 3,000 escuelas en el abandono, sin baños, agua o luz. El capo criminal seguirá gobernando desde su celular y tendrá todas las facilidades para poder seguir gobernando por otros 14 meses. Si acaba acabó el teatro de Morena. Se los dije que no les creía nada. Decían que estaban molestos y hasta estaban rompiendo con él. Y terminaron permitiendo que Rocha impusiera a su gente. Los mismos que tienen sumido a Sinaloa en su peor momento seguirán gobernando. En Sinaloa mandan los criminales. Y en Morena manda Rocha.
0: Candidata presidencial de oposición Xochitl Gálvez le pidió a la presidenta Claudia Sheinbaum dejar de proteger a Rubén Rocha Moya y así mostrar un compromiso de que efectivamente se ha roto el pacto con los criminales. Escuchemos a Xochitl Gálvez.
5: La presidenta culpa al pasado. Prefiere asegurar que en el gobierno de Felipe Calderón sí se apoyó un grupo delictivo a través de Genaro García Luna y asegura que estos ahora acusan a la actual administración sin ningún fundamento. ¿Sin ningún fundamento? Fíjense, no acaban las investigaciones y la presidenta ya lo exculpó nuevamente. Lo peor, entre la definición de lealtades, el rompimiento de pactos y la necedad de echar culpas para evadir responsabilidades, los más perjudicados son los sinaloenses. El Estado sigue sumido en violencia. Chéquense, tan solo durante la tercera semana de agosto, México registró 252 homicidios y Sinaloa encabezó la lista con 33 casos. Si de verdad la presidenta quiere que los dejen de llamar narcogobierno, debe terminar con el pacto criminal.
0: Pues ya veremos, ojalá que pueda venir algo de paz y de reorganización en el estado de Sinaloa, un estado que lamentablemente ha sido azotado por el crimen organizado, y es más, quizá en su gobierno y en su método de seguridad entregado completamente al crimen organizado, a los cárteles del narcotráfico que se siguen todavía disputando el poder del tráfico de las drogas hacia los Estados Unidos y también del tráfico que se distribuye en nuestro país. Vamos a un corte y regresamos con más información.
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1: Y cuando son las 7:33 a.m, tiempo del centro de México, ya de esta mañana, mañana nublada aquí en la capital de la República Mexicana, tenemos en estos momentos, según el termómetro aquí de la primera emisión de Informativo NTR, 14 grados centígrados. Seguirá siendo una mañana bastante nublada y se pronostican lluvias ligeras al filo de las 5 de la tarde y pues no habrá tanta lluvia, pero sí cielo nublado y eso provoca que baje la temperatura. Tendremos una máxima de 24 grados, así es que llévese usted un buen suéter, una buena chamarra para evitar cambios de temperatura. Por lo pronto le informo que el Servicio Meteorológico Nacional pronostica que continúen las lluvias durante toda la semana, los días que restan de esta semana, aquí en la Ciudad de México y en su Valle Metropolitano. Las lluvias se están registrando como por las tardes noches y ya se sentirá una baja de temperatura por las noches. La temporada de lluvias bajará hasta mitad del mes de septiembre, según las autoridades del medio ambiente. El sistema Cutzamala, este sistema de tres presas que abastece hasta el 30% de líquido a todo el Valle de México, alcanzó 78.9% de almacenamiento. Esto es equivalente a 617 millones de metros cúbicos de agua, con lo que registra su mejor nivel para estas fechas en los últimos 10 años. El sistema Cutzamala acumula 12 semanas consecutivas de recuperación en sus niveles de almacenamiento. El nivel que mantiene las tres presas que conforman el sistema es el siguiente. La de Presa de Valle de Bravo, que es la presa más grande de este sistema, se encuentra en el Estado de México. Tiene 85.4% de almacenamiento. En tanto, la presa Villa Victoria tiene 76.5% y la presa El Bosque registra un nivel de llenado de 68.3%. Pero, aunque usted no lo crea, porque quizá ya esté fastidiado de tanta lluvia, la Comisión Nacional del Agua informó que la canícula y el fenómeno del Niño han provocado en los últimos meses un déficit de lluvia del 34.5% a nivel nacional respecto al promedio histórico, mientras que las 210 presas del país se encuentran en conjunto un 11% por debajo de sus niveles de agua. Yair García Jiménez, subgerente del pronóstico meteorológico, explicó que amplias zonas del territorio nacional presentan este déficit hídrico debido a principalmente a la presencia de la canícula, este fenómeno muy raro, ¿no? De mucho calor, de falta de lluvias, al igual que la fase del Niño que se le denomina Niño Oscilación del Sur, que comenzó a principios del mes de julio y que favoreció la reducción de las precipitaciones y días más secos en algunos estados de la República, principalmente en el norte del país. La Conagua indicó que en el acumulado del año las lluvias registran un déficit de 29.7 milímetros, equivalente a 6.8% por debajo del promedio histórico. En el gobierno de la Ciudad de México se celebró el día de ayer un aniversario medio raro porque pues ellos están diciendo que hace un año pues comenzó este brote de sarampión, aunque ya lleva un poquito más de tiempo cuando comenzó en el estado de Chihuahua, ¿se acuerda? Con datos, con contagios que nadie preveía, nadie lo pronosticaba y después las autoridades descubrieron que había mucha gente que no se había vacunado en contra del sarampión, una enfermedad que de alguna manera estaba controlada. El director de Información Epidemiológica de Salud Federal, Miguel Nakamaro, afirmó que la Ciudad de México registra un par de contagios activos actualmente y enfatizó que el objetivo es que ya no haya ninguna persona enferma de sarampión. De acuerdo con los datos oficiales de la Secretaría de Salud, la Ciudad de México acumuló una muerte, 50 contagios confirmados y al menos 978 sospechosos de sarampión durante el pasado año. En tanto que entre enero y lo que va de agosto de 2026, ya se acumulan 3 muertes 1.031 casos de sarampión confirmados y al menos 2.782 probables contagios. La jefa de gobierno, Clara Brugada, presumió que en la Ciudad de México se logró contener el incremento de los contagios que se presentaban en todo el país. Y hizo un reconocimiento, y eso sí hay que sumarse, el reconocimiento al personal de salud. Son héroes y heroínas, doctores, enfermeras, personas administrativas, que hay que reconocerlo, nunca paran, aún en la pandemia de la COVID-19, ¿se acuerda usted? Cuando estuvimos encerrados más de un año, pues en los sectores de salud estuvieron abiertos, trabajando, y muchos de ellos sufrieron algún tipo de discriminación. Hoy tenemos que reconocerlo todos los días y todas las noches a doctores y enfermeras que durante las 24 horas están trabajando, y también a personal de administración, a personal de salud que mantiene abiertas hospitales, clínicas y consultorios. Así es que un aplauso para todos aquellos integrantes del sector salud por siempre pues ayudarnos, ¿no? Siempre recibirnos cuando peor nos sentimos, siempre un brazo con una ropa blanca es la que nos recibe para ayudarnos. Bueno, aquí está el reconocimiento de la jefa de gobierno, Clara Brugada.

0: reconozca a todas las y los trabajadores de la salud que hicieron posible el gran éxito de la campaña de vacunación sobre sarampión. Detrás de las millones de dosis, de las 4.4 millones de dosis, hay millones de pequeños actos de cuidado. Hay brazos que vacunaron y piernas que se cansaron recorriendo calles y colonias. Hay jornadas que comenzaron muy temprano y terminaron muy tarde, en la madrugada. Hay personas que mientras millones continuaban con su vida cotidiana, estaban trabajando para que una enfermedad dejara de amenazar a la ciudad. Eso es una forma anónima y cotidiana del heroísmo. El heroísmo es eso, es de que no necesita ser conocido, conocer a las personas para cuidarlas. Eso es el heroísmo.
1: Y este jueves se aplica el programa Hoy No Circula de manera normal. No circulan los vehículos con engomado verde, terminación en sus placas 1 y 2, que no tengan los hologramas 0 y doble 0 del Valle de México. Ahora nos vamos hasta NTR Guadalajara con mi compañera Nivia Cervantes. Adelante, Nivia, te escuchamos. Muy buenos días.
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0: Alberto, cuando son ya las 7 de la mañana con 41 minutos desde esta perla tapatía, te comparto información, decirte que la presidenta Claudia Sheinbaum Pardo llegó este miércoles a Jalisco en su sexta visita oficial. Encabezó en el Colegio del Aire en Zapopan la ceremonia de clausura y apertura de cursos de los planteles del Sistema Educativo Militar 2026 y estuvo acompañada, entre otros, por el gobernador del estado, Pablo Lemus Navarro. Decirte que este acto tuvo como sede por primera vez un punto fuera de la Ciudad de México al realizarse en uno de los principales centros de formación de la Fuerza Aérea Mexicana en el país, acá en Zapopan. Durante su intervención, la presidenta Sheinbaum Pardo y comandante suprema de las Fuerzas Armadas destacó que las Fuerzas Armadas, Alberto, se fortalecen a través de la disciplina, los principios y los valores, además de reconocer su legado histórico en la defensa de la soberanía, la democracia y la justicia en nuestro país. Escuchamos parte del mensaje que dio la presidenta Claudia Sheinbaum.
1: Tener siempre el interés superior por encima del interés personal. A todas y a todos, no dejé nunca de aprender y no dejé nunca de ser mejores seres humanos, mejores personas. Sean siempre un ejemplo intachable para sus hijas y para sus hijos. Sean siempre un ejemplo intachable para el pueblo de México.
0: Hay que decir, Alberto, que en el caso de Jalisco, 233 elementos concluyeron su formación en tres instituciones que forman parte de la estructura académica del Colegio del Aire: la Escuela Militar de Aviación, la Escuela Militar de Mantenimiento y Abastecimiento y la Escuela Militar de Especialistas de la Fuerza Aérea. Hubo una reunión posterior privada con el gobernador del estado, Pablo Lemus Navarro. De eso hablaremos más adelante. Hasta aquí el reporte. Muy buenos días.
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3: Buen día, les saludo con gusto desde Zacatecas con lo más destacado. Durante el segundo trimestre del año, Zacatecas registró una disminución anual de 1.4% en la población en situación de pobreza laboral, de acuerdo con información del Instituto Nacional de Estadística y Geografía. La variación corresponde al comparativo entre el segundo trimestre de 2025 y el mismo periodo de 2026, con lo que la entidad se ubicó entre las 19 del país que reportaron una reducción en este indicador. La pobreza laboral mide la proporción de personas cuyos ingresos laborales por habitante son insuficientes para adquirir la canasta alimentaria. A nivel nacional, el indicador disminuyó 3.2 puntos porcentuales, al pasar de 35.1 a 31.9%. Además, el ingreso laboral real per cápita registró un crecimiento anual de 8% durante el periodo. En otra información, productores de la Unión de Pozos Agrícolas de Zacatecas se manifestaron en la Plaza de Armas, luego de permanecer 20 días en plantón frente a las oficinas de la Comisión Nacional del Agua y de la Secretaría de Agricultura. Los agricultores realizaron una marcha de tractores desde las oficinas ubicadas en la ciudad vecina de Guadalupe y se instalaron por unas horas frente a Palacio de Gobierno para solicitar respaldo a la liberación de al menos 700 expedientes relacionados con la renovación de títulos y concesiones de aguas nacionales. Severiano Zamarrón López, líder de la organización, informó que la Conagua mantiene alrededor de 1.600 trámites sin resolver. Los productores también denunciaron un incremento de hasta 50% en sus adeudos con la CFE durante los últimos 3 años, alcanzando una deuda estimada de entre 300 y 400 millones de pesos. En otra información, familias buscadoras de Fresnillo reclamaron a las autoridades municipales la reducción del espacio asignado en la Feria de Fresnillo 2026 para exhibir fichas y fotografías de sus familiares desaparecidos. Angélica María Hernández Barrios, representante del colectivo Tu Ausencia Nos Unió Zacatecas, consideró que las condiciones de este año limitan la visibilidad de los rostros y nombres de las víctimas y pidió al alcalde Javier Torres Rodríguez atender el tema. También señaló que continúa pendiente la construcción de un memorial para las víctimas de desaparición. Recordó que anteriormente se presentó un proyecto y se planteó destinar un espacio en la Lagunilla, pero a casi 2 años de la actual administración no existen avances concretos. Por ello, pidió una reunión con los colectivos para retomar el proyecto y definir un espacio digno para preservar la memoria de las víctimas. Hasta aquí la información desde el estado de Zacatecas. Le invito a que siga en Informativo NTR.
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1: Y como toda la semana, recibimos el comentario del coordinador de los diputados de Morena, Ricardo Monreal. Adelante, diputado, muy buenos días.
2: ¿Qué tal? Buenos días. Después de casi una semana de una revolución mediática provocada por el retorno del gobernador Rocha Sinaloa al gobierno estatal de Sinaloa, hoy parecieran las cauces del río retornar a la tranquilidad. Hoy las olas que se manifestaron de manera mayúscula parecieran ya retornar a la calma. Con el nombramiento de la gobernadora interina, la diputada con licencia que tomó protesta, la diputada Domínguez, Graciela, creo que las cosas van a tomar su estabilidad y su tranquilidad. Recordemos que Sinaloa había estado en un proceso de tranquilidad en los últimos años. Sin embargo, el secuestro o la aprehensión o la sujeción a proceso o el envío, como haya sido, de uno de los capos más importantes de los presuntos narcotraficantes del país, provocó una escalada de violencia que no ha disminuido, se ha atenuado, pero no se ha eliminado. Y ahora, con esta lucha entre pandillas y entre grupos criminales, la sociedad de Sinaloa está preocupada y azotada como rehén de estos grupos criminales que se están eliminando recíprocamente. Pero el Estado tiene que entrarle, el Estado tiene que garantizar la tranquilidad y la paz social a los sinaloenses. Sinaloa debe de recuperar su actitud progresista, productiva, de desarrollo, porque tiene gente extraordinaria en aquel lugar. Por eso estoy seguro que con el apoyo de la presidenta Claudia Sheinbaum, la gobernadora Graciela emprenderá acciones en beneficio del país, pero también iniciará un proceso de reestructuración y un proceso de respaldo y de recobrar la confianza en los sectores de Sinaloa en beneficio de ellos mismos y del desarrollo de su pueblo. Estoy seguro que la presidenta no descansará hasta que recupere la paz y la tranquilidad social este extraordinario estado de Sinaloa. Te mando un abrazo a ti y a todo tu auditorio.
1: Muchísimas gracias, diputado. Como todas las semanas, aquí en la primera emisión de Informativo NTR, Ricardo Monreal, coordinador de los diputados de Morena. Y vamos pues con más información. El día de ayer, el secretario de Relaciones Exteriores, Roberto Velasco, se reunió con el secretario de Estado norteamericano, el secretario Marco Rubio. Tuvieron una reunión allá en Washington y ambos funcionarios, tanto el de Estados Unidos como el de México, informaron que pues dialogaron en torno a temas de la relación bilateral que están preocupando a los dos países. Roberto Velasco informó que se reunió con el secretario de Estado Marco Rubio, revisaron los avances en materia de seguridad, el trabajo conjunto contra el tráfico de drogas y armas y contra la delincuencia organizada transnacional. Es el esquema de cooperación en seguridad que ha dado los mayores resultados en la región, dijo el secretario de Relaciones Exteriores. También dijo que se dio continuidad al diálogo sobre el respeto a los derechos humanos de los migrantes mexicanos en México. Roberto Velasco, secretario de Relaciones Exteriores mexicano, dijo que en su reunión con Marco Rubio reiteró que el trabajo con los Estados Unidos se sostiene en el respeto a la soberanía y a la integridad territorial, la responsabilidad compartida, la confianza mutua y la cooperación sin subordinación. Hubo reunión pues de más alto nivel de las dos cancillerías, de la Secretaría de Relaciones Exteriores mexicana y de el secretario de

0: Estado de la Unión Americana. Aquí en nuestro país, a la presidenta Claudia Sheinbaum se le preguntó el día de ayer pues, qué pasaba con la relación con Donald Trump, qué había acontecido. No se han reunido hasta el momento en una reunión bilateral. Sí, se encontraron tanto en el sorteo previo al Mundial como en la final del Mundial realizada en New Jersey, ahí cerca de Nueva York. Pero realmente no ha ido a la Casa Blanca la presidenta Claudia Sheinbaum, ni tampoco el presidente Donald Trump ha venido a México a una reunión. Algo que llama la atención, sobre todo pues por el nivel de enfrentamiento diplomático que han tenido las dos naciones. Estamos en plena revisión del tratado comercial, un tratado de libre comercio que ya no será el mismo que conocemos desde hace ya varias décadas. Estamos también ante la imposición de aranceles que ha afectado a la industria, principalmente la industria automotriz del aluminio y del acero. Estamos también ante la política más agresiva en contra de migrantes en esa gran colonia mexicana que hay en los Estados Unidos desde hace décadas y que lamentablemente los están deteniendo como si fueran los peores delincuentes. No ha habido una reunión con el presidente Donald Trump. Sin embargo, la presidenta Claudia Sheinbaum dijo que se ha reunido vía telefónica, o sea, ha tenido llamadas telefónicas en 21 ocasiones con el presidente Donald Trump. Lo que, según la presidenta mexicana, hay una buena relación entre los dos, entre las dos naciones. Escuchemos a la presidenta.
1: He hablado 21 veces por teléfono con el presidente Trump. Lo vi. Pues ahora sí que el Mundial de Fútbol nos permitió encontrarnos, primero para el sorteo de cómo iban a participar los equipos en los distintos grupos y después en la final del Mundial, ahí nos hemos visto. Y nuestros equipos están en mucho contacto. Está el secretario de Economía en Estados Unidos en este momento en Washington. Lo acompañan, bueno, el embajador de México en Estados Unidos, Roberto Lazzeri, está Julio Verdegué, está Altagracia, obviamente no es como parte del gobierno, pero como asesora del sector empresarial, también apoyando en la comunicación entre el sector empresarial y el gobierno para los temas del tratado comercial y los aranceles que México tiene hoy. Y también el secretario de Relaciones Exteriores está en Estados Unidos. Entonces, hay permanente comunicación entre los gobiernos y de manera personal vía telefónica.
0: Pero siempre una reunión entre ambos mandatarios es importante que haya este encuentro cara a cara. Se le preguntó a la presidenta Claudia Sheinbaum entonces si hay tan buena relación. ¿Para cuándo un desayuno allá en la Casa Blanca, un encuentro en la Sala Oval, como pasaba con otros presidentes? Bueno, Andrés Manuel López Obrador se fue corriendo a ver a Donald Trump en su primer gobierno, imagínese usted, y ahora llama la atención que no haya una relación entre el presidente de los Estados Unidos y la presidenta de México, cuando el propio presidente Donald Trump ha dicho que es una prioridad para su gobierno la relación con México. Se le preguntó pues a la presidenta, ¿para cuándo una reunión con el mandatario estadounidense? Y esto contestó la mandataria.
1: Cuando sea oportuno, pues iremos a Estados Unidos a reunirnos con el presidente Trump, pero en este momento hay buena comunicación. Y como siempre, nosotros buscamos una buena relación con Estados Unidos, pero no por ello vamos a dejar de defender nuestros principios de soberanía, de independencia, de integridad territorial, de no injerencia, de no subordinación, de coordinación y al mismo tiempo de buscar el mejor acuerdo.
0: ¿Cuándo será pertinente para la presidenta Claudia Sheinbaum? Como si no hubiera demasiados retos en la relación bilateral, ¿no? Como que ya hubiera habido una reunión, pero pues no lo hay. Y ya, pues los únicos encuentros pues fueron en el marco del Mundial de Fútbol, como le digo, previo al sorteo que realizó la presidenta Claudia Sheinbaum, que acudió hacia ese sorteo allá en Washington, previo al Mundial, y después en la final en la que también estuvieron varios mandatarios. Estuvo el presidente del gobierno español, obviamente, pues jugaba España, estuvo el rey de España también, estuvo la esposa del presidente de los Estados Unidos, así es que no fue una relación bilateral, tuvieron poco tiempo para hablar. Bueno, estuvo el primer ministro de Canadá, Mark Carney, quien estuvo muy amigable con Donald Trump, y días después comenzó la guerra arancelaria entre Estados Unidos y Canadá, que hoy pues hay una amenaza de 50% en arancel para algunos productos canadienses cuando supuestamente sigue en vigor el Tratado Comercial de Norteamérica. ¿Cuándo será necesario? Bueno, por lo pronto, la presidenta Claudia Sheinbaum informó que fue invitada para la reunión del G20, esta reunión que se va a realizar en Miami en el mes de diciembre, el 14 y 15 de diciembre. La presidenta dijo que está analizando acudir a esta reunión, donde estarán presentes los mandatarios de las 20 economías más importantes del mundo. Yo creo que es, pues no debería de haber ni siquiera una mínima duda de la presencia de la presidenta Claudia Sheinbaum, y quizá ahí se pueda tener una relación bilateral más en forma con el presidente Donald Trump, que será el anfitrión de esta reunión internacional. Así lo dio a conocer la presidenta Claudia Sheinbaum.
1: Sí, fue invitada al G20, ¿no? Al G20, es en Estados Unidos el G20, y estamos pues tomando la decisión de si vamos o no vamos, pero México tiene que estar presente, y el presidente Trump decidió que fuera en Miami la reunión. Entonces, pues en principio deberíamos ir para representar a México, pero bueno, la decisión final la tomaremos ya cercano pues al G20, pero en principio pues es la asistencia de México a la reunión del G20, que va a ser en Miami.
0: Pues ya lo veremos, dice la presidenta, lo estoy analizando. Creo que sería obligatorio estar ahí, no solamente por la relación con Estados Unidos, sino también con otras naciones, y naciones que se han mostrado aliadas a nuestro país, por ejemplo, Francia, Alemania, Inglaterra, Canadá, el propio Canadá. Así es que pues nuestro país debe de estar siempre en los mejores eventos, y principalmente en los importantes, en los más importantes del mundo, y ojalá la presidenta sí decida acudir. No está tan lejos, es Miami, ¿no? Así es que está muy cerca. Por cierto, a lo mejor pues puede hospedarse en alguna de las casas de sus compañeros de Morena, ¿no? Que tienen varias casitas allá en los Estados Unidos. Ya como les gusta Miami para tener departamentos, ¿no? Como les encanta, ¿no? Híjole, pues ahí si los están repartiendo, pues aquí lo podemos usar aunque sea un fin de semana, ¿no? Ya a ver si todavía tenemos la visa, y pues bueno, podríamos ir a Miami a ver una vueltecita para allá. ¿A dónde nos vamos, Woody? Al Dolphin Mall. Ahí podríamos estar comprando nuestra playera de los delfines de Miami, aunque ya está muy devaluada, ¿no? Creo que desde Marino, ¿no? ¿Cómo se llamaba este? Dan Marino, ¿no? Una vaca frita, ay, una vaca frita. O por ahí en Ocean Drive nos vamos a una comida puertorriqueña. Ay, qué rico, ahí sí vale la pena. Bueno, vamos a un corte y regresamos con más.
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3: Buenos días, Beto, una vez más, un gusto saludarte a ti y a todo el auditorio de Informativo NTR. Continuamos con la información deportiva más importante de este jueves. Bien, esta mañana se va a llevar a cabo el sorteo de la Champions League, el torneo de clubes más importante del planeta Tierra. Ya están definidos los 36 equipos que van a disputar la fase de grupos o fase de liga, como se le conoce en esta competencia. La edición 2026-2027 se va a poner en marcha ya al realizarse el sorteo esta mañana de jueves. Así que bueno, están listos los 36 clubes que van a disputar el trofeo más importante del mundo y sobre todo, bueno, del viejo continente y claro que del mundo. Así que ya se están apenas el día martes se definieron los últimos clasificados de esta edición tras esta disputa del famoso playoff y están listos los bombos para sortear en la primera ronda donde se van a enfrentar. Pues serán 8 partidos por equipo. El Paris Saint-Germain es el bicampeón defensor del certamen, pero equipos como el Real Madrid, el Bayern Múnich, el Manchester City, Arsenal y el mismo Barcelona amenazan con competir por el título en esta temporada que se avecina. El sorteo se va a llevar a cabo este jueves en el Grimaldi Forum en Mónaco. El evento dará inicio terminando el noticiero a las 10 de la mañana y será transmitido por TNT. Es este sorteo, así que vamos a esperar, y por HBO Max también y por Fox One. Así también la UEFA.com y UEFA TV te contará con la transmisión del evento. ¿Quiénes serán los invitados? En el bombo número 1 estará el Paris Saint-Germain, Bayern Múnich, Real Madrid, Liverpool, Inter, Manchester City, Arsenal, Barcelona y Atlético de Madrid. Las 5 ligas más importantes de Europa, el top 5, y hay que decirlo, del mundo también, estarán en este bombo 1. Representados el Paris Saint-Germain, bicampeón, Bayern Múnich de Alemania, Real Madrid de España, Liverpool, Inter, Manchester City, Arsenal, Barcelona y Atlético de Madrid. Bombo 1 estarán 3 equipos de España y estarán también presentes 3 equipos de Inglaterra, además de el de Francia, Alemania y el italiano, el Inter. Ahí está el bombo 2, estará Borussia Dortmund, la Roma, el Sporting de Lisboa, el Aston Villa, el Porto, el Manchester United, Club Brujas, el Real Betis y el PSV estarán en este bombo 2. En el bombo 3 estará el Feyenoord, el Lille, el Bodo Glimt, el Nápoles, el Leipzig, el Villarreal, el Fenerbahce, el Shakhtar y el Galatasaray. En el bombo 4, el más débil con los equipos, algunos debutantes, estará el Slavia Praga, el Bratislava, el Stuttgart, el AEK de Atenas, el ASK, el Como, el Lens, el Viking y el Sabá. Así estarán estos equipos. Habrá que ver, hoy se van a definir. Regularmente, como ha ocurrido en las ediciones anteriores, cada equipo se enfrenta a 2 del bombo 1, a 2 del bombo 2, a 2 del bombo 3 y 2 del bombo 4. Es decir, habrá partidos espectaculares. En este caso, podría ser el Barcelona contra el no del mismo país, pero podría ser Barcelona, Manchester City, en fin, podría ser alguno de estos equipos. Así las cosas. Por cierto, el equipo del Viking, esta escuadra que va a debutar en la Champions League en este torneo, pues es de Noruega. Así que bueno, el Viking estará en esta representando ahí al fútbol de Noruega. También el Lens de Francia, también un equipo que no es muy común. El Como de Italia debutará, este equipo de Seth Fabregas, hay que mencionarlo, el Como, el AEK de Atenas, este equipo en donde se salió Orbelín Pineda y y su equipo va a jugar la Champions, qué mala suerte, ¿no? Increíble. El LASK, que es de Austria también, estará por ahí también. El Sabah, que es de Azerbaiyán. El Viking, ya dijimos, de Noruega. El Como de Italia. En este grupo Bombo 4, pues están equipos que normalmente no están en esta instancia. Y también por ahí estará el Slavia Praga, el Slovan, que es de Eslovenia, obviamente. El ASK, ya dijimos, de Austria. Pues ahí están el sorteo. Terminando el noticiero informativo NTR, usted puede observar cómo se definen ya los encuentros, los rivales, 10 de la mañana. Así que bueno, estaremos pendientes de esto, de este gran sorteo del torneo de clubes más importante, así es, del planeta Tierra. Y bueno, vamos a esperar cómo se define esto, esta competencia. Bien, por cierto, de la Liga MX, el América informó que la Pantera Zúñiga, Raúl Zúñiga, presentó una lesión de cartílago en el cóndigo medial, misma que fue tratada con una intervención exitosa. No dio tiempo de rehabilitación, pero se especula que serían de 2 meses en adelante. Baja sensible en el ataque americanista, le urge un delantero a las Águilas. César Huerta llegó a México el día de ayer, procedente de tierras europeas, y admitió que el Anderlecht, el equipo de Bélgica, le cerró las puertas de Europa y por eso cortó, por ahora dice, su sueño de jugar en el viejo continente. Señala que sí hubo acercamientos de otros clubes en México, pero que se decantó por los Pumas, por el cariño que le tiene, ya que fue la escuadra que lo catapultó al fútbol europeo. Regresa con más pena que gloria César "El Chino" Huerta a la Liga MX. Joel Wiki, técnico de Cruz Azul, reveló que Eric Lira está en la última fase de la negociación para emigrar con el Mónaco de Francia. Se dice que Eric Lira se bajó el sueldo con tal de que Cruz Azul lo suelte y así tenga oportunidad de jugar en la liga francesa con el Mónaco. Veremos si se le da en las próximas horas. Las próximas horas son claves porque el cierre de registros ya es el fin de semana. Y bueno, pues estaremos pendientes de que sea el segundo jugador mundialista en emigrar al fútbol europeo. La situación no es fácil, pero pues ya lo hemos reiterado, son más los que regresan que los que se van, porque el cierre de registros ya es en agosto y la situación no es nada positiva. Se pensaba que iba a ser una desbandada de jugadores mexicanos tras el buen mundial, y al contrario, se están regresando y otros pues ahí con alfileres permaneciendo en las competencias. Por eso, pero Joel Wiki ya señaló que pues está cerca de irse Eric Lira, una baja sensible para la máquina celeste de la Cruz Azul. Bien, hay versiones en España que indican que Álvaro Fidalgo, otro naturalizado mexicano mundialista por el Tri, no entra en planes del Betis y le buscarán salida antes del cierre de registros, lo cual fue negado por el propio jugador, quien señaló que no tiene interés en regresar a México. Se hablaba del América, pero él está firme, y recordar que el Betis pues va a estar en la Champions, así que pues él va a estar ahí presente. No me lo muevan, Álvaro Fidalgo. Eso sí es una realidad. Bien, la Federación Mexicana de Fútbol anunció el día de ayer la celebración de un torneo denominado Copa Promesas 2026-2027, en donde participarán equipos de la Liga Premier, TDP y Sub-21 de los clubes de la Liga MX. Va a arrancar en septiembre y cada uno de los clubes, bueno, serán 16 grupos con 4 equipos. Y así se conformarán 64 equipos en total, participarán sub-21 buscando talentos juveniles, puro sub-21, nacidos en 2005, solamente podrán participar. Esto, bueno, es parte de la reestructuración de la federación anunciada la semana pasada y que ya se anunció ayer, la Copa Promesas 2026-2027. Es como una especie de un torneo de reservas, pero con equipos. Los grupos estarán divididos por regiones para que ambos, todos no se trasladen de un ejemplo de Tijuana hasta Yucatán, sino que estén cercanas los grupos, para que sea este evento regional y ya decretar un campeón. Así que Copa Promesas 2026-2027, esperamos que tenga éxito y que realmente sea una plataforma para el talento juvenil y no se quede nada más ahí en el tintero o que sean partidos que no sirven, un torneo que no sirva para nada, que no destaquen jugadores, en fin, ya sabemos cuál es la historia. Bien, el día de ayer, los Diablos Rojos del México quedaron eliminados, los campeones del béisbol de verano tendrán que dejar el trono, o dejaron el trono porque los Pericos de Puebla, así es el equipo de Grupo Prodi, que actualmente también es dueño del Atlas en el fútbol mexicano, avanzó a la gran final de la zona sur al derrotar en el juego 6 en el Alfredo Harp Elú a los Diablos Rojos del México. Los Pericos avanzan a la gran final, tendrá que esperar rival que saldrá de hoy entre el duelo de Olmecas de Tabasco y Guerreros de Oaxaca. Los Olmecas ganaron, empataron la serie, así que hoy en el juego 7 se define el finalista que enfrentará por el duelo de la zona sur a los Pericos de Puebla. Los Diablos se quedan en el camino. Bien, y gran actuación. Continúa la gran actuación de los clavadistas mexicanos en el Campeonato Mundial Juvenil de Clavados allá en Croacia. El día de ayer, Ian Nava y Lía Cueva ganaron plata y bronce respectivamente en el Mundial Juvenil de Clavados. Ambos clavadistas tapatíos siguen cosechando medallas. Lía consigue su tercera medalla y el chaval Ian consigue su segunda medalla. Lía consiguió medalla en equipo mixto, también consiguió en sincronizados con su hermana Suri y con Mía, y hoy consigue de manera individual la plata en trampolín de 3 metros. Impresionante lo de Lía. 3 medallas en este campeonato mundial, es un prospecto, ya es una realidad, eso hay que reconocerlo, es una realidad, ya no podemos decir que es un prospecto, porque ganar 3 medallas, aunque sea un campeonato mundial juvenil, es de destacar, y ella ya compite con las grandes, con las chinas, con las rusas, con las canadienses, con las estadounidenses, Lía y Mía Cueva y Suri, y esta camada de chavales como Ian Nava, realmente tienen un futuro espectacular. México es potencia en clavados y cada día lo confirma. Eso es una realidad. Por otra parte, la NFL anunció el fin al famoso partido de Pro Bowl desde la temporada 2026. A partir de esta temporada, ya en el 2027, no habrá este partido de Pro Bowl. Así que lo elimina a partir de este año. Era un secreto a voces, un rumor, era un secreto a voces. Así que los dueños de la NFL votaron este miércoles por eliminar de forma definitiva el histórico partido de estrellas que llevaba años perdiendo relevancia y atractivo. A partir de la temporada 2026, que arranca este 9 de septiembre, ya no se disputará el encuentro, aunque la liga mantendrá la selección de los mejores jugadores de cada conferencia. El Pro Bowl siempre ha buscado reconocer a los jugadores que se distinguen como los mejores de la NFL. La selección retomará su propósito original, honrar a los mejores entre los mejores, declaró Peter O'Reilly, vicepresidente ejecutivo de la liga. Este juego de estrellas o el Pro Bowl nació en 1939, luego fue trasladado a Hawái. Desde 1980 en el Aloha Stadium se convirtió en un atractivo extra por el viaje a las islas en pleno invierno. Sin embargo, poco a poco fue perdiendo brillo, ¿no? Espectacularidad, porque los jugadores pues no querían lesionarse, los de que iban al Supertazón, se jugaba una semana antes del Super Bowl, pues no iban, así que perdía este sentido de que estuvieran los mejores, y muchos mejor preferían ya irse de vacaciones, a irse a Hawái a disputar un partido y luego salir lesionados. Y bueno, ya después hubo algunas variantes de este duelo que no terminó por no funcionar, así que el partido ya no se va a llevar a cabo, el Pro Bowl deja de existir, y así, a pesar de hecho, habrá un reconocimiento para los mejores jugadores de la temporada. Hasta aquí la información deportiva más importante de este jueves. Les deseo a la gente que tenga un excelente día, cuídese mucho, le invito a que siga con nosotros en el noticiero, porque más información no le cambie.
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1: Pues ya hemos comentado que se aprobaron ya los lineamientos para la defensa de las audiencias y se le quitó todo aquel, pues por lo pronto, en la letra, en la ley, pues todo aquel que indicio de una posible censura o intromisión ilegal del gobierno en los contenidos de los medios de comunicación, sino que también, y esto es lamentable, también se perdió una oportunidad para reforzar la derecha de la, el derecho de las audiencias para tener información que no sea pues escondida como propaganda, ¿no? Hay que recordar que el gobierno utiliza los medios de comunicación, está pasando, por ejemplo, en el canal 22, en el canal 11, en la radiodifusión pública y en la conferencia de prensa mañanera, pues espacios dedicados exclusivamente a enaltecer al régimen, y esto quizá no se trató en estos lineamientos que tendrían que haber sido evaluados para dar los mejores contenidos, contenidos sin toque propagandístico a las audiencias. Pero ¿qué se perdió en estos lineamientos? ¿Qué se ganó en estos lineamientos? Pasamos con Juan Vázquez, él es oficial de comunicación de Artículo 19 en México y Centroamérica, esta organización de defensa de la libertad de prensa y la libertad de expresión en nuestro continente. ¿Cómo estás, Juan? Te saludo con muchísimo gusto.
2: Muy bien, muchas gracias, Alberto. Muy buenos días, gracias por la invitación.
1: Muchísimas gracias, Juan. Pues, ¿cuál es la opinión que tiene Artículo 19 después que ya la Comisión Reguladora de Telecomunicaciones informara cómo quedaron los lineamientos? Se puede destacar que, por lo pronto, en el papel, pues no hay una orden para censurar a los medios de comunicación, pero tampoco se trata la propaganda que desde el gobierno se impone hacia los medios oficiales, a los medios del Estado mexicano, Juan.
2: Sí, reconocemos que hay correcciones muy importantes a este documento de los lineamientos, pero persisten algunos problemas estructurales, y sobre todo que el proceso de consulta pues nos genera una preocupación adicional. Y respecto a estos cambios, pues la versión original contenía riesgos de intervención estatal, como bien mencionabas, sobre los contenidos que podían producir estos efectos inhibidores, estos efectos de censura. Algunos de esos riesgos sí fueron corregidos, pero persisten algunas obligaciones, sobre todo de carácter administrativo, que pueden afectar la autonomía editorial, sobre todo cuando hablamos de los medios de interés social, medios comunitarios y medios indígenas. Y pues el tema de la consulta, decir brevemente que pues no se agota, no solamente en abrir una plataforma como fue en este periodo entre julio y la semana pasada, para recibir comentarios y en un tiempo récord, pues más de 8,000 opiniones que fueron vertidas, según lo que menciona la comisión. Pues tiene aquí la propia comisión que demostrar que tuvo la capacidad y la voluntad de analizar todos esos comentarios antes de tomar esta decisión de la aprobación de los lineamientos.
1: ¿En qué punto ve Artículo 19 todavía este peligro para pues influir en los medios de comunicación electrónicos?
2: Pues por una parte vemos que si hay preocupaciones que fueron escuchadas y que se corrigieron aspectos importantes de la propuesta original. Por ejemplo, hay algo que es muy positivo, que se retiraron estas disposiciones relacionadas con la obligación de no difundir información considerada como descontextualizada o histórica, según lo que tenía el documento original. Quedó solamente en información falsa y verdadera. Esto del descontextualizado e histórico pues es un criterio que podría ser interpretado de manera arbitraria, y también que se haya acotado el régimen de sanciones para sujetar a los medios de comunicación a lo que establece, a lo que ya está establecido en la ley de materia de telecomunicaciones y radiodifusión. Y pues en tema de lo que persiste, pues la protección de los derechos de las audiencias, sí tenemos que decir que no debe de convertirse en una vía para imponer cargas desproporcionadas a los medios de comunicación ni para intervenir en sus decisiones editoriales. Todavía persisten cosas como esta distinción entre lo que puede ser una opinión y lo que puede ser información, desconociendo completamente lo que implica el hacer periodismo, donde hay géneros periodísticos que incluyen ambas cosas. Y pues nuestra posición en ese sentido sigue siendo la misma, que proteger a las audiencias pues no significa decidir por ellas.
1: Sobre todo esto creo que es muy importante. Existe no solamente en este gobierno, sino quizá en gobiernos anteriores en México y en todo el mundo, pues esta intención de que el gobierno sabe lo que le conviene a las audiencias y qué no le conviene a las audiencias, principalmente cuando hay críticas en contra de sus gobiernos, pues se dice que eso no es el pueblo, que no lo necesita, que es mala información, y eso es quizá en donde radica esta posición hasta dictatorial de algunos gobiernos de querer decirle a la gente, tú nada más escucha estos contenidos y nada más. Por ejemplo, los lineamientos, aunque se han retenido, pues traían elementos muy peligrosos como para, como decir, descontextualizar la información, no dar pues este contexto histórico sobre pues cuestiones que manejan los medios de comunicación, y sabemos que la vida sin contexto pues simplemente no se puede explicar, Juan.
2: Claro, por supuesto. Y en ese sentido, pues, de nuevo, ¿no? Persisten algunas cuestiones que son preocupantes. De entrada, el hecho de que el Estado pueda decidir sobre lo que sí es periodismo o no es periodismo, sobre lo que deberían escuchar o ver las audiencias, sobre todo cuando hablamos que, y recordarle a la audiencia, que estamos hablando que estos lineamientos específicamente tañen a medios de comunicación, televisión y radio, pero ya no, aunque ya no estamos hablando necesariamente de una autoridad que puede determinar pues esta información como verdadera o descontextualizada, es decir, que como mencionas, y que pues ya fue eliminadas esas partes, y sí es un avance importante, pero aquí no estamos reconociendo la autonomía editorial. Lo mencionó la presidenta de la comisión, decían que sí estaban apelando a la autorregulación, pero de nuevo, estos lineamientos abren la puerta a que esta interpretación pueda realizarse a partir desde una perspectiva que es meramente la que pueda ser conveniente hacia el gobierno. Considero también que la propia comisión, que es la que va a vigilar que estos lineamientos se cumplan, pues no es independiente o autónoma al Estado mexicano.
1: Y ahora del otro lado se dejaron ir oportunidades importantes. Yo sigo, a veces cuando prendo el Canal 11, que antes era pues muy aficionado a ver sus programas, sus documentales, hoy lo único que veo son programas de paleros, Juan, y eso es lamentable porque eso sí es completamente propaganda y eso no se reguló. Creo que esa es una oportunidad que sí dejamos pasar con esos lineamientos, ¿no?
2: Algo que y con lo que mencionas, que también es importante considerar, es el tema de la publicidad oficial, no solamente el caso de los medios públicos o los medios de uso social en términos de la calidad de información o del tipo de contenidos que difunden, pero por ejemplo vemos cómo se habló del tema de la publicidad y mencionaba muy específicamente la presentación, la presidenta, en cómo el tema de los publirreportajes, más enfocados desde una parte meramente comercial, pero no tanto hacia otros actores que también dan dinero a los medios de comunicación, como es el caso del gobierno a través de las distintas instituciones, bajo la figura de la publicidad oficial, ¿no? Que es básicamente este dinero que paga el gobierno para promover o para publicar información relativa a las acciones de esas instituciones, que muchas veces pues está disfrazada de esa información de lo que realmente es, que es propaganda, ¿no? Pero no hay una conciencia o un reconocimiento de que también tiene que hacerse distinción cuando se trata de información o de contenidos que están directamente pagados por las instituciones del Estado, ¿no? Entonces puede haber el riesgo de que en diferentes medios de comunicación puedan difundirse estos mensajes y no decirle a la audiencia que es una publicidad pagada. Ahí todavía persiste este riesgo. De hecho, es algo que habíamos señalado desde hace muchísimos años cuando se comenzó a discutir la ley de publicidad oficial, la que conocimos como Ley Chayote y la que permanece todavía vigente. Pero no hay este sentido al hablar de propaganda, de una distinción y que pueda proteger también los derechos de las audiencias.
1: Creo que eso es fundamental porque lamentablemente están tan cooptados los medios de comunicación. Si así pasa en la Ciudad de México, imagínate en los estados de la República, en donde pues lamentablemente viven de lo que el gobierno o los propios gobernantes le quieren dar, porque si bien hay una ley de publicidad oficial, pues esta solamente se aplica hacia amigos, pero hacia enemigos no se les da ningún dinero. Hay muchas historias en este país en donde medios de comunicación se tienen que hacer pues espacios por sí mismo, pero cuando hay entre las familias una economía muy complicada, pues obviamente una de las cosas que no se consumen son pues los medios de comunicación. Ojalá que lleguemos a una normalidad y sobre todo que tengamos una ley que no distinga entre críticos y aliados y que se pueda dar una publicidad necesaria para algo que es fundamental para las democracias mexicanas, que es la prensa y los medios de comunicación. Por lo pronto, Juan Vázquez, oficial de comunicación de Artículo 19, México y Centroamérica, te agradecemos muchísimo que hayas platicado con la audiencia de Informativo NTR.
2: Claro que sí, con mucho gusto, estamos al pendiente.
1: Muchísimas gracias, vamos a un corte y regresamos con más.
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1: Y cuando son ya las 9:32 a.m, tiempo del centro de México, ya de esta mañana, mañana adelantadita de jueves 27 de agosto del año 2026. Tenemos en la capital de la República Mexicana, en estos momentos, pues un cielo con nubes, ya se empezó a abrir un poco el cielo, no está el sol que acostumbramos aquí en la Ciudad de México, pero pues ya se abrió un poquito el sol, ya el nublado ha cedido, aunque se mantendrá, no tendremos ese sol brillante durante el día. Tenemos en estos momentos 17 grados centígrados hasta el momento, así es que será un día fresco aquí en la capital de la República Mexicana. Ah, pero sí, eso sí, sí se antoja una tortita de tamal, todavía es muy temprano, una mimosa, ¿verdad? Nunca me ha gustado la mimosa como para después, o sea, si te la sigues, a lo mejor sí, pero sí como para desayunar una mimosa, es como demasiado amargo, yo soy tan dulce, que entonces no me... Pero bueno, pues ahí está, si quiere echarse su mimosa como Woody, pues adelante con la mimosa. Bueno, por lo pronto le informo aquí en materia de la Ciudad de México que un juez de control impuso la medida cautelar de prisión preventiva justificada en contra de dos personas que se hicieron pasar como aspirantes a una de las licenciaturas en la Universidad Nacional Autónoma de México. Resulta que se les cachó, se les detuvo a dos personas, Edgar N. y David N., que ingresaron a realizar el examen en lugar de otros aspirantes. Estos hombres habían cobrado por resolver el examen de ingreso a la licenciatura de la UNAM, fueron localizados, fueron cachados y fueron entregados a la Fiscalía General de Justicia de la Ciudad de México. Pues ya un juez de control impuso la medida cautelar de prisión preventiva justificada contra Edgar N. y David N., implicados en el fraude en el examen de ingreso a la Universidad Nacional Autónoma de México. En audiencia inicial por cumplimiento de orden de aprehensión, el Ministerio Público de la Fiscalía presentó la imputación en contra, en donde señaló que presuntamente ambos cobraron aspirantes para responder por ellos en el examen de en línea. Además, los sujetos utilizaron las instalaciones y equipos de cómputo de la Academia Más Preparación, de las cuales eran operadores. La Fiscalía General de la República obtuvo nueva evidencia de las operaciones que se realizaron mediante la empresa Ingemar, de la cual es accionista mayoritaria Ernesto Rufo Apple, lo que habría abierto ya nuevas líneas de investigación de la llamada compleja red de contrabando de combustible, conocida como huachicol ferroviario. La fiscal Ernestina Godoy afirmó que las nuevas investigaciones llamaron al descubrimiento de las dos bodegas ubicadas en el inmueble en una alcaldía Miguel Hidalgo de la Ciudad de México, en las que aseguraron pedimentos de importación, actas de asamblea y contratos que darían cuenta de la simulación ejecutada por los presuntos integrantes de la red criminal, además de documentos relacionados con los esquemas delictivos. Lo que dijo Ernestina Godoy, pues, era... pues que se tienen más pruebas de esta empresa en donde era socio mayoritario Ernesto Rufo Apple, pues preso en el penal del Altiplano. Escuchemos a la fiscal general de la República.
2: Se solicitó y obtuvo de un juez de distrito con sede en el Centro de Justicia Penal Federal en el Estado de México una orden de cateo para dos bodegas ubicadas en un inmueble de la alcaldía Miguel Hidalgo en la Ciudad de México. En ese inmueble, ministerios públicos y peritos de la Fiscalía General de la República, con el acompañamiento de elementos de la Secretaría de Seguridad y Protección Ciudadana, aseguraron pedimentos de importación, actas de asambleas y contratos que darían cuenta de la simulación ejecutada por los presuntos integrantes de la red criminal, además de documentos relacionados con otros esquemas delictivos que ya investiga esta fiscalía. Toda esta información se encontraba oculta en estas bodegas. El análisis de lo asegurado permitió identificar indicios relevantes sobre operaciones de comercio exterior de la empresa investigada, los cuales aportan mayores elementos del modus operandi y abrirían nuevas líneas de investigación sobre esta compleja red de contrabando de combustible.
1: Hace dos días, la dirigencia nacional del PAN, al igual que este comité en defensa de Ernesto Rufo Appel, pues acudió a la Fiscalía General de la República para exigir la liberación del exgobernador de Baja California. Allí estuvieron el expresidente Vicente Fox, el dirigente nacional del PAN, Jorge Romero, diputados, legisladores, la hija de Ernesto Rufo, Verónica, y exigieron que Ernesto Rufo Appel, por su edad, pues pueda enfrentar su juicio en prisión domiciliaria. Ernestina Godoy dijo que hasta el momento no se ha recibido ningún oficio que pida esta nueva forma de detención de Ernesto Rufo, a ver si podría estar en su casa para enfrentar el juicio debido a su avanzada edad. Esto fue lo que contestó Ernestina Godoy.
2: No ha sido notificada de que la defensa de Ernesto N. haya solicitado el cambio de medida cautelar a efecto de que la prisión preventiva oficiosa sea cumplida en prisión domiciliaria. Sí tenemos información, en cambio, que en su internamiento se garantizan todos los cuidados de salud con los que debe contar y se respetan cabalmente todos sus derechos. Continuaré informando al pueblo de México con toda oportunidad los avances en la desarticulación de esta y otras redes dedicadas al huachicol fiscal. Nuestro compromiso es sumar esfuerzos.
1: Información internacional, oiga, vaya catástrofe la que se está viviendo allá en Nepal. ¿Qué cosa? ¿Ha visto usted las imágenes de de toda esa inundación que se tuvo? Resulta que el colapso de un glaciar en el Himalaya provocó masivas inundaciones repentinas y deslizamientos de tierra en la frontera con el Tíbet, con China. ¿Sabe cuántos muertos llevan? 353 muertos, que es muy lamentable, es un número muy alto. Pero las autoridades de Nepal están informando que hay por lo menos 1,300 personas desaparecidas, lo que elevaría de manera alarmante el número de personas muertas. Las imágenes son impresionantes sobre ese colapso del glaciar en el Himalaya, que provocó masivas inundaciones en ciudades, en zonas urbanas. La gente se ve en las imágenes cómo corre la gente, pero de manera inútil, porque le llega todo este río de agua y de escombros de tierra que lamentablemente los sepultó. Una verdadera tragedia, una catástrofe humanitaria, lo que se está padeciendo allá en Nepal. Nos vamos hasta NTR Guadalajara con mi compañera Nivia Cervantes. Adelante, Nivia, te escuchamos nuevamente.
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0: Alberto, cuando son ya las 9:41 desde esta perla tapatía, te actualizo información, te comento que la secretaria del Medio Ambiente y Recursos Naturales, Alicia Bárcena Ibarra, informó que mantiene acciones contra desarrollos inmobiliarios que incumplieron disposiciones ambientales en Puerto Vallarta. Dijo que este caso de Vallarta es realmente difícil porque se construyó un edificio en la calle principal. Al final dice, es realmente increíble, ellos están clausurando edificios inmobiliarios y hay incluso uno que dice llegó a la playa, por lo que están esperando también la de un edificio completo que está metido en el mar. La dependencia agrega que en estas acciones se pretende el respaldo de la Fiscalía General de la República. Bárcena Ibarra sostuvo que uno de los objetivos de la nueva política ambiental será evitar que las distintas autoridades otorguen permisos de manera desconocida. También al respecto, la presidenta de México, Claudia Sheinbaum Pardo, afirmó este miércoles que la iniciativa de Ley General de Protección Ecológica y Justicia Ambiental, con lo que su gobierno busca actualizar el marco legal en materia ambiental y fortalecer las capacidades del Estado para proteger y restaurar los recursos naturales. Durante la conferencia de prensa la mañanera, Sheinbaum Pardo informó que la iniciativa será enviada a la Cámara de Diputados para su discusión y eventual aprobación. Rápidamente comentarte, Alberto, que en Jalisco la tipificación del reclutamiento infantil está avanzando de manera significativa. La Comisión de Puntos Constitucionales del Congreso aprobó un dictamen que crea el delito de reclutamiento en el Código Penal del Estado, estableciendo penas de 5 a 16 años de prisión. Alberto, la información desde Jalisco. Muy buenos días.
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3: Buen día, les saludo desde Zacatecas con lo más destacado. Dos cuerpos sin vida fueron localizados este miércoles en las inmediaciones de Luis Moya, cerca de los límites con Cocío Aguascalientes. El hallazgo fue confirmado por Rodrigo Reyes Muguerza, secretario general del gobierno de Zacatecas, quien informó que junto a los cadáveres fue encontrada una cartulina con un mensaje atribuido presuntamente a un grupo del crimen organizado. Y el secretario reveló que el contenido del mensaje hace referencia al estado de Aguascalientes, aunque las autoridades aún investigan el contexto de estos hechos. Explicó que todavía no se determina si los cuerpos fueron encontrados dentro del territorio de Luis Moya o de Cocío, debido a que permanecían en una zona limítrofe entre ambas entidades, además de que las investigaciones continúan para establecer la identidad de las víctimas y esclarecer lo ocurrido. Siguiendo con los temas de seguridad, cuatro personas privadas de la libertad fueron rescatadas tras el enfrentamiento entre elementos de la Guardia Nacional y un grupo delictivo ocurrido el martes en el municipio de Tepechitlán, en el que fueron abatidos cuatro civiles. Las víctimas son dos adolescentes y dos adultos. Dos son originarios de Jalisco y dos de Michoacán. El fiscal general de Justicia del Estado, Cristian Paul Camacho Osnaya, informó que las víctimas fueron localizadas en condiciones inhumanas y que una presentaba una lesión por proyectil de arma de fuego. Destacó la necesidad de investigar las circunstancias de cada caso, al alertar de reclutamiento forzado de adolescentes y jóvenes por grupos criminales. En más información, el gobernador David Monreal Ávila advirtió que existe rezago en el marco legal para enfrentar al crimen organizado. Durante la inauguración del auditorio del C5I y el inicio del primer Congreso Internacional de Seguridad Pública 2026, cuestionó la aplicación del debido proceso y señaló casos que calificó como aberraciones, como la liberación de un delincuente considerado altamente peligroso. Explicó que el presunto criminal fue detenido a las 10:20 horas, pero un video habría mostrado que la captura ocurrió a las 10:10 horas, situación que derivó en su liberación. Al alertar que el crimen se transforma, se tecnica, se capacita, llamó a las autoridades a no pensar que el delincuente es el delincuente de antaño y pidió fortalecer la estrategia de seguridad. Hasta aquí la información desde el estado de Zacatecas. Le invito a que siga en Informativo NTR.
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Pues conferencia de prensa matutina esta mañana ahí en Palacio Nacional y comenzó ya con la oficialización de una iniciativa de reforma constitucional

0: donde acuden secretarios de Estado, directores de institutos para informar sobre la situación de la administración nacional. Y ahora, pues según la presidenta Claudia Sheinbaum, se enviará una iniciativa de reforma para prohibir la doble nacionalidad para presidentes y gobernadores. ¿Realmente esa es la prioridad que tiene nuestro país? ¿Tener doble nacionalidad? Bueno, pues, mire, hubo una batalla en la presidencia de Vicente Fox, cuando fue candidato a la presidencia de la República. La Constitución indicaba que para ser presidente se necesitaba ser mexicano por nacimiento, hijo de padres mexicanos por nacimiento. Cuando Vicente Fox es nombrado candidato a la presidencia de la República por parte del PAN, se hace una reforma a la Constitución para que, pues, el único que tenga que probar que ser mexicano por nacimiento sea el candidato. ¿Por qué? Porque la mamá de Vicente Fox era española. Y entonces eso le prohibía tener una candidatura presidencial y obviamente acceder a la presidencia. Se modificó. Y ahora se quiere poner el requisito exclusivamente de que, pues, sean mexicanos, que no tengan doble nacionalidad. Yo estoy pensando, por ejemplo, mire, independientemente de a quién esté dedicada la iniciativa, muchos mexicanos tienen doble nacionalidad. Por ejemplo, tienen relación con Estados Unidos, ¿no? Su familia vive en Estados Unidos y para poder hacer su vida de un lado y del otro, pues es muy complicado estar sacando visas y pasaportes. Pues tienen doble nacionalidad y adelante. Me ha tocado ir muchas veces a Estados Unidos en donde, pues, mexicanos hablan español, completamente mexicano-español, y sacan su pasaporte estadounidense. ¿Por qué? Porque eso les facilita. No quiere decir que vengan a México a invadir ni a nada por el estilo. Eso realmente es lo que requerimos los mexicanos de los políticos, o más bien que sean completamente revisados por la seguridad para que no tengan relaciones con el crimen organizado. Pero esa es la prioridad de la presidenta. La presidenta Claudia Sheinbaum ha puesto como ejemplo a Francisco García Cabeza de Vaca, que no ha podido detener el gobierno mexicano debido a que tiene la nacionalidad estadounidense y se la pasa en Estados Unidos, pues casi burlándose del gobierno mexicano. Pues ahora la iniciativa será para prohibir que presidente y gobernadores tengan doble nacionalidad, como si eso realmente fuera la prioridad de los mexicanos. Pero por lo pronto esta mañana, Luisa María Alcalde, la consejera jurídica de la presidencia, explicó en qué consiste esta iniciativa. Escuchemos a la consejera jurídica de la presidencia.
1: La propuesta sería la siguiente. Adelante. Artículo 86, para ser presidente o presidenta se requiere ser ciudadano o ciudadana mexicana por nacimiento, en pleno goce de sus derechos, hijo o hija de padre o madre mexicanos, no tener ni adquirir otra nacionalidad y, en caso de tenerla, renunciar a ella previo a solicitar su registro como candidato o candidata y haber residido en el país al menos durante 20 años. Dos párrafos adicionales. Quien ejerce el cargo no podrá adquirir ni solicitar otra nacionalidad, ni invocar ante autoridad extranjera una nacionalidad distinta de la mexicana, y quedan comprendidos en esta prohibición el uso de pasaporte o documento de identidad expedido por un Estado extranjero, el ejercicio de los derechos políticos inherentes a la ciudadanía ante este y el acogerse a su protección diplomática. La contravención de esta disposición se sancionará en los términos del título cuarto de esta Constitución.
0: O sea, ¿a quién irá realmente dedicada esta iniciativa? Porque a Francisco García Cabeza de Vaca, la verdad, no lo creo. Sí, está muy ardido el gobierno porque no lo ha podido detener, pero pues no le veo mucho futuro político a Francisco García Cabeza de Vaca. No creo que sea candidato a la presidencia ni nada por el estilo. Del PAN, obviamente. ¿Pero a quién será? Estoy pensando, por ejemplo, quién podría optar por una doble nacionalidad en el primer nivel del gobierno actual. Por ejemplo, Marcelo Ebrard, sus abuelos, me parece, son franceses. Cuando salió de jefe de gobierno del Distrito Federal, se fue bastante tiempo a Francia, en el que se le acusaba de algunos tipos de malversación de fondos en cuestiones de movilidad.

0: Creo que la compra de algunos vehículos o camiones del Metrobús, el metro, por ejemplo, la línea esta que finalmente se cayó, y estuvo allí en París, estuvo en Francia, alojado por bastante tiempo. Nunca se dijo si fue una visa de turista. Ya sabe que tiene limitaciones la visa de turista, ¿no? Creo que son 6 meses, hay que regresar al país y para ingresar nuevamente tienes que regresar, etcétera, etcétera. Pero hasta el momento estuve investigando, no tiene oficialmente la doble nacionalidad Marcelo Ebrard, por lo pronto no se ha informado así. Él es mexicano con familia cercana de Francia, de allá francesa. Pero ¿a quién realmente irá esta iniciativa? A mí me llama la atención la prioridad que tenga la presidencia de la República para poder impulsar esta iniciativa. Ya estuve viendo y pues por lo pronto no hay hasta el momento pues algún político que yo tenga pues tenga pues ubicado. No sé si por ahí viene alguien con mucho peso que le quieran cerrar el paso, pero pues no lo veo, porque Marcelo Ebrard de alguna manera está en el primer nivel y muchos dicen que le prometieron que él sería el continuador, el siguiente después de Claudia Sheinbaum, después de aquel arrebato que se dio en los procesos de corcholata, en el que acusó a Morena de ser igualitos a los priistas del pasado. No lo sé, no lo sé, ya lo veremos, más adelante saldrá esto, pero híjole, como siempre, el lema que tenemos aquí en la primera emisión de Informativo en OTR es piensa mal y acertarás, ¿no? Porque así tiene que ser el periodismo, tiene que ver hacia dónde van las decisiones. Pero sí llama la atención que la prioridad del gobierno federal hoy sea una iniciativa para prohibir que presidentes y gobernadores tengan doble nacionalidad para acceder al cargo. ¿Realmente, realmente eso sería injerencismo? Me parece. A mí me parece que no, pero pues algo sabrá la presidenta de la República para cerrarle el paso a alguien, ya sea en los gobiernos estatales o en la presidencia de la República. Todavía falta bastante para la presidencia, para la elección presidencial, pero pues ya sabe usted que aquí el tiempo pasa rapidísimo y más cuando hablamos de grilla política, no les alcanza el tiempo para grillar a nuestros políticos. 9:56.
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0: Y ahora pasamos con Fernanda Rangel y toda la información del arte y los espectáculos. Adelante, Fernanda, te escuchamos. Muy buenos días.
2: Hola, ¿qué tal? Muy buenos días, saludándolos con mucho gusto y vamos con las noticias más relevantes. El actor y comediante británico Tim Curry, conocido por interpretar al Dr. Frankenfurter en el clásico de culto The Rocky Horror Picture Show, falleció a los 80 años. Curry, que llevaba más de una década aquejado de graves problemas de salud, falleció en su residencia de Los Ángeles, de acuerdo con los medios de Estados Unidos. Nacido en Cheshire, Inglaterra, en 1946 comenzó su carrera en el West End de Londres antes de dar el gran salto a Hollywood en la década de los años 60, aunque no fue hasta 1975 que su popularidad emergió en la película de Rocky Horror Picture Show, donde interpretó a un científico transvesti empecinado en crear al hombre perfecto. Más tarde vino Annie en 1982, en la que encarnó al antagonista Rusty Hannigan, con el que se ganó la fama de villano que cosechó en papeles como Clue o Scary Movie e incluso en los 90s con la película del payaso Eso o It. Curry publicó el año pasado sus memorias tituladas Vagabond, en las que repasa sus 5 décadas de carrera, así como sus inicios en el teatro hasta sus papeles más icónicos y en las que ofrece detalles incluso del derrame cerebral que sufrió en 2012 y del que nunca llegó a recuperarse del todo. A lo largo de su amplia carrera, Curry recibió 3 nominaciones a los premios Tony y en 1994 un Emmy, considerados los galardones más importantes de la industria de la televisión por su papel Captain Hook, el Capitán Garfio, en la serie de Peter Pan y los Piratas. Y bueno, eso sería todo por mi parte. Estamos al pendiente de la información y que pasen excelente día.
0: Muchísimas gracias, Fernanda. Gracias por tu información del arte y los espectáculos. Y también muchísimas gracias a usted por estar con nosotros en esta ya mañana de jueves. Yo lo invito que al filo de las 6 de la tarde me pueda acompañar en la segunda emisión de Informativo NTR a nivel nacional y también que esté pendiente de los informativos en el estado de Zacatecas y en el estado de Jalisco. Que pueda ver también el noticiero de El Financiero Televisión con Ortega a las 10 a las 22 horas. O lo puede escuchar en esta cadena nacional de Radio Cañón. Muchísimas gracias por su compañía y recuerde que mañana es viernes y ya con eso nos llenamos de energía. Muchísimas gracias, que tenga buen jueves y nos escuchamos pronto.
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1: Las 10.
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0: Revista del consumidor.
3: Radio.
4: ¿Buscas consentir tu piel de forma natural sin descuidar tu cartera? Llegaste al lugar indicado. Hoy en nuestra tecnología doméstica cuidaremos de ti y de tu bolsillo, enseñándote a preparar unas humectantes barras de jabón con miel. Acompáñanos en Revista del Consumidor Radio.
0: Revista del Consumidor. Esta tecnología doméstica está validada por el Laboratorio Nacional de Protección al Consumidor. Tome nota de los ingredientes y presten mucha atención. ¡Comenzamos!
4: Los ingredientes que vamos a necesitar son 3 tazas de base de jabón transparente cortado en cubos, media taza de agua purificada caliente, 1 1/2 cucharadas de miel de abeja, 1 pizca de colorante vegetal amarillo y 40 gotas de esencia de miel.
0: Los utensilios que utilizaremos son 1 taza medidora, 1 cacerola con capacidad de 2.5 litros, 1 tazón de vidrio con capacidad de 1.5 litros, 1 plato extendido, 1 cuchillo, 1 cuchara sopera, 1 molde de silicón, 1 rollo de papel aluminio, 1 rollo de plástico adherente para alimentos y 1 atomizador. Vamos al procedimiento.
4: Comenzaremos colocando los cubitos de la base para jabón en el tazón y la llevamos a baño María. Movemos hasta que se hayan derretido por completo. Vertemos en 1 taza la miel, el colorante y la esencia. Mezclamos y dejamos reposar unos minutos. Después, agregamos el agua caliente.
0: Cuando la base para jabón esté completamente derretida, añadimos la mezcla de miel y revolvemos hasta incorporar todos los ingredientes. Retiramos el fuego y vertemos la preparación en los moldes. Si no cuentas con moldes de silicón, puedes utilizar vasos desechables recubiertos con 1 capa de aceite mineral para facilitar el desmolde.
4: Si notas que se formaron burbujas en la superficie, puedes eliminarlas rociando alcohol del 96 utilizando 1 atomizador. Esto ayudará a que el jabón tenga 1 textura lisa. Dejamos enfriar a temperatura ambiente y posteriormente refrigeramos por 30 minutos para solidificar.
0: Ahora desmoldamos los jabones y los envolvemos en papel aluminio, después en plástico adherente para alimentos. Y así de fácil, en tan solo 40 minutos quedaron listas nuestras barras de jabón con miel. Recuerda almacenarlas en 1 lugar fresco y seco.
4: ¡Anímate a prepararlas! Esta receta rinde para 6 barras, tiene 1 caducidad de 6 meses y 1 costo promedio de $118.34.
0: Si prefieres seguir el paso a paso en video, recuerda que puedes ver esta tecnología doméstica en nuestro canal de YouTube, Profeco TV. Ahí encontrarás muchísimas recetas para ahorrar y hacer tú mismo los productos en casa, teniendo la certeza de la calidad en los ingredientes que utilizas.
4: Aprende a hacer desde un gel para el cabello o un champú para lavar el auto, hasta jamón artesanal o unos deliciosos enjambres de chocolate.
0: Presúmenos cómo te quedaron tus jabones. Etiquétanos en Instagram con el hashtag Tecnología Doméstica Profeco y menciona a @ Revista del Consumidor MX. Nos escuchamos en la próxima Tecnología Doméstica.
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4: Síguenos en nuestras redes sociales. En Facebook nos encuentras como Revista del Consumidor MX y Profeco Oficial. En Instagram estamos como @ Revista del Consumidor MX y @ Profeco Oficial. En X las cuentas son @ R del Consumidor y @ Profeco. Y en TikTok, síguenos como @ Profeco.
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0: 16 grados.
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2: El abismo marino resguarda la libertad absoluta de un hombre indomable a bordo de la máquina de ingeniería más legendaria de la literatura. 20.000 leguas de viaje submarino, la obra cumbre de Jules Verne publicada por Letras Populares Cátedra, nos sumerge en una narración poética presidida por el enigmático Capitán Nemo y su Nautilus. Esta impecable edición cuenta con el análisis experto de Miguel Navarrete para conmemorar el sesquicentenario de este clásico. Un romance arrollador con la aventura ideal para todo lector que, como dice Fernando Savater, no haya perdido la bendita capacidad de gozar leyendo grandes historias.
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13: 10:30 minutos.

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2: 10:41.

0: 20 grados.
1: ¿Cómo cuidarte? En voz de @AnaMaiteM.
2: Llevar herramientas de defensa personal en la bolsa genera una falsa sensación de seguridad que nos hace bajar la guardia. La neurobiología del estrés demuestra que ante una situación inminente, el cuerpo entra en estado de congelamiento o pánico, haciendo casi imposible reaccionar a tiempo para abrir un cierre, buscar entre objetos y amartillar un arma. Tu mejor defensa siempre será la conciencia situacional. Aprender a leer el entorno, anticipar los movimientos sospechosos de la calle y evitar los puntos ciegos. Deja de confiar en la suerte o en el fondo de tu cartera. Tu mente atenta es tu salvavidas más rápido y efectivo. No dejes que la vida te dé sorpresas.
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0: Las 11 en punto.
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1: 20 grados.
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1: Spider-Man, un nuevo día le dará a Peter Parker el mayor reto que ha vivido como superhéroe. El viaje es sumamente emocional en Spider-Man Un Nuevo Día porque la humanidad que ha acompañado a Spider-Man por más de 64 años desde su creación verá su esplendor en esta adaptación de los cómics. Pero, ¿por qué, a pesar de que el cine de superhéroes ha perdido fuerza, Spider-Man sigue siendo un fenómeno? Creo que la respuesta es porque cualquiera podría ser ese estudiante con problemas amorosos intentando descubrir su misión de vida debajo de esa máscara. No es perfecto, tiene defectos, es un superhéroe que es humano y ya está en cines.
5: La app de Spidey Tracker dice que Spider-Man anda por los alrededores.
6: ¿Ah, sí? ¡Wow, qué loco, ¿no?
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3: 1132.

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0: 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La temperatura en Vox.
1: 20 grados.
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2: Un fantasma recorre las calles de México, el fantasma del neoliberalismo, el villano favorito de la actual política nacional. Breve historia de nuestro neoliberalismo. El nuevo y riguroso ensayo de Rafael Lemus, publicado por Editorial Debate, desmenuza la vida de este virus ideológico en el territorio mexicano desde los años 80. El texto analiza de forma implacable el papel de intelectuales como Octavio Paz, junto con las revistas Vuelta, Nexos y Letras Libres, quienes le abrieron las puertas al sistema. Una crónica cultural indispensable para entender las batallas a cielo abierto y el origen real de la polarización que hoy divide al país.
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2: 1211.

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1: La temperatura en box.
2: 20 grados.
1: ¿Cómo cuidarte? En voz de arroba Anamaite M.
3: En la famosa crónica musical de Pedro Navaja, el error de la mujer no fue de puntería, sino de estrategia. Cuando el criminal la sorprende por la espalda, ella saca de su cartera un revólver Smith & Wesson calibre .38 del especial que lleva encima para que la libre de todo mal. Y vacía el cargador sobre Pedro Navaja, pero el daño ya estaba hecho. Analizándolo desde la perspectiva de la salud urbana y la prevención, este clásico nos deja una lección fría. Un arma guardada en el fondo del bolso es completamente inútil frente a un ataque por sorpresa. En situaciones de riesgo, el verdadero blindaje no es de acero, sino de atención. No dejes que la vida te dé sorpresas.
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0: grados.
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0: Bienvenidos al viaje de Spider-Man, un nuevo día que ya está en cines. Peter Parker es hoy un superhéroe desconocido para la gente que antes lo amaba. Con el traje y el corazón rotos, ahora Peter Parker tiene un nuevo desafío: sobrevivir a la soledad, el villano más difícil de vencer. Es un nuevo día para Peter Parker. Despierta en su departamento recordando lo que su tía May le enseñó, que un gran poder implica una gran responsabilidad y que Spider-Man debe hacer lo correcto siempre, aunque eso implique que absolutamente todos olviden quién es Peter Parker. Tom Holland, después de 3 películas, por fin enfrentará las consecuencias de ser el Hombre Araña.
4: Voy a ir a verte y te voy a explicar todo.
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0: Es la una.

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0: 3 grados.
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2: El abismo marino resguarda la libertad absoluta de un hombre indomable a bordo de la máquina de ingeniería más legendaria de la literatura. 20.000 leguas de viaje submarino, la obra cumbre de Jules Verne publicada por Letras Populares Cátedra, nos sumerge en una narración poética presidida por el enigmático Capitán Nemo y su Nautilus. Esta impecable edición cuenta con el análisis experto de Miguel Navarrete para conmemorar el sesquicentenario de este clásico. Un romance arrollador con la aventura ideal para todo lector que, como dice Fernando Sabater, no haya perdido la bendita capacidad de gozar leyendo grandes historias.
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0: 4 grados.
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2: Llevar herramientas de defensa personal en la bolsa genera una falsa sensación de seguridad que nos hace bajar la guardia. La neurobiología del estrés demuestra que ante una situación inminente, el cuerpo entra en estado de congelamiento o pánico, haciendo casi imposible reaccionar a tiempo para abrir un cierre, buscar entre objetos y amartillar un arma. Tu mejor defensa siempre será la conciencia situacional. Aprender a leer el entorno, anticipar los movimientos sospechosos de la calle y evitar los puntos ciegos. Deja de confiar en la suerte o en el fondo de tu cartera. Tu mente atenta es tu salvavidas más rápido y efectivo. No dejes que la vida te dé sorpresas.
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0: 24 grados.
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2: Spider-Man, un nuevo día le dará a Peter Parker el mayor reto que ha vivido como superhéroe. El viaje es sumamente emocional en Spider-Man Un Nuevo Día porque la humanidad que ha acompañado a Spider-Man por más de 64 años desde su creación verá su esplendor en esta adaptación de los cómics. Pero, ¿por qué, a pesar de que el cine de superhéroes ha perdido fuerza, Spider-Man sigue siendo un fenómeno? Creo que la respuesta es porque cualquiera podría ser ese estudiante con problemas amorosos intentando descubrir su misión de vida debajo de esa máscara. No es perfecto, tiene defectos, es un superhéroe que es humano y ya está en cines.
3: La app de Spidey Tracker dice que Spider-Man anda por los alrededores.
4: ¿Ah, sí? ¡Guau, qué loco, ¿no?
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0: 24 grados.
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2: Un fantasma recorre las calles de México. El fantasma del neoliberalismo. El villano favorito de la actual política nacional. Breve historia de nuestro neoliberalismo. El nuevo y riguroso ensayo de Rafael Lemus, publicado por Editorial Debate, desmenuza la vida de este virus ideológico en el territorio mexicano desde los años 80. El texto analiza de forma implacable el papel de intelectuales como Octavio Paz, junto con las revistas Vuelta, Nexos y Letras Libres, quienes le abrieron las puertas al sistema. Una crónica cultural indispensable para entender las batallas a cielo abierto y el origen real de la polarización que hoy divide al país.
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6: Ya son las 3 en punto.
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9: En este momento, mientras escuchas estas palabras, tu cerebro está haciendo algo extraordinario. Está interpretando sonidos, convirtiéndolos en lenguaje, buscándole sentido y al mismo tiempo manteniéndote respirando, parpadeando y con el corazón latiendo. Todo eso en menos de un segundo. Y lo más sorprendente, el cerebro que hace eso hoy no es el mismo que tenías hace 10 años. Porque tu cerebro nunca deja de cambiar. El cerebro no es una estructura fija, sino un sistema dinámico que se transforma a lo largo de toda la vida. Todo comienza en el vientre materno, donde se forma un cableado cerebral único para cada persona, tan irrepetible como una huella digital. Ese cableado es como el hardware de una computadora. Establece los circuitos básicos que nos permiten respirar, dormir y succionar apenas nacemos. Después del nacimiento, llega la infancia. Y ahí, el cerebro se convierte en una esponja. Cada estímulo, una caricia, una canción, un juego, funciona como un programa de software que se instala sobre ese hardware inicial. Las conexiones entre neuronas se multiplican a una velocidad impresionante. Por eso, la infancia es la etapa de mayor plasticidad cerebral, la capacidad del cerebro para transformarse en respuesta a lo que vive. Luego viene la adolescencia, y aquí pasa algo fascinante. El cerebro empieza a afinar sus conexiones, fortalece las que más usa y elimina las que no necesita. Pero atención, el lóbulo frontal, que es donde se toman decisiones y se controlan los impulsos, todavía no está terminado. En muchos casos, no madura completamente, sino hasta después de los 21 años. Por eso, en la adolescencia, es común actuar sin medir riesgos y buscar la gratificación inmediata. No es rebeldía, es biología. En la adultez, el cerebro alcanza su mayor estabilidad. Las redes neuronales están mejor organizadas, lo que permite pensar con mayor claridad, regular las emociones y tomar decisiones complejas. Pero estable no significa estático. En esta etapa, también pueden aparecer desafíos emocionales como el estrés, la ansiedad o la depresión, porque en el cerebro siempre conviven emociones positivas y negativas, y mantener el equilibrio depende mucho de cada persona. Cuando llega la vejez, aunque la memoria a corto plazo puede fallar y algunas conexiones disminuyen, el cerebro sigue siendo capaz de aprender, de adaptarse, de sorprendernos. La experiencia acumulada fortalece capacidades como el juicio y la reflexión. Envejecer no es apagarse, es cambiar de ritmo. ¿Cuidar este órgano extraordinario? Existen tres claves: actividad física para oxigenar el cerebro, estimulación intelectual para forzar la neuroplasticidad y convivencia social, porque el cerebro humano está diseñado para relacionarse con otros. El aislamiento y la soledad lo dañan. La conversación, la colaboración y el afecto lo protegen. Porque entender el cerebro, como dice esta gran científica mexicana, es entendernos a nosotros mismos. Con información de la doctora Herminia Pasantes, pionera mexicana en neurociencias e investigadora emérita del Instituto de Fisiología Celular de la UNAM. Les saluda Mónica Genis.
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0: 24 grados.
1: ¿Cómo cuidarte? En voz de arroba Ana Maite M.
2: En la famosa crónica musical de Pedro Navaja, el error de la mujer no fue de puntería, sino de estrategia. Cuando el criminal la sorprende por la espalda, ella saca de su cartera un revólver Smith & Wesson calibre .38 del especial que lleva encima para que la libre de todo mal. Y vacía el cargador sobre Pedro Navaja, pero el daño ya estaba hecho. Analizándolo desde la perspectiva de la salud urbana y la prevención, este clásico nos deja una lección fría. Un arma guardada en el fondo del bolso es completamente inútil frente a un ataque que por sorpresa. En situaciones de riesgo, el verdadero blindaje no es de acero, sino de atención. No dejes que la vida te dé sorpresas.
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0: 334.

0: 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La temperatura en Vox.
1: 24 grados.
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1: Bienvenidos al viaje de Spider-Man, un nuevo día que ya está en cines. Peter Parker es hoy un superhéroe desconocido para la gente que antes lo amaba. Con el traje y el corazón rotos, ahora Peter Parker tiene un nuevo desafío. Sobrevivir a la soledad, el villano más difícil de vencer. Es un nuevo día para Peter Parker. Despierta en su departamento recordando lo que su tía May le enseñó, que un gran poder implica una gran responsabilidad y que Spider-Man debe hacer lo correcto siempre, aunque eso implique que absolutamente todos olviden quién es Peter Parker. Tom Holland, después de 3 películas, por fin enfrentará las consecuencias de ser el Hombre Araña.
3: Voy a ir a verte y te voy a explicar todo.
4: Más te vale. Te amo.
3: Yo te amo.
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11: Ya son las 4.

0: 23 grados.
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2: El abismo marino resguarda la libertad absoluta de un hombre indomable a bordo de la máquina de ingeniería más legendaria de la literatura. 20.000 leguas de viaje submarino, la obra cumbre de Jules Verne publicada por Letras Populares Cátedra, nos sumerge en una narración poética presidida por el enigmático Capitán Nemo y su Nautilus. Esta impecable edición cuenta con el análisis experto de Miguel Navarrete para conmemorar el sesquicentenario de este clásico. Un romance arrollador con la aventura ideal para todo lector que, como dice Fernando Savater, no haya perdido la bendita capacidad de gozar leyendo grandes historias.
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0: 23 grados.
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0: Spider-Man, un nuevo día le dará a Peter Parker el mayor reto que ha vivido como superhéroe. El viaje es sumamente emocional en Spider-Man Un Nuevo Día porque la humanidad que ha acompañado a Spider-Man por más de 64 años desde su creación verá su esplendor en esta adaptación de los cómics. Pero, ¿por qué, a pesar de que el cine de superhéroes ha perdido fuerza, Spider-Man sigue siendo un fenómeno? Creo que la respuesta es porque cualquiera podría ser ese estudiante con problemas amorosos intentando descubrir su misión de vida debajo de esa máscara. No es perfecto, tiene defectos, es un superhéroe que es humano y ya está en cines.
4: La app de Spidey Tracker dice que Spider-Man anda por los alrededores.
5: ¿Ah, sí? ¡Wow, qué loco, ¿no?
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4: Las 5 en punto.

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1: 21 grados.
0: ¿Cómo cuidarte? En voz de @AnaMaiteM.
2: Llevar herramientas de defensa personal en la bolsa genera una falsa sensación de seguridad que nos hace bajar la guardia. La neurobiología del estrés demuestra que ante una situación inminente, el cuerpo entra en estado de congelamiento o pánico, haciendo casi imposible reaccionar a tiempo para abrir un cierre, buscar entre objetos y amartillar un arma. Tu mejor defensa siempre será la conciencia situacional. Aprender a leer el entorno, anticipar los movimientos sospechosos de la calle y evitar los puntos ciegos. Deja de confiar en la suerte o en el fondo de tu cartera. Tu mente atenta es tu salvavidas más rápido y efectivo. No dejes que la vida te dé sorpresas.
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1: 21 grados.
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2: Un fantasma recorre las calles de México. El fantasma del neoliberalismo. El villano favorito de la actual política nacional. Breve historia de nuestro neoliberalismo. El nuevo y riguroso ensayo de Rafael Lemus, publicado por Editorial Debate, desmenuza la vida de este virus ideológico en el territorio mexicano desde los años 80. El texto analiza de forma implacable el papel de intelectuales como Octavio Paz, junto con las revistas Vuelta, Nexos y Letras Libres, quienes le abrieron las puertas al sistema. Una crónica cultural indispensable para entender las batallas a cielo abierto y el origen real de la polarización que hoy divide al país.
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9: Cae la tarde ya casi en toda la República Mexicana, tarde ya de jueves. Jueves 27 de agosto del año 2026. Bienvenida, bienvenido a esta segunda emisión de Informativo NTR. A nombre de todas y todos los que hacemos posible esta segunda emisión, les saluda con mucho gusto Alberto García Zarubi y lo invito a que se quede con nosotros estas próximas dos horas. Tendremos mucha información de lo que está pasando en México y en el mundo, ya la clase política dándose con todo, inclusive entre los mismos compañeros. Ya sabe usted que Enrique Insunza, este senador por Morena, el día de ayer de plano dijo que ya no se va a juntar con sus amigos de partido, que regresará al Senado como senador independiente, aunque no promovió su renuncia al partido ni su separación. Ya andan buscando en Morena cómo expulsarlo, porque ahora sí, en pocos días le cambió la vida a Enrique Insunza, después de que Rubén Rocha Moya regresara por unas horas al gobierno de Sinaloa. Veremos si esto simplemente es una simulación, como se acostumbra en el gobierno, o de plano, si vendría una investigación y procesamiento en contra de Rubén Rocha Moya y Enrique Insunza, además de 9 pues investigados por parte de los Estados Unidos. A mí me parece que todo esto es para limpiarse un poquito la imagen y que poco a poco se deje de hablar de Rubén Rocha Moya y próximamente de Enrique Insunza. Pero le voy a dar todos los detalles y sobre todo la reflexión de lo que está pasando en México y en Sinaloa. Bienvenida, pues bienvenido a esta segunda emisión de Informativo NTR. Tenemos un cielo nublado aquí en la capital del país, presagia bastante lluvia por la tarde-noche, como ha sido ya durante los últimos meses aquí en el centro de la República Mexicana. Tenemos 22 grados centígrados en estos momentos. Quiero mandar un fuerte saludo esta tarde hasta la capital de Guerrero, allá en Chilpancingo, donde nos están escuchando en la 105.1 de FM. Gracias por escucharnos allá en Chilpancingo y también saludar al estado de Guanajuato, a todo el estado de Guanajuato y en especial a Salvatierra en la 1290 de AM y San Francisco del Rincón en la 1590 de AM. Saludar también a León, a Guanajuato, a todo ese bello estado de Guanajuato, que siempre es un orgullo, y por cierto, pues ya se están preparando para las fiestas patrias allá en Guanajuato, en Dolores, en donde seguramente en Guanajuato, en Hidalgo, en la Ciudad de México, en el norte y en el sur del país, pues habrá todas las celebraciones patrias ya que comience el mes de septiembre. Y saludar también a quienes nos escuchan en esta capital de la República Mexicana a través de Radio Cañón 760 AM. Estamos transmitiendo en vivo y en directo desde esta capital de la República Mexicana para toda la cadena nacional de Radio Cañón. Y ya está Juan Carlos ahí en la cabina y todo el equipo para llevarle los tres temas.